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1: En tu estación de radio Entre Mil Recuerdos viajamos hasta Italia para disfrutar de una de las canciones más conocidas de Eros Ramazzotti, Foco nel Foco. En esta versión la escuchamos en italiano.

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En 1980 comenzaron su carrera musical, pero no fue hasta 1991 cuando REM publica su séptimo álbum de estudio, donde lanzan como primer sencillo este tema que está sonando aquí, Entre Mil Recuerdos, en tu estación de radio. Ellos son REM, Perdiendo Mi Religión, Losing My Religion.

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En tu estación de radio continuamos entre mil recuerdos y disfrutamos de uno de los temas de los italianos, pero en esta ocasión en versión española, Mamma Maria, Richie Poveri.

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5: Complicado a veces pedir ayuda. Nosotros vamos a intentar ayudarte un poquito haciéndote disfrutar con grandes canciones del recuerdo como esta que suena de Tony Ronald, Help, ayúdame.

Aquí en tu estación de radio, entre mil recuerdos, para disfrutar de las canciones que han marcado un antes y un después, como este tema que suena de Dan Hartman, Puedo soñar contigo, I can't dream about you.

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0: Esto es lo primero que escuchamos todos. Antes de nacer, distinguimos la voz de nuestra madre. Se ha comprobado que antes de nacer, si escuchamos una grabación con su voz, nuestro ritmo cardíaco aumenta. Si la grabación es de otra mujer, no. Nuestro primer acto nada más llegar al mundo es soltar un tremendo sonido. Así le decimos al mundo, ¡eh! ¡Ya estoy aquí! ¡He nacido! Ahora, en el siglo XXI, el sonido es uno de los pilares fundamentales de la comunicación humana.
1: Hola, mamá.
2: Hola, hijo. ¿Cómo estás?
1: Bien, bien.
0: Cuando nuestra vida está en peligro. Cuando tenemos algo que celebrar. ¡Sorpresa! Y cuando queremos decir todos juntos que estamos disfrutando. Y es que el sonido sigue siendo la forma más directa, instintiva y clara de transmitir un mensaje.
3: Cásate conmigo.
2: Sí. ¿Cómo estás?
0: ¿Lo has oído bien? Confía en el sonido para enviar tu mensaje. Es básico. Un susurro directo a la emoción.
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2: Son las 2 de la mañana y 12 minutos.

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agenda cargada de números uno. Entre ellos se encuentra Max Seguí. Una voz muy actual, muy frecuente en todas y cada una de las radiofórmulas españolas. Max Seguí, no haberte conocido. Nos abre camino en estos próximos minutos con más historias que seguimos girando en la antena de los actuales. En nada con artistas invitados como Charlie Puth.

0: Nos rendimos ante los pies de Enrique Iglesias.
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0: Yotuel y Juan Lucas acompañan a la versión a trío junto con el autor, Enrique Iglesias, Fría.

Enrique Iglesias, Yotuali. Joan Lucas. Dale pedaleta, dale a la bicicleta. Ellos fueron los elegidos para dar forma a la banda sonora de la Vuelta a España, Miss Cafeína.

Vuelta a España ha estado en manos de Miss Cafeína, la banda sonora, la sintonía oficial de la Vuelta 2024, cuando acabe el verano. Atención a Alex Ubago, Charlie Puti, la banda Rake.

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1: Cada vez que la escuchamos, manos atrapan. Trae entre manos algo legendario. Se trata de la buena de Nati. Peluso.

0: Lleva meses y meses pegando fuerte y no para, ¿eh? Por eso imparable. Desde Argentina, Nati Peluso.
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Manuel Carrasco nos abre camino en esta próxima tanda de Números 1. Y de artistas de Operación Triunfo también se encuentra el que de aquella fue pionero en la edición televisiva. Manuel Carrasco llegó en la segunda, tercera, creo recordar, la segunda. Pero la primera, la que vio nacer el fenómeno de Operación Triunfo, Bisbal, junto al resto de compañeros, Chenoa, Maru Tenorio, Bustamante y muchos más. Aquí está una versión de Camilo VI. Sin abandonar el sur, también está el nuevo disco de Lori Meyers desde Granada.

0: hasta el entorno del artista Teddy Swims.
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0: Esta es una nueva propuesta de Teddy Swims. Atiende al título de Mr. Now It's All. 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

Es otro tema de Teddy Swims, así es como lo titula, Mr. Now It All. Y aquí recorriendo el panorama discográfico, aquí en España, también nombre propio Marlon, háblales. Claro.

Háblales, háblales, aquí está Marlon, la banda española que da paso a Bisbal. Vivir así es morir el amor. Luego Luis Fonsi, Faith, cambiaré. Más tarde, ¿eh? Calvin Harris.

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1: Este muchacho asturiano viene a presentarnos esta historia bajo el título Luciérnagas. Desde Asturias, en All.

0: a respirar.
1: Un atrevido, sin duda. Dijo, yo me quiero ir, triunfar, y aquí en Asturias puedo hacerlo, pero mejor me voy al centro del mundo, Madrid, para intentar lanzarme. Lo ha conseguido, ¿no? Y está disfrutando un grandísimo momento.
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0: Espacio para las curiosidades. Hoy este espacio va a estar dedicado a repasar algunos acontecimientos, sorprendentes sin duda, que han pasado a formar parte del anecdotario histórico. Al parecer, de la batalla que libraron el séptimo de caballería con el general Custer al mando contra los guerreros Sioux de Toro Sentado, el único superviviente de las tropas de Estados Unidos fue el caballo de uno de los oficiales yanquis de nombre Comanche. Al caballo se le consideró héroe nacional y cuando murió se decidió conservar su cuerpo disecado. Los órganos internos del caballo fueron enterrados con honores militares. Su cuerpo disecado se exhibió en principio en el Columbian Exposition de Chicago y luego fue trasladado definitivamente al Museo de Historia Natural de la Universidad de Kansas. Dejadme que os cuente otra historia sorprendente, esta vez relacionada con el arte. El 21 de agosto de 1911, Vincenzo Perugia, un italiano afincado en París, decidió que la Gioconda tenía que volver a su país de origen. Así que la robó del Louvre, escondiendo el lienzo bajo su chaqueta. No dieron con la obra hasta que 2 años más tarde se la ofreció a un anticuario florentino, que fue quien lo denunció a la policía. El cuadro apareció milagrosamente intacto después de haber permanecido 2 años escondido bajo la cama de Perugia, en una fonda de París. Otra anécdota de tiempos de guerra nos lleva a la Segunda Guerra Mundial. Y es que el teniente japonés Hiro Onoda se rindió más de 28 años después de que terminara la contienda, el 10 de marzo de 1973. Durante todos esos años defendió su puesto en una remota y desolada isla ante un eventual ataque de sus invisibles enemigos. Para redondear el asunto, se rindió formalmente a unos turistas que fondearon por casualidad en la isla. No sé si creéis en las casualidades, pero fijaros lo que os voy a contar. El 15 de diciembre de 1664 se hundió un barco en la costa norte de Gales, muriendo los 82 pasajeros que viajaban en él, salvo un hombre llamado Hugh Williams. El 5 de diciembre de 1785 se hundió otro barco, perecieron 60 pasajeros y quedó un único superviviente, llamado Hugh Williams. El 5 de agosto de 1860, el hundimiento de otro barco provocaba la muerte de 25 pasajeros y dejaba un único superviviente, que como ya habréis adivinado se llamaba Hugh Williams. Y es que la historia a veces riza el rizo de lo verosímil. Os voy a contar lo que le pasó al rey Humberto I de Italia. Un día que estaba cenando en un restaurante, se dio cuenta de que el dueño se parecía mucho a él. Impresionado, le mandó llamar y comprobó que los dos habían nacido el mismo día del mismo año. El propietario del restaurante estaba casado con una mujer que tenía el mismo nombre de pila que la reina y había abierto el establecimiento el mismo día que el rey era coronado. El rey simpatizó con él ante tantas coincidencias y le invitó a ir al día siguiente a un festival atlético que tenía que presidir. En pleno acto deportivo, al rey le informaron que su invitado había sido asesinado a balazos. Esa misma noche, el anarquista Gaetano Bresti disparó sobre el monarca matándole. Y para terminar, otra coincidencia sorprendente. En 1911, 3 hombres apellidados Green, Berry y Hill asesinaron en su residencia de Greenberry Hill a Sir Edmund Godfrey. Un día más ha llegado el final de este tiempo dedicado a las curiosidades. Aprovecho la oportunidad para saludaros y para recordaros que este espacio lo encontraréis sintonizando vuestra emisora amiga. Os acompañó al micrófono Maribel Castellanos.
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1: Aunque no aparece en el diccionario de la Real Academia, raccord es una palabra muy utilizada en el cine. La continuidad o raccord hace referencia a la relación que existe entre las diferentes tomas de una filmación, cada una de las cuales ha de tener relación con la anterior y servir de base a la siguiente. El rodaje de las películas no suele seguir el orden cronológico del guión, por lo que hay que asegurarse de que el vestuario de los personajes y su entorno no cambian sin razón. De esta forma puede hablarse de raccord de luz, de raccord de objetos, de posiciones, de miradas y de dirección. Los fallos de este tipo arrasan en Internet, que les dedica muchas páginas web, y es que los gazapos de película dan mucho juego. He aquí algunos. En Casablanca, cuando Rick está esperando al tren en la estación, llueve y tiene la gabardina mojada. Cuando sube al tren, está totalmente seca. En Parque Jurásico, un árbol cae y rompe un faro del coche de Sam Neill, pero en la siguiente escena, los dos faros están enteritos. En Ben-Hur, ambientada en la Roma antigua, Charlton Heston luce un inoportuno reloj de pulsera en plena carrera de cuadrigas. En el cartel promocional de Pretty Woman, el pelo de Richard Gere es castaño oscuro, pero en la película lo tiene completamente gris. Las productoras cinematográficas tienen que andarse con pies de plomo porque el más mínimo fallo será detectado inmediatamente por estos observadores detectives del cine.
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3: Son las 3 de la mañana y 47 minutos.
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¡Qué bonita! Es la banda sonora original de la película La Historia Interminable. Es cuando los más jóvenes de la casa están diciendo: se ha equivocado de la radio, esa canción no es de La Historia Interminable, esa canción es de la serie Stranger Things. Bueno, bien, sí, cierto es, pero originalmente la canción de Limahl es de la gran peli La Historia Interminable, la canción con la que hemos arrancado la edición de este miércoles 8 de julio aquí en la radio. Esto es Recuerdas. En una edición muy pero que muy veraniega, con canciones que, fíjate, te encantan. Y por si no lo sabías, estos chicos son españoles y se tuvieron que ir a México para triunfar. Lo que son las cosas, ¿eh? Tuvieron que meterle el ándale, ándale. Pues eso. Pero en definitiva, la quinta estación sonaba así de bien en los inicios de la década de los 2000. Esto se llama El Sol No Regresa.

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Solo para ti, como nuestros recuerdos, claro que sí. Así hemos abierto un nuevo bloque de éxitos del recuerdo con el tema del año 1993 de Sergio Dalma. Solo para ti. Y es que nuestros recuerdos son así, solo para ti. Aunque eso sí, si quieres los puedes compartir. Fíjate, el siguiente en sonar en la radio son Backstreet Boys con el Quit Playing Games With My Heart desde el año 1996. Y enseguida saludamos a una jovencísima Rosana Arbelo.

paso lo mejor. Lo mejor de lo vivido y nunca mejor dicho, ¿verdad, Rosana? Mejor vivir sin miedo. Esta canción llamada Sin Miedo aparecía en el álbum Lunas Rotas de Rosana, que vio la luz en el año 1996.

El título de la canción, lógicamente, se las traía, porque la canción se llama De Du, Du, Du, De Da, Da, Da. Claro, ahí se quedaron bien, pero es que con el título genérico del álbum, pues, prácticamente igual. Zendaya Mondatla, el disco del año 1980 de la banda Testín, La Policía, The Police.

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0: Bueno, ya estamos a miércoles, por fin. 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

0: Las niñas estaban encabezadas por una conocidísima Alba Molina. Alba y las niñas al día de hoy siguen estando activas, siguen haciendo conciertos, siguen haciendo cositas, pero esta era la versión que hicieron del Corazón de Tiza y que aparecía en el tributo a Radio Futura llamado Arde la Calle del año 2004. Oye, ya que estamos en los 2000...
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0: Aquella maravillosa década fue el inicio, allá por el 2002, de un fenómeno llamado OT. Sí, y a los primeros les llamábamos triunfitos, luego ya los llamamos por su nombre. Como por ejemplo estos que ya suenan, que son Fórmula Abierta. Y después otro también que salió de la mítica Academia de Operación Triunfo. Enseguida, después de este Te Quiero Más.

Si la memoria no me falla, últimamente estoy un poco de aquella manera, pero si no me falla, eran Geno, Mireia, Javián y Alex. Alex Casademunt, que nos dejó allá por el año 2021. Ellos eran Fórmula Abierta y esta fue su gran canción. Todavía sigue sonando a día de hoy en muchas, muchas bodas, despedidas, bautizos. Te quiero más.

0: que ver lo que alargaba este hombre las canciones con el no, no, no, no. Pues eso, que no hace falta alargarlas tanto. Pero claro, es que fue su primer disco. Se llamaba Corazón Latino. Vio la luz en el 2002, mismo año que la canción que escuchábamos antes, la de Fórmula Abierta, la de Te Quiero Más. Ay, pues eso, no hace falta alargarlo tanto, David.
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Esta entraba rozando el larguero, y lo digo por el año de, lógicamente, publicación. Este fue el álbum debut de Lady Gaga, The Fame Monster. Este es del año 2009, por eso de que entraba rozando el palo.

0: Estábamos en el año 2007 y una gran canción de Hombres G. Esta aparecía en su 10º álbum, el 10, Me Siento Bien.
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Baby, I Love Your Way. Así es como se llama originalmente, aunque esta es la versión en castellano. Los chicos de Big Mountain y la versión en castellano del Baby, I Love Your Way, ese Baby, te quiero a ti, una canción que, bueno, fue hace unos cuantos veranos un exitazo, y es que venía también de una película que fue taquillera donde las haya, llamada Reality Bites, Bocados de Realidad, es como se llamó también en nuestro país, y el que traduce los títulos de inglés a español ese verano se quedó ahí el tío, pero tranquilo, tranquilo, ¿eh? Esto es Recuerda. Hombre, en parte razón llevaba, ¿no? Pero bueno. Película veraniega, éxito veraniego, y ahora canción ochentera que seguro que recuerdas a la perfección. Ella es pelirroja, se llama Sonia y suena así.

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0: Si estabas dando vueltas por el dial buscando un programa, un momento para recordar, estás en el sitio adecuado, porque esto es Recuerdas.
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0: Nos hemos marchado a un discazo de Michael Jackson para escuchar este Remember the Time. Esta canción estaba incluida en aquel disco doble llamado Dangerous. Y ahora nos quedamos en el año 1991 y con el disco más vendido de la historia de esta banda llamada REM. Ya suena el Losing My Religion. Y enseguida nos vamos a ir a bailar a Londres, pero sin unos chicos que no son de allí. Es que esto es raro, pero te lo explico después.

Te decía que íbamos a bailar en Londres, pero claro, es que estos chicos, solamente de los tres, uno era de Londres, aunque el grupo se llamaba London Beat. Es que esta canción fue número uno en los 90, para ser exactos. Este I've Been Thinking About You cosechaba grandiosos éxitos en todo el mundo en el año 1991. Y como te decía, eran tres los componentes de London Beat. Uno llegaba desde Inglaterra, el otro llegaba desde Londres y el otro llegaba desde Liverpool. Aunque nosotros nos hemos quedado con su gran canción, este I've Been Thinking About You. 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

Back in Time, así es como se llama esta gran canción de Kylie Minogue, que nos hacía trasladarnos un poquito atrás en el tiempo. Es una cosa que nos encanta a nosotros. De hecho, todos los días te invitamos a eso, a recordar canciones del pasado, como esta de la gran Kylie Minogue, Step Back in Time.

Este amor es azul como el mar azul. Lo veían todo azul en aquel año, gracias a la canción de Cristian Castro. El año en concreto fue el año 2001. Desde el álbum Azul hemos escuchado esta gran canción, pero es que en aquel disco de Cristian Castro también estaba el Lloviendo Estrellas. Enseguida te invito a un café, venga, o a un refresco, o a una bebida energética en la Taberna de Buda. Pero antes, ya llega a Recuerdas Ricky Martin.

de León, los hermanos Quijano. Y es que te avisaba antes de que te iba a invitar a lo que tú quisieras en un bar llamado La Taberna de Buda. Era la canción que daba título genérico al tercer álbum de estudio del grupo Café Quijano. Este disco salió a la venta en el año 2001 y tiene 12 canciones buenísimas. Es que en aquel disco estaba Qué poca posa, En mis besos, Otra vez, Nada de nada, De piratas, Desde Brasil, Qué le debo a la vida, en fin, un discazo de Café Quijano.

0: Primero se hicieron llamar Melon Diesel, cantaban en inglés, luego se siguieron llamando Melon Diesel, pero cantaban en español, y finalmente se separaron y se llamaron Taxi. Esta canción apareció en el álbum Mil Historias del año 2006 y se llamaba Aquí Estoy.
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0: Bueno, pues la canción que tengo preparada para despedir la edición de este miércoles es maravillosa. De hecho, es de esas que a lo mejor no es muy llamativa, pero hubo un verano que todo el mundo, cuando decían, ¿y tú cómo te llamas? Y decía Lola, pues saltabas tú y decías, no me llames Dolores, llámame Lola. Pues esa es la que voy a poner, la canción de Pastora llamada Lola. No me llames Dolores, llámame Lola. La canción elegida para despedir la edición de este miércoles de este programa de Oldies llamado ¿Recuerdas? Nos vamos, prometemos volver mañana, siempre misma hora, siempre mismo punto del dial, pero con nuevos recuerdos. Mañana, jueves, te espero en la radio. Feliz miércoles, bye bye.
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0: hasta aquí nuestro programa de hoy. 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
1: Retomamos el hilo conductor de este espacio abierto al conocimiento y la música.

Diversidad es el mejor calificativo que se le puede dar a la capital de Canadá. Ottawa, única ciudad de América del Norte donde las lenguas oficiales son dos, el inglés y el francés. Solo con este primer dato ya es posible dimensionar la multiplicidad de etnias que conviven en esta ciudad. Y lo que es más importante, todas en absoluto respeto. Y aunque se le cataloga como una metrópoli gubernamental, porque en ella se encuentra el Parlamento, o sea, el núcleo del gobierno canadiense, esta ciudad es mucho más que empleados públicos. Lo primero que llama la atención de Ottawa son sus grandes áreas verdes, el orden y la limpieza de sus calles, características que nos recuerda que estamos en uno de los países más desarrollados y con uno de los ingresos per cápita más alto a escala mundial. Si se trata de conocer la historia del país, el imperdible por importancia y tamaño es el Museo Canadiense de Civilización. Como su nombre indica, tiene una extensa superficie dedicada a la cultura canadiense a través de un recorrido en el que se hace partícipe a los visitantes por medio de la adaptación de casas indígenas, tótems de la costa noroeste y reconstrucciones a tamaño real de escenas históricas canadienses y donde es imposible, o posible, perdón, informarse y entender por qué Canadá es un país en donde se respeta y reconoce a los indígenas. Si de diversión se trata, Ottawa ofrece actividades todo el año. Famosos son el Festival de Tulipanes, que no el de Holanda, en primavera, las festividades del Día de Canadá en verano y el Carnaval Winterlude en invierno, por nombrar alguno de los más conocidos. Y si catalogamos a Ottawa como capital de la diversidad, no podemos dejar de mencionar que la comunidad gay celebra cada julio durante 10 días el Festival del Orgullo Gay, acontecimiento que atrae a millares de personas de Canadá y el exterior, generando en la ciudad un entusiasmo y hospitalidad que demuestran el porqué del calificativo utilizado. Visto lo visto, Ottawa es una capital adaptada al siglo actual, al siglo XXI, con todo tipo de establecimientos para abastecer necesidades, e igualmente en el apartado moral, tiene unos modales exquisitos a la hora de saber tratar a los extranjeros, pues bien saben ellos lo que es serlo.

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1: Hace 47 años que Hitchcock rodó Con la muerte en los talones, una película de suspense de primera categoría, un film con el que consiguió un éxito abrumador. Pero la fama no se la llevó solo el director. Recordemos que Cary Grant es el protagonista de esta película y uno de los actores más reclamados por Hitchcock. Con la muerte en los talones fue la cuarta y última película que Cary Grant y Hitchcock rodaron juntos. Y según dicen los críticos, esta ha sido la mejor interpretación de este gran actor.

Pero comencemos desde el principio. Con La muerte en los talones es un thriller de espionaje. Desde el principio Hitchcock nos enseña las claves para descifrar esta historia. Una historia donde trata, como ya es habitual en él, el tema del falso culpable. Es decir, en esta película, por azar, se generan un cúmulo de situaciones donde se le acusa a un personaje de ser el culpable, aunque es inocente.

Roger Turnell, interpretado por un inmejorable Cary Grant, es un hombre de negocios que, por culpa del azar, es confundido con otro personaje. Roger intentará demostrar que él no es el hombre que dicen que es, pero en sus intentos será secuestrado, y al no obedecer a sus secuestradores, será abandonado por ellos en un coche sin frenos y embriagado de alcohol. Y cómo no, el azar vuelve a jugar un papel relevante en esta historia, porque Roger no morirá y comenzará un viaje en busca de la verdad. En este viaje conocerá a una mujer, interpretada por la bellísima Eva Marie Saint.

Con este thriller, el director británico consigue envolvernos a todos en esa turbia historia. Juega con nosotros utilizando el misterio y la sorpresa, y hace que la historia gire y se retuerza, dejándonos a todos perplejos. Una compleja trama narrativa originada por un irrisorio MacGuffin.

0: Con la muerte en los talones es una obra maestra sin duda alguna, que cuenta con escenas tan conocidas como la de la subasta o la del final en el Monte Rushmore. Pero si hay alguna que merece ser recalcada, esa es la de la avioneta. Si lo recordáis, en esta escena Cary Grant se encuentra en un descampado mientras una avioneta intenta matarle, aunque de manera bastante peculiar, porque no le disparan en la primera pasada, ni es lógico que la avioneta se estrelle contra el camión. Y es que el desconcierto de Cary Grant y la planificación subjetiva consiguen un espectacular montaje final, una secuencia antológica en la historia del cine. Ha estado con vosotros Estíbaliz Cosano. Hasta la próxima.
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4: Son las 6 de la mañana y 56 minutos.

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Hoy os invito a viajar conmigo a la capital más grande del mundo. Una ciudad en la que se mezclan la historia con la actualidad. El deseo de progreso con recuerdos de guerra. Un lugar en el que la política, la historia, los comercios y la cultura quieren olvidar para seguir progresando. Estoy hablando de Moscú. Relájate y disfruta, porque en breves momentos nos embarcaremos en un viaje inolvidable. ¿Preparado? 3, 2, 1, despegamos. Nada más salir del aeropuerto, se respira un nostálgico recuerdo de lo que fue una gran potencia mundial. Un mundo totalmente diferente. Una sociedad que ha quedado casi en el olvido, pero existió. Estamos en el corazón de Rusia, en Moscú,

Nos montamos en un viejo e incómodo autobús que nos llevará hasta el centro de la ciudad. Está lleno de obreros y campesinos con rostros muy marcados, cansados. A través de la ventanilla, reparamos en el color gris de los edificios. Más allá del colorido de las cúpulas de las iglesias, como la famosa Catedral de San Basilio, el resto de la ciudad es gris. Ese es el color de la antigua Unión Soviética.

Tenemos la sensación de habernos introducido en una máquina del tiempo. Todo lo que nos rodea nos hace pensar que nos hemos trasladado a los años 60. La ropa desfasada, los edificios desgastados, incluso el ensordecedor ruido del motor del autobús. Todo nos transporta unas décadas atrás. Bajamos y nos adentramos en el metro. Y digo adentramos porque la hilera de escaleras mecánicas que vemos a nuestros pies parece que nos conducen hasta el mismísimo infierno. Moscú tiene las estaciones de metro más bellas del mundo. Es el legado soviético por excelencia de esta ciudad. Están decoradas con imponentes ornamentos de bronce y tanto los suelos como paredes son de mármol. Revelan que Rusia fue en tiempos una gran potencia económica. Nos llama poderosamente la atención los miles y miles de moscovitas que transitan por estas galerías subterráneas. Tienen el rostro arrugado y la mirada perdida. No sabría decir si es una mirada de tristeza o de indiferencia, de nostalgia tal vez. Son las 5 de la tarde de un jueves y muchos de ellos se aferran a una botella de cerveza que ocultan bajo una bolsa de plástico. Ingenuamente pensamos que se dirigen a alguna fiesta, pero a medida que pasen los días descubriremos que tanto hombres como mujeres empuñan latas o botellines de cerveza en cualquier lugar y a cualquier hora del día. El metro ha llegado a su fin y no sabemos dónde estamos. Vaya, íbamos absortos en este viaje subterráneo y nos hemos perdido. Además, no hablamos ruso, así que en estos casos lo mejor es volver a los orígenes y recurrir a los gestos y sonidos. Muy a pesar de la creencia popular y de la seriedad de sus semblantes, nos percatamos de que estamos entre gente extremadamente amable y hospitalaria. Dos anónimos moscovitas se ofrecen a ayudarnos. Nos pagan el metro, acarrean con nuestras maletas y nos llevan hasta la misma puerta del hotel. Debo reconocer que tanta ayuda a cambio de nada asusta, así que les invitamos a tomar un café, pero parecen ofendidos y molestos. Así que nos despedimos con un frío adiós y se marchan. Abandonamos las maletas sobre la cama del hotel y nos echamos de nuevo a la calle. Vemos grandes edificios institucionales, gigantescas avenidas que recuerdan a grandes desfiles militares y victoriosos monumentos por doquier. Y por encima de todos, un omnipresente protagonista, Lenin. Hay casi una estatua de Lenin en cada calle. El dictador Stalin se encargó de inmortalizarlo, tanto que aún podemos visitar el mausoleo de Lenin en la mitad de la Plaza Roja. Un mausoleo que ha perdido toda la simbología y el significado de años atrás y se ha convertido en mera atracción turística, rodeado del morbo que genera presenciar un cadáver. En el corazón de la ciudad se encuentra el Kremlin, un lugar ruso de mando durante casi 8 siglos y centro religioso. La Plaza Roja y las exquisitas cúpulas llenas de color, los huevos de Pascua de Fabergé y la fabulosa historia de cada tramo de la ciudad nos dejan maravillados. Pero desgraciadamente es hora de volver a casa. El viaje ha llegado a su fin. Así que la próxima semana recorreremos nuevas calles en otro lugar desconocido. Estáis todos invitados a viajar a bordo de nuestra nave.

A través de nuestro espacio Creencias Populares tratamos de describir y explicar a ustedes las costumbres y rarezas de los humanos. Hoy les vamos a hablar sobre el búho. El canto del búho ha sido considerado desde antiguo como el más siniestro. Cuenta la leyenda que Julio César lo escuchó horas antes de ser acometido por sus asesinos. El naturalista latino del siglo I, Plinio el Viejo, recoge esta circunstancia en su Historia Natural. Antes, el filósofo y botánico griego Teofrasto refiere en sus Caracteres Morales: si yendo por un camino te aconteciera encontrar una de estas aves, dirígete al cielo y di: viva Atenas. El poeta latino Ovidio tilda a esta ave de indolente y cobarde en su Metamorfosis, tachándolo de pájaro de mal agüero. Iñabus buo durum mortalibus omen. Ya entonces su graznido presagiaba desgracia, y se creía que un búho blanco anuncia que la muerte ronda a quien lo divisa o escucha su grito. Si se detiene en el tejado de una casa, lleva el infortunio a quien la habita. Aquel por cuya ventana pase uno o más búhos repetidas veces no tendrá sosiego. Verlo a plena luz del día es mal presagio, aunque se puede conjurar echando un pellizco de sal al fuego. También tenía uso positivo: como amuleto o fetiche, el búho da buena suerte. En Roma se clava un búho con las alas extendidas a la puerta de casas y granjas para protegerlas de maleficios. Fue consagrado a Atenea por los griegos, diosa de la sabiduría. Amén de lo dicho, se cree que en la India, que para gozar de vista penetrante o ver en la oscuridad hay que comer ojos de búho. Práctica igualmente truculenta en la que recomienda sacarle el corazón y colocarlo sobre el pecho izquierdo de la mujer cuyos secretos y deseos quiera conocer el hombre. Entre los amerindios, que pensaban ser el búho, el espíritu de los muertos, cuando oían su grito silbaban. Si el ave no les replicaba, era señal de que la muerte estaba próxima. La opinión que del búho tuvieron los escritores medievales fue negativa. El Ayo de los Siete Infantes de Lara dice cuando caminaban hacia su desgracia, tratando de prevenirlo: no pasemos adelante, malos agüeros había. Un búho da grandes gritos, un águila se carpía, cuervos muy mal la quejaban, yo de aquí no pasaría. A su mala fama contribuyó la semejanza que de esa ave hace el libro bíblico El Levítico, donde se cuenta entre los animales más inmundos y simboliza al hombre que se deja arrastrar por las pasiones y busca su placer en la oscuridad y la hipocresía. Soñar con búhos advierte de la inminencia de un funeral. Lo mismo se dice de la lechuza: si canta, se avecina mal tiempo. Búho es una voz derivada del latín vulgar bufo, a su vez de la lengua clásica bubo, de uso en los orígenes de la lengua, aunque la forma actual no es anterior al siglo XIII. Esto es todo por hoy. Antonio de Lorenzo.

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1: Son las 7 de la mañana y 28 minutos.
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1: Drink a Little Loving es un tema compuesto por Harry Banda y George Young del grupo australiano The Easy Beat. La canción que te presentamos fue escrita por los españoles Los Bravos, popularizada en 1968 como single y consiguió el número 51 en el Billboard Hot 100 de los Estados Unidos.

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2: Son las 7 de la mañana y 47 minutos.
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Los chicos con las chicas es una canción de la banda de pop español Los Bravos, publicada en 1967. Es también la banda sonora de la película del mismo nombre.

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4: Es maravilloso poder gozar de canciones tan bonitas como esta. Ella es Sei y la preciosa canción que está sonando, By Your Side.

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0: 1982, primer disco con esta formación. Ellos son Asia, así también llamaron a su primer disco. Incluido dentro de él, esto que está sonando aquí entre mil recuerdos, Calor del Momento, Heat of the Moment, Asia.
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Yo creo que es un buen momento ahora para poder disfrutar de esta preciosa balada que nos traen esta banda británica. Ellos son Whitesnake con Es este amor. 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

El nombre de la marca automotriz Jeep viene de la abreviación del ejército americano de General Purpose Vehicle, o sea, GP, pronunciado en inglés.

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Ensalada de sardinas en escabeche. Ingredientes para 4 personas: 12 sardinas hermosas, 2 patatas, 1 lechuga, 8 dientes de ajo, 100 gramos de germinado de cebolla, 4 rebanadas de pan de molde, harina, agua, vinagre de manzana, aceite virgen, sal, 3 hojas de laurel, tomillo, romero, 1 cucharada de pimentón y 15 granos de pimienta blanca. Modo de preparación. Limpia las sardinas, quítales las escamas, tripas y cabeza, sazona, pasa por harina y fríe. Retíralas, cuela el aceite y resérvalo. Escabeche. Añade el aceite reservado, ajo, pimienta, laurel, romero, tomillo, un chorro de vinagre y pimentón. Mezcla, añade las sardinas y cuando hierva, retira y enfría. Abre las sardinas por la mitad y quítales la espina. Cuela el escabeche y resérvalo. Cuece las patatas en la olla rápida al 1, 5 minutos, deja templar, pela y corta en rodajas, reserva. Corta el pan en triángulos y fríelos. Limpia la lechuga, córtala en juliana y ponla en un cuenco. Añade el germinado de cebolla y mezcla, aliña con el escabeche, sirve, coloca encima de las rodajas de patatas un filete de sardina. Añade escabeche y adorna con el pan frito. Bacalao das Inés, receta portuguesa. Ingredientes: 800 gramos de bacalao, 600 gramos de puré de patata, 2 cebollas medianas, 1 litro de leche, 1 tazón de mayonesa, pimienta blanca molida, 20 gramos de mantequilla, 50 gramos de aceitunas negras y perejil picado. Modo de preparación: desalar el bacalao como de costumbre, secar con un paño y cocer durante 5 o 6 minutos en leche. Cortar las cebollas en juliana fina y las pochamos hasta que estén transparentes. Las regamos con un poco de leche de cocer el bacalao. Sazonar con sal y pimienta blanca al gusto. Cocer durante 5 minutos. Reservar. Sacar el bacalao de la leche, escurrirlo bien y colocar en una cazuela de barro con el fondo ligeramente aceitado. Cubrirlo con la cebolla y cubrir a la vez con la mayonesa. Y esta con el puré de patatas que hemos hecho con la leche sobrante del bacalao y la mantequilla, adornando, si es posible, con manga pastelera. Introducir en el horno para gratinar. Adornar con aceitunas negras picadas y perejil muy picadito.

0: Manzanas rellenas. Ingredientes: manzanas, harina, huevos, aceite de oliva, crema pastelera, mermelada de fresa o de frambuesa. Modo de preparación: se pelan las manzanas, se les quita el corazón y se parten en rodajas de centímetro y medio. Se pasan por harina y huevo y se fríen en una sartén con el aceite de oliva. Se dejan escurrir y enfriar un poco. Una vez frías, se pone encima de una rodaja una cucharada de crema pastelera. Se pone otra rodaja encima y se cubre esta con la mermelada de frambuesa o grosella. 5 minutos antes de servir, se meten al horno moderado.
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3: Complicado a veces pedir ayuda. Nosotros vamos a intentar ayudarte un poquito haciéndote disfrutar con grandes canciones del recuerdo como esta que suena de Tony Ronald, Help, ayúdame. 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
2: Pues él dice en esta canción, en su tema, en uno de sus grandes éxitos, que somos de colores. Él es Tonchu, esto sonando para ti aquí, entre mil recuerdos. Somos de colores.

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2: Grandes canciones, grandes recuerdos con Alaska y Dinarama. Perlas ensangrentadas.

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Bueno, y llega el momento, ya nos han traído la bolsita de las peladillas, esas preguntas un poco de aquella manera que nos hacéis llegar aquí a nuestra redacción. Y que nuestro equipo de investigación investiga muy bien investigando esas investigaciones. Pues bien, aquí tengo yo ya la primera de las peladillas curiosas que nos la ha mandado un tal Pablo. Y Pablo nos pregunta si puede regar las plantas con leche. Pues hombre, Pablo, yo creo que primero deberías de pagar el agua, el recibo,

0: Pues lo dicho, nos preguntaba que si puede regar las plantas con leche. Pues vamos a ver. Pablo, ¿se tiene constancia de que la leche puede sustituir al agua para alimentar una planta cuando nos encontramos ante una situación extrema que pueda provocar su muerte? En cualquier otro caso, y aparte de ser un derroche, porque tú también manda pelotas, la leche contiene unos compuestos incompatibles con los vegetales y que, sin embargo, favorecen el crecimiento de determinados microorganismos de la tierra. El peligro reside en estos microbios, que transforman los compuestos lácteos en sustancias tóxicas para la salud del vegetal. El riego intensivo de leche multiplica el número de hongos venenosos que perjudican y atentan contra la salud y el desarrollo de la planta. ¿Está claro? No es que sea malo para la planta, sino que cuando tú riegas con leche, los microbios tóxicos pues generan unos hongos que son malos para la planta. Así es que mejor, chaval, la planta se riega con agua. Vamos a ver otra peladilla que sacamos de la bolsa. Y esta nos la manda Miriam. Y dice que cuánto ácido hay en el estómago. ¡Qué enrevesá que eres, madre mía! Amiga Miriam, vaya tela. Pensar cuánto ácido hay en el estómago. Qué pocas cosas tienes que hacer. Los alimentos, amiga Miriam, se mezclan en este organismo, en el órgano, cuando entran en el estómago, con los jugos gástricos y los transforman en una sustancia corrosiva que se vierte sobre los intestinos. Me está dando escalofríos esto. En cada comida, la cantidad de jugos digestivos que segregan las glándulas gástricas asciende a unos 700 mililitros y supera los 3 litros diarios. Cágate, lorito. Estos jugos gástricos están compuestos principalmente por agua, un 98%, sales y ácido clorhídrico. Agua fuerte de esa de lavar lo aseo, esa. Pues es que eso es la causa principal de su alto grado de acidez. Este ácido ablanda la fibra y el colágeno de los alimentos. Esa es la función que estimula la secreción pancreática y biliar. Para que veas, ¿estás enterado de algo? Pues así están las cosas, Miriam, no te lo vuelvo a repetir. Bueno, vamos por otra que no sea tan asquerosa. Vamos por otra peladilla, una peladilla que nos la ha mandado un tal León, vaya nombre. León García. Nos pregunta que desde cuándo los cirujanos usan guantes. Pues vamos a ver, amigo León, en 1890, la novia y enfermera de William Hastert, eso fue en 1922 cuando murió, o sea, William Hastert era un cirujano del hospital Johns Hopkins en Baltimore, Estados Unidos, pues esa enfermera y novia de este tío, debido a un erzema en las manos producidos por una solución de bicloruro de mercurio, pues resulta, como las tías meten la mano en todos los lados, pues se fastidió las manos, por no decir otra cosa. Entonces quedó incapacitada. Para que no volviera a suceder, Hastert le regaló unos guantes de goma. Otras enfermeras pues siguieron el mismo ejemplo, hasta que al doctor se le ocurrió que se usaran en todas las operaciones. ¿Qué te parece? Así que desde 1894 son obligatorios los guantes en cirugía. y más cosas, claro. Pues fue por eso, porque la novia del cirujano se manchó las manos con una solución de bicloruro de mercurio y se las hizo polvo. Entonces, como quedó incapacitada, para que eso no volviera a pasar, le regaló unos guantes de goma a su novio, el cirujano William Hastay. Y desde 1894 los guantes son obligatorios. Venga, vamos por otra peladilla. Y esta, un tal Ricardo nos manda esta pregunta que puede interesaros a muchos y a muchas. Y nos pregunta si es cierto que el buceo es malo para los huesos. Pues bien, buceadores, no tenéis que preocuparos. Estos aficionados al buceo no debéis de preocuparos, pero, los profesionales que realizan descensos frecuentes a más de 30 metros de profundidad, como los que trabajan en las plataformas petrolíferas y los pescadores de ostras, pueden sufrir a largo plazo una enfermedad degenerativa conocida como osteonecrosis disbática. Toma. Osteonecrosis disbática. ¿Eso qué quiere decir? Muerte ósea. Sí. Los huesos de los afectados que se vuelven frágiles, se fracturan, causan gran dolor en las articulaciones. La causa... Esta causa no está clara, aunque se sabe que está implicado el nitrógeno. Bajo presión, este, o sea, el nitrógeno, se expulsa desde el torrente sanguíneo hasta los tejidos adyacentes y cuando el buzo asciende lentamente, vuelve a la sangre. Pero si el ascenso es muy rápido, el nitrógeno permanece en los tejidos, bloquea el flujo de sangre y por ello... el aporte de oxígeno. ¿Qué te parece? Así que subir hay que subir despacito. Porque cuando bajas el nitrógeno, dije, chimpum, me largo de aquí, me escondo en los tejidos. Pero si subes rápido, no le das tiempo a salir del escondite. Así que hay que subir despacito para que el nitrógeno vuelva y no bloquee el flujo de sangre y con ello el oxígeno que va en la sangre. Por lo dicho, aficionados, no pasa nada. Los que suben y bajan rápidamente o muchas veces, pues ahí ya sí, son más jodidos. Bueno, vamos con otra peladilla. Santiago nos pregunta, una pregunta que nos hacemos todos. ¿Por qué nos entra sueño después de comer? Esa mosca que nos entra, para la siesta. Pues, ¿por qué va a ser? Por la digestión, chaval. Por la digestión. Este proceso, la digestión, consume el 10% de las reservas energéticas diarias. En efecto, la digestión, que permite la degradación de los alimentos y la absorción de nutrientes en los intestinos, pues es un follón, una compleja tarea en la que participan numerosos órganos. El aparato digestivo necesita consumir energía para masticar los alimentos, llevarlos al estómago, degradarlos con ácidos, volcar la papilla resultante en los intestinos, donde avanza hacia el ano. Mientras los nutrientes atraviesan las paredes intestinales y pasan al torrente sanguíneo. No veas tú, ¿eh? No veas tú el follón que cuando te comes así un plato de arroz, las vueltas que pega, ¿eh? Para completar la tarea, el cuerpo ordena un aporte extra de sangre hacia los intestinos, lo que provoca un ligero desabastecimiento en el cerebro, claro. Es como la policía, si se va para allá, allí no hay. Pues si la sangre se va al intestino, en el cerebro, pues falta. Entonces te entra la somnolencia tras la comida. Es más. Recientemente, investigaciones cronobiología apuntan que durante las 14 horas, que dura la digestión, no te creas que como dice la abuela, hasta las 2 horas no te bañes, que estás haciendo la digestión. Pues no, abuela, la digestión dura 14 horas, ¿eh? Y se produce una ligera bajada de temperatura corporal que encima propicia más la sensación del sueño. Nada, una buena siesta. Qué explicación, ¿eh? Hoy estoy inspirado yo. Y vamos, vamos ya a ver la última peladilla, la última ya. Una tal Lucía nos pregunta que cuál es el origen del mazapán. El mazapán. Pues mira, Lucía, el primer lugar donde se menciona es en las mil y una noches. ¿A que no lo sabías tú eso, eh? Pues te lo digo yo. El primer lugar donde se menciona el mazapán es en las mil y una noches, donde se dice que se consume para soportar los ayunos del Ramadán y como afrodisíaco. No obstante, algunos autores sitúan el mazapán en la antigua Grecia, donde se cocinaba una parte de almendra y miel. En la era cristiana, esta torta empezó a ser consumida en Pascua, bajo el nombre de Panis Martius, pan de marzo. En España lo introdujeron los árabes. No obstante, la leyenda cuenta que nació cuando Alfonso VIII trató de expulsar a los almohades y el hambre se apoderó de Toledo. Ante la escasez de alimentos, la comunidad del convento de San Clemente ideó un plato con azúcar y los excedentes de almendras para así obtener un alimento energético. La pasta se elaboraba en un mortero, conocido como maza, y tras su cocción se convertía en un pan de almendras. La unión de maza y de pan dio origen al mazapán. ¿Te ha gustado? Qué bonito hoy, ¿eh? Bueno, vamos a cerrar la bolsa de las peladillas. Y mañana. Pues mañana más.
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0: Lo próximo que vamos a presentar nos lleva hasta...
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0: Un trío.
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0: Tres voces femeninas.
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0: El título.
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0: Blackout.
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0: Emilia, ¿sí?

Van de la mano, las tres juntas, Emilia, Tini, Nicky, Nicole. Este es un tema del momento. Nos acompaña aquí en la radio, igual que el mallorquín. Relevé, tú vas sin fa.

0: Desde Mallorca, RLC, tú vas sin pap. Atención, vamos a dar paso a Miss Cafeína, que hoy va a ser el día. Pero flamenquito, ¿cuánto daría más tarde Vanessa Martín y Camilo? Maldita mudanza.
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0: enamorarte mil veces. ¿Tú crees? Se puede, se puede.
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1: Hola, ¿qué tal? Aquí estamos. En un sitio también protegido, como está la zona de aquí atrás. Y bueno, pues de eso se trata, de proteger. Y por eso el Cabildo de Fuerteventura, a través de la consejería que dirige nuestro invitado, Carlos Rodríguez, tienen ahora mismo una campaña en todos los medios y plataformas para que todo el mundo se entere de la campaña Conocer para Proteger. Carlos, ¿cómo estás?
2: Hola, buenos días, ¿cómo estás?
1: Buenos días.
2: Encantado de verte nuevamente aquí un ratito contigo para compartir algunas ideas.
1: Sí,
2: que
1: señor.
2: Me preguntes y yo pues, intento responderte y estar a la altura.
1: Pues, Carlos, como siempre, es un gusto tenerte aquí para que nos cuentes qué están haciendo desde la Consejería de Medio Ambiente, que ahora mismo están en plena campaña de que todo el mundo puede participar.
2: Sí, la verdad que con este proyecto nuevo de Conocer para Proteger, es un proyecto sumamente interesante que daba hasta instrucciones y actividades concretas hacia colectivos determinados y también hacia niños en colegios. Además, una campaña permanente de divulgación de lo que es lo nuestro, de rescate de animales, todas las actuaciones que está haciendo el medio ambiente lo vamos a canalizar a través de Conocer para Proteger, un programa muy dinámico, un programa diverso, que tiene un montón de profesionales que lo que pretenden es dar a conocer cada una de nuestras cosas, las cosas que a la propia consejería le interesa. Lo que hay que mejorar, lo que hay que dar a conocer, que la gente, la sociedad más orera y visitante, sepa en cada momento en qué momento están, ya sea el momento de las pardelas, que si el chorlitejo patinegro, la divulgación del chorlitejo, el conocimiento de las aves, las zonas específicas de cría, ahondar en el tema del guirri, el desarrollo del guirri, aunque no es un programa nuestro, sí lo divulgamos también como propio, puesto que la sociedad aprecia que hay más guirres en el cielo y eso es producto de un trabajo continuado de muchísima gente durante muchísimo tiempo. Entonces, es un amplio espectro de objetivos que se pretenden alcanzar. Va a estar muy próximo a la ciudadanía para que sea que sea válido, para que la sociedad note que está ese programa ahí, está esa licitación, que hay unos profesionales buenísimos trabajando para hacer las cosas cada día mejor.
1: Ahora mismo está en un periodo también de consulta, ¿no?
2: No, ahora mismo ya estamos en... están haciendo unas consultas previas en algunos colectivos, sobre todo de profesorado, para ver un poco qué ideas les gustaría ahondar con los alumnos, con los niños en los colegios, que queremos... No abusar demasiado, porque somos muchos los que trabajamos en colegios con algunos proyectos, algunos programas, pero sí, si tenemos ideas concretas, pues prepararnos en ese tema y presentárselo a los niños en función de las edades que tengan.
1: Carlos, también siempre va vinculado a hacer las cosas por protocolos. Por ejemplo, me contabas el otro día que para una suelta de tortuga no convocan a todo el mundo porque no se puede, porque hay un protocolo de seguridad y sobre todo para que no se ahuyente la naturaleza, el animal, ¿no? Y por eso invitan a personas concretas, sí. Y luego lo dan a conocer. Sí. Y esa es una de las muchas acciones que hacen en los colegios, sí. Y también colectivos para que participen.
2: Sí, el tema de la tortuga boba, la careta, se está trabajando muchísimo. Sabes que hace muchísimos años se trajeron en tortugas huevos y que nacieron en Cofete, después se trajeron para el muelle de Jandía. Ahí tenemos el centro de recuperación, ahí se han ido haciendo grandes. Se han ido soltando de forma paulatina y aún nos quedan 6 o 7 que soltar, que algunas ya pesan en torno a 80 kilos y miden en torno a 80 centímetros, son una super tortuga. El resto ya se han ido soltando y también a la vez recogemos, algunas están heridas, se intervienen desde el punto de vista veterinario, se subsanan los problemas que pueden tener, así como algunas operaciones que también llevan en algunas ocasiones, y cuando estén lo suficientemente fuertes y sanas, las devolvemos al mar. ¿Qué hacemos? Pues si la encuentra un pescador determinado, por ejemplo, en las playitas, pues nosotros, el mismo pescador le gustaría que se soltara por las playitas, es un ejemplo. Entonces lo que hacemos es contactar con el colegio y le damos unas pequeñas instrucciones, se le habla un poco de cómo va la cosa, hay incluso una canción que habla de ese entorno, como que la careta vuelve al mar y que se hace mucho hincapié en que llamar 112, no ir nosotros de... de libres ahí, intentar salvar la vida a tortuga, porque después es peligroso, porque igual dañamos en lugar de solventar la situación. Entonces, cuando ya tengamos los alumnos instruidos, nos ponemos de acuerdo, van los monitores, van los alumnos con su colegio, y vienen los técnicos nuestros también, y hacemos la suelta. Y la suelta es muy bonita, aquí hemos hecho varias sueltas en Playa Blanca, y la suelta es muy bonita cuando el animalito, pues sano, vuelve otra vez a su hábitat natural. Es un trabajo que llevamos muchísimo tiempo haciendo, y a los niños les encanta, ¿no? Porque tiene que quedarse claro un par de conceptos, fundamentalmente eso, llamar siempre al 112 y no intervenir, porque la mordida de la tortuga es sumamente peligrosa, tiene un pico que se puede, pues, comerte el dedo, literalmente.
1: Te arranca el dedo. Claro, son para ellos poder comer.
2: Sí, y defenderse, claro.
1: Defenderse. Pero hay más. Cuéntame en qué más están trabajando, porque esto es el pico de muchas acciones.
2: Sí, sí, nosotros trabajamos.
1: Hay un tentáculo grande de cosas.
2: Claro, además del trabajo diario, de hacer informes relacionados con la ocupación de los espacios naturales. Sabes que en Fuerteventura tenemos el 33% protegido. Hay en torno a 13 espacios naturales protegidos. Se han aumentado, no llegamos a todo para atenderlos al máximo, pero recientemente hubo unas oposiciones. Tenemos 3 agentes nuevos, que es importante, y en breve entrará un cuarto agente.
1: Un cuarto agente que está por ahí por entrar, que sí. Ha sido todo pues unos exámenes.
2: Una persona quedó en lista espera y entonces entrará como interino a trabajar en breve, puesto que los parques naturales exigen mucho cuidado, mucho control, se hacen muchas excentricidades. Se daña,
1: de fiestas, barbacoa.
2: Se daña, sobre todo los servicios públicos.
1: Sí, destrozo.
2: Rompen carteles y tal. Entonces, pues, con este grupo de personas, pues, intentamos llegar a todos sitios en la medida en que podamos y vamos avanzando. Yo creo que los informes para todo tipo de las fiestas que ocupan el suelo público también pasan por lo que es el área de medio ambiente. Hacemos muchísimos informes para otras áreas.
1: Por ejemplo, el FEM.
2: Sí, por ejemplo.
1: Ahí va, que se celebra este fin de semana, que estamos grabando aquí.
2: La arena negra, los senderos, la ruta del queso que pasa por
1: la carpa.
2: La carpa, todas esas zonas que están en zonas con algún grado de protección requieren un informe específico.
1: Los rallies, que han vuelto otra vez.
2: Todo se lleva
1: en este año a combinar deporte con medio ambiente y se ha conseguido desatascar, ¿no? Está muy contento la gente del rally.
2: Sí, me alegro muchísimo. Si en otras islas se podía hacer y se hacía, nosotros aquí también lo hacemos. Los rallies por aquellos caminos autorizados, con informes previos y con toda documentación en regla para evitar males mayores. Y las cosas van funcionando más o menos bien, pero nosotros siempre tenemos, en el día a día, tenemos muchísima actividad. Ahora nos estamos ocupando también de estudiar en profundidad cómo actuar en lobos. Sabes que siempre es una papa caliente que nos trae un poco de cabeza, porque queremos organizarlo de tal manera que el suelo se perpetúe con aquella biodiversidad característica, y a veces hay una capacidad de carga excesiva, muchísimas personas que llegan, pero donde más daño, entre comillas, por la cantidad de gente que van es en la época de Semana Santa y en el verano. El resto del año más o menos se puede timonear la cosa medianamente bien. Entonces, que estamos preparando unas ordenanzas que determine cuántas personas pueden entrar y de qué manera.
1: La carga. La capacidad de carga real.
2: Sí, la capacidad.
1: Actualizada, más.
2: La cantidad de personas que podrían estar en un momento determinado en lobo. Entonces, eso lleva una ordenanza. La ordenanza, estamos estudiando la posibilidad de cobrar un precio público, no una tasa, porque las tasas es sinónimo de arbitrio y entonces, como las tasas de municipales de la basura, que ese dinero va a un arca común, un arca general, y no puedes desmembrar dinero específico. Entonces, sin embargo, cuando es dinero público, sí lo puedes utilizar, lo tienes que especificar en lo que son en el proyecto de presupuesto, aprobar en el presupuesto. Entonces, cuando tú cobras un dinero, ya sabes, lo quieres destinar, pues a mejorar una pérgola, a mejorar un baño, a mejorar una
1: personal,
2: pared. Entonces, todo lo que tú quieras hacer allí, entonces ese dinero sí lo puedes reutilizar para eso.
1: Centro de interpretación, mejorarlo, difusión.
2: Guías, si es necesario poner guías específicos, más vigilancia.
1: Ponemos ejemplo siempre Lanzarote, y es un ejemplo también en eso, ¿no?
2: Sí, yo he empezado muchísimo tiempo cobrando un precio público y más o menos le ha ido bien. Nosotros queremos arrancar en principio con Lobo, después tenemos otros planteamientos de otros lugares, pero esto no se hace de la noche a la mañana, hay que hacer un estudio en profundidad,
1: ¿Y en eso están ahora?
2: Sí, ya sacamos un primer borrador técnico, o sea, hemos sacado un segundo borrador mejorando algunos detalles. Ahora hay que mandarlo a publicar y después ya es cuando entran las alegaciones de los particulares y de empresas y de colectivos que quieren hacer aportaciones para mejorar.
1: Los de Water Taxi dicen, no, mira, lo de Lobos no me parece bien, porque tal, porque yo llevo 1.000, pero a ustedes me dicen que como mucho podemos tal. Buf, el pastel, digamos, pastel económico, que también es una economía que se mueve ahí, entre empleados, gente que compra para las paellas, tal. Pero bueno, hay que equilibrarlo.
2: Hay que equilibrarlo. Nosotros tenemos que tener en el horizonte que la isla de Lobos la hemos conocido de una manera determinada y cuando nos vayamos de este mundo, ojalá sea tarde, va a estar exactamente igual que como la conocimos. Es nuestro objetivo, preservar la isla. Y el islote, igual que los lugares, los parques naturales y los parques naturales, los centros de interés científico, todo eso, lo que se trata es de mantener esos espacios intactos, como que allí no ha pasado nunca nadie. Por eso tenemos el éxito que tenemos con respecto a las películas. Todas las personas que quieren, directores de películas que quieren rodar en Fuerteventura, vienen un poco guiados por esos espacios naturales, a esos lugares donde
1: se lo sale,
2: aparentemente
1: hay mucho.
2: No hay nadie, no ha pasado nunca nadie. Seguramente sí, pero mira grandes terrenos con una diversidad específica, con unas plantitas determinadas, con unos animalitos específicos, ese tipo de cosas hay que mantenerlo tal cual. Y eso que, es un trabajo.
1: Sí,
2: un trabajo.
1: Que ya no hace falta decir que se hace un estudio socioeconómico para valorizar una zona, ya, y se dice, se va a rodar y ya. Como pasó antiguamente, que cortaron ahí, ¿te acuerdas?
2: Sí.
1: Las dunas, 2-3 meses de estudio socioeconómico. No, se estaba rodando y bueno, pasó todo lo que pasó, ahora no. Ahora es, sí, vamos a rodar y no te enteras. Es que no te enteras. Sí,
2: además,
1: vienen grandes producciones de todo el mundo y sí, no te enteras.
2: Además, se ha hecho una cosa buena, Alfredo. Se ha hecho una cosa buena que el Cabildo se anticipó a la jugada diciendo aquí, aquí, aquí, allí y allí, en estas condiciones pueden rodar.
1: Entonces, y luego tienen
2: entonces ya
1: que revertir.
2: Claro, sí, siempre
1: incluso
2: revierte.
1: Incluso se mejora, ¿no?
2: Vienen cientos de personas, con un montón de recursos y pues esa gente come, vive y duerme aquí, con lo cual también dejan beneficio para la isla. Pero ya nosotros no dejamos el libre albedrío que venga una empresa de fuera a filmar una película y que se recorra toda la isla, lugares donde nosotros llevamos preservando y de repente a las 8 de la mañana nos las pasan por encima de dunas, de los otros, rompen cosas y tal, eso se acabó. Nosotros nos adelantamos a la jugada diciendo aquí y aquí se puede rodar en estas condiciones. Solicito un permiso específico y nosotros lo facilitamos. Pero siempre con el compromiso de la propia empresa que las cosas se van a hacer bien y que no va a quedar ningún resto de su paso por ahí. Entonces eso también está bien.
1: Y con Europa, revisando todo, porque Europa trabaja con el Cabildo para que se cumplan ciertas normas europeas, que muchas veces no es que se las saquen de la manga ustedes. Ni los administrativos.
2: Sí, nosotros, nuestro objetivo es cumplir y hacer cumplir la normativa existente, ya sea en materia de protección, tanto sea de animales como de plantas, como del resto. Nosotros, repito, nuestro objetivo es dejar la isla mejor de la que la hemos conocido. Y eso es un trabajo.
1: En combinación con otras áreas, como la del territorio, ordenación de territorio y turismo, que está a full, por decirlo de alguna manera, está a reventar desde el patronato. Así, bueno, la Fuerteventura maravillosa para Bisaca, pero llevan 3 años trabajando duro en todas las ferias para que cuando vengan aquí recuerden de que hay que protegerla y eso se está trabajando con Moisés, Marlene, nos lo cuentan siempre, sí, que quieren respeto al territorio y es compatible con algunas construcciones nuevas que ha habido porque son bajo la legalidad, si no, no seguirían, ¿no? Como antiguamente que ha habido alguna que resurgió de ahí.
2: Bueno, sí. Van surgiendo colectivos nuevos que nosotros desconocíamos, por ejemplo, el tema del parapente. Tuvimos una reunión muy interesante. Ellos se quieren seguir tirando, entonces no se pueden tirar de todos sitios ni en cualquier momento del año, sino porque también perjudicamos lo que es el desarrollo de las crías de algunos animales protegidos. Entonces, ya tuvimos un primer encuentro, a mí me pareció sumamente interesante, puesto que yo de ese tema no había hablado nunca con nadie y ellos aportaban que a ellos también les gustaría tirarse con plenas garantías de que no ser sancionado y que nosotros le podamos apoyar. Y yo lo que comentaba es, pues lo que corresponde es hacer un escrito indicando en qué condiciones, en qué lugares y con qué garantías ustedes se lanzan y vuelven al lugar donde se han lanzado o no. Ese tipo de cosas es bueno que también el Cabildo lo sepa para evitar que vaya la gente, lo sancione porque falta documentación. O sea, tenemos que ir aprendiendo también en el día a día. Un poco se trata de eso. Después también, que también comentábamos antes fuera de micrófono, el tema también de los cazadores. Este año hemos avanzado muchísimo. Con el tema
1: justamente
2: de caza.
1: Iba a ir ahí. ¿No?
2: Hemos avanzado muchísimo, porque tenemos por fin una empresa que nos está haciendo el plan técnico y el plan insular de caza, que se había intentado hacer un montón de veces y este año por fin una empresa lo está trabajando, tiene que estar aprobado en diciembre del año que viene. Vamos a intentar conseguir que se adelante un poquito más, porque eso nos permite tener la caza controlada y nosotros dinamizar un poco mejor en qué contexto nos movemos. Ha costado muchísimo trabajo, este año también ha sido un año bueno de lluvias, con lo cual ha habido bastante hierbita y los animales se han procreado. También es verdad que ha habido muertos por parte de los conejos. Se han conseguido que cada sociedad haga sus reuniones con los socios y nos hayan aportado una serie de datos bastante, con mucha sensatez. Y entonces nos hemos sentado en la mesa insular de casa para hacer un seguimiento y se ha analizado cada uno de los puntos, cuánta cantidad de días de caza se abre, el número de piezas, el número de perros, si hurones sí o no, recuperar los días que por mucho calor no se pueda trabajar. Entonces se fueron puliendo y limando en lo que son las diferentes sociedades, y en la insular lo rematamos intentando llegar a un consenso. Y fue una de las reuniones más tranquilas que hemos hecho en los últimos 30 años, donde...
1: Y eso nos consta, además.
2: Quedaron, la inmensa mayoría de los cazadores quedaron contentos, puesto que cuando se casaban con 4 perros se casa con 5, se casaba con 1 se casa con 2, los días se ampliaron un poco más, hasta 14 jornadas en conejo y 10 en perdices. Se inventó este año, se hizo un diseño distinto de cazar hasta de las 7 de la mañana hasta las 3 de la tarde, lo que llamamos media jornada, para ver si esto es efectivo o no. Se conjuntó también con el resto de los consejeros de la provincia de Las Palmas, empezar y terminar los mismos días. Ellos también cazan los jueves, cazan más días, pero conjuntamos para no tener problemas, que si vamos muchos para allá o vienen muchos para acá, pues entonces, teniendo los mismos días de caza, la gente se mueve un poquito menos. Y eso, como decía antes, recuperar los días que por mucho calor o otras dificultades con respecto al clima no se pueda cazar, pues lo recuperaríamos después. Yo creo que en general la gente ha quedado muy satisfecha. Es verdad que el colectivo es muy amplio, hay en torno a 1000 licencias y cada persona tiene su propio criterio. Pero yo creo que este año, si la cosa sale bien, hay también más agentes, que ellos también, los propios cazadores, nos demandan la existencia de más agentes que controlen. Estamos haciendo escritos para también que la policía local vincularlos un poco más y que nos ayuden también en esa tarea. También tenemos por otro lado los agentes de Seprona, la policía canaria, para que las cosas se hagan bien. Porque quieras o no, aunque el conejo sea un animal invasor, tampoco se trata de extinguirlo, sencillamente que haya cacería durante mucho tiempo. Ni cazar excesivos días, que puedes perjudicarlo, ni dejar de cazar, porque es un deporte que muchísima gente lo practica, que tienes el perro amarrado ahí todo el año que quieres soltarlo. También tenemos otra novedad importante, tenemos 2 campos de entreno nuevos, que hace muchísimos años que no habían campos de entreno nuevos, uno en el sur que está funcionando muy bien y otro en el norte que es mejorable, y pendiente conseguir otros campos de entreno para que este colectivo esté satisfecho. No es fácil, pero yo creo que sí lo vamos a conseguir. Estamos trabajando ahora también en el portal del cazador.
1: Perdón, antes de ir con el portal del cazador, ¿los campos de entreno nuevos dónde serían? Porque reciente anuncio, de poco se anunció.
2: Sí, tenemos uno en Guerepe, que es abajo, donde está la gasolinera de Costa Calma, la nueva, por ahí arriba a la izquierda, donde en un tiempo hay unos terrenos bastante amplios allí, y que la gente del sur lo conoce muy bien, y por el norte lo que era la picorera de los Chacones, de Luchacón. Es verdad que la de arriba yo pensaba que estaba en mejores condiciones, está bastante pelado aquello, pero bueno, no se trata de ir a cazar, sino soltar a los perros que fueran un rato. Entre tanto, conseguimos alternativas distintas. Yo creo que tengo 2 lugares posibles para hacer nuevos campos de entreno, y entonces pues con los campos de entreno abrimos también este año más cantidad de tiempo los campos de entreno y más días, con lo cual pues yo creo que el colectivo puede estar contento. Siempre es verdad que cuando voy por algunos lugares por ahí me dicen, me tiene contento. Y yo, ¿por qué? Porque yo los días de media jornada los hubiese puesto al final, no al principio, otro de no al principio, no al final. Entonces,
1: ¿pero cuántos cazadores habrá aquí, más o menos?
2: En torno a 1000, más o menos.
1: Si cada uno te tiene contento, ¿cómo hacemos? Por eso, y aún así, se ha llegado a un consenso histórico.
2: Pero que me tiene contento es una ironía, es que quiere decir que no lo tengo contento.
1: Por eso te digo que, claro, es difícil llegar a un consenso. Y después de 30 años, estas reuniones, que estuvimos presentes en la jornada del cazador de los Garañones, en Los Lajares, que ahora tiene una tirada al plato también, preservando siempre ellos, limpiando fuentitas, con ustedes, coordinando, mira, vamos a limpiar esta fuentita, que es lo que les piden también, oye, vayan, pero si pueden, no, se les pide que también preserve, y con el tema cinegético también. Sí. O sea, están trabajando en conjunto, en positivo, y a pesar de me tienes contento, que lo dice, cada uno tira para su casa, ¿no?
2: Sí, no, esto es seguir trabajando. Yo creo que los objetivos se habían planteado durante muchos años hasta ahora, en un año solo se han conseguido. Lo que es el plan técnico, consensuar muy bien con los presidentes de las sociedades de casa para intentar llegar a una alternativa de los días, porque la tendencia natural antes era, venían que querían abrir 15 días y yo les dejaba en 5, ya se enfadaban conmigo, porque yo, eso lleva todo un informe técnico, no es que yo me invente un día a voleo. Este año toca 7, este año toca 15, eso no funciona así, funciona en función. Hacemos un seguimiento férreo desde todo el año para ver los animalitos en la especie cinegética que tenemos en el campo. Entonces sabemos si hay más, si hay menos, si se enferman y se mueren, lo sabemos. Entonces, si hay menos animales porque se han muerto, entonces, o no ha llovido y la perdiz no ha criado, entonces no tiene sentido abrir muchos días, puesto que los pocos animalitos que han quedado han sobrevivido, pues lo vamos a esquilmar. Entonces, para hacerlo de forma sostenible, lleva un trabajo. Y siempre hay un informe técnico. No es que el consejero, sea quien sea el consejero, se invente números y se invente cifras. Eso está todo respaldado por un informe de técnicos que están en el campo todo el año analizando lo que tenemos. Eso está bien.
1: Claro, hay unas leyes que está llevarlas a la ley, o sea, llevarlas a su ejecución o no, y mejorar lo que había o no. Entonces, se mejora lo que había cumpliendo la ley. Y eso es lo que se quiere, ¿no? Trabajar en pro, que se note que se ha trabajado. Y ya para culminar, las sanciones...
2: Perdón, déjame comentarte, porque
1: sí,
2: estamos trabajando sobre el portal del cazador, que quiero intentar conseguir...
1: Usando la tecnología,
2: claro, que
1: en favor, pero de los datos...
2: Que nosotros con cierta frecuencia podamos emitir una serie de preguntas. ¿Qué tal te ha parecido la jornada de caza? ¿Te parece que este año el campo está mejor o peor? Si no, regular, cosas así. Para después, en las reuniones que se tengan con los cazadores, yo tener prácticamente la voz de todos los cazadores. Entonces, porque claro, por eso tiene que ser democrático. No, si se abren 10 días o se abren 12, no es por un capricho, es por datos. Y entonces, cuando la cosa se pone más conflictiva, pues se hacen votaciones, aunque no tienen carácter vinculante, pero hay aportaciones. Cuanto más personas aporten, mayor es la capacidad de éxito de una determinación que haga en un momento concreto.
1: Claro, el uso de la tecnología, básico. Me comentaba el otro día un cazador que han metido la tecnología para saber si en la zona hay más conejos, menos conejos, y todo está tecnológicamente y científicamente probado, y se ha volcado a la tecnología para que los cazadores sean cazadores 3.0, gracias a todas estas reuniones, trabajos y demás, ¿no?
2: Sí, sí, la idea un poco es así, es un seguimiento en campo. Hay incluso una fórmula matemática que te dice, en función de los conejos que tú ves en una ruta determinada, en un transepto que se llama, pues si ves 4, se hace una operación matemática y te dice que si ves 4 en un tramo de amor de 1 kilómetro, hay amor 6 en 1 kilómetro cuadrado, o en 10 kilómetros cuadrados. O sea, hay una tabla que vas emparejando y te va diciendo los animalitos que hay por la zona. Y es un elemento importante que mucha gente no lo considera, pero como siempre usamos el mismo transepto, si tú de aquí al filo de la montaña vas 4 días a la semana, mañana, tarde y noche, y nunca encuentras a nadie, ninguna persona que haga el mismo recorrido que tú, quiere decir que este camino no lo ve nadie. Si tú ves una persona hoy, la ves otro día, tú haces un cálculo y tú dices, el tránsito de este camino es un 2% de utilización del camino, ¿sabes? Sí. Son datos, es que al fin y al cabo es matemática. Esto yo digo a los cazadores, esto tiene muy poco de política, que es informes técnicos, y con los informes técnicos nos sentamos en la mesa insular de casa. Y después, cuando estemos de acuerdo, enviamos los datos al Consejo Regional. Entonces ya sale publicado en el boletín. Hay muchísima gente que no se acerca lo suficiente y no se leen la orden, no se sabe qué día se casa, qué día no se casa, y a veces hay conflictos. Lo más importante es eso, que todo el mundo pueda participar. Y de una forma o de otra tenemos que conseguir que 100% de los cazadores puedan emitir, por lo menos, si no regular, no meter en observaciones, porque se ponen a decir un montón de datos que después son difíciles de interpretar. Y podríamos llegar a ese punto cuando la página esté más madura, podríamos decir. Esa es un poco la idea.
1: Pues Carlos, si te parece, lo dejamos aquí con muchas más preguntas que se me quedan ahí, pero no, voy a dejarlas para la próxima edición, porque sí es verdad que se me ocurren cosas, pero vamos a darlo aquí porque en breve hablaremos de la actualización de la página, de cómo va el proceso de consulta, bueno, para el tema de la ordenanza que está acabándose, que nos anunciaba Blas ayer, justo ayer, y hoy tú también, esa ordenanza de lobos, todo eso, tenemos que saber cómo queda en poquito ya, cuando vaya habiendo actualizaciones. Muchísimas gracias, consejero.
2: Nosotros, sencillamente, para terminar, tenemos especial interés en preservar la isla de Lobos. Especial interés porque es una isla, un islote muy, muy visitado. Tiene una biodiversidad muy específica de la zona. Hay plantas que solamente existen allí. Y ese tipo de cosas, está el camino también que sube al filo de la montaña, que también produce un desgaste.
1: Asentamiento romano.
2: Entonces, todo ese tipo de cosas tenemos que ir con cuidado para mantenerlo lo más intacto posible. En esa línea estamos trabajando y vamos a ver si ya este año, con un encargo que tenemos en una empresa, empezamos a hacer un seguimiento para ver, tomar datos de primera mano con esas empresas especializadas en movimientos de personas, en núcleos semiturísticos, porque eso es turístico y es no turístico.
1: Parque natural, pero sí. Por eso están ahora trabajando en ello.
2: No, sí, estamos
1: ahí. Pues con este dato importantísimo, de verdad, Carlos, te doy las gracias, porque siempre que levantamos el teléfono para poder consultarte, estás ahí. Muchísimas gracias. Pero no fuera, no solo la cámara y el micro, sino fuera de micro, que hemos hablado ya. Oye, sí. Nos ha llegado que si un proyectil, que si un pato, que si un huevo, que si no sé qué. Ahí está, Carlos.
2: Siempre hay cosas.
1: De verdad, muchísimas gracias.
2: Encantado.
1: Lo dicho, ¿eh?
2: Muchas gracias por la entrevista y aquí estamos. Al pie de la marea, que es lo que nos da también vida. Saludos.
1: Así es, como el eslogan de la radio. Aquí hay vida. Un saludo. Gracias por vernos, escucharnos también en el sur, a través de Radio Televisión Sur, con el bueno de David Rodríguez, que va expandiendo la señal hoy mismo, hoy, día 3 de julio, está expandiendo la señal con su ilusión desde el sur para hacia el medio de la isla y va para el norte. Así que, bueno, aprovechamos y saludamos también a la audiencia de Radio Televisión Sur, tanto la de TDT, en las redes como en la radio. Lo dicho, con Carlos Rodríguez, aquí un capítulo más de Dunas Actualidad. Hasta la próxima.
2: Y nos vamos, sube la marea.

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es cuando los más jóvenes de la casa están diciendo: se ha equivocado de la radio, esa canción no es de La Historia Interminable, esa canción es de la serie Stranger Things. Bueno, bien, sí, cierto es, pero originalmente la canción de Limahl es de la gran peli La Historia Interminable, la canción con la que hemos arrancado la edición de este miércoles 8 de julio aquí en la radio. Esto es Recuerdas. En una edición muy pero que muy veraniega, con canciones que, fíjate, te encantan. Y por si no lo sabías, estos chicos son españoles y se tuvieron que ir a México para triunfar. Lo que son las cosas, ¿eh? Tuvieron que meterle el ándale, ándale. Pues eso. Pero en definitiva, La Quinta Estación sonaba así de bien en los inicios de la década de los 2000. Esto se llama El Sol No Regresa.

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solo para ti como nuestros recuerdos, claro que sí. Así hemos abierto un nuevo bloque de éxitos del recuerdo con el tema del año 1993 de Sergio Dalma. Solo para ti. Y es que nuestros recuerdos son así, solo para ti. Aunque eso sí, si quieres los puedes compartir. Fíjate, el siguiente en sonar en la radio son Backstreet Boys con el Quit Playing Games With My Heart desde el año 1996. Y enseguida saludamos a una jovencísima Rosana Arbelo.

lo mejor de lo vivido y nunca mejor dicho, ¿verdad, Rosana? Mejor vivir sin miedo. Esta canción llamada Sin Miedo aparecía en el álbum Lunas Rotas de Rosana, que vio la luz en el año 1996.

El título de la canción, lógicamente, se las traía, porque la canción se llama The Do, Do, Do, The Da, Da, Da. Claro, ahí se quedaron bien, pero es que con el título genérico del álbum, pues, prácticamente igual. Zendaya Mondatla, el disco del año 1980 de la banda The Sting, La Policía, The Police.

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0: Las niñas estaban encabezadas por una conocidísima Alba Molina. Alba y las niñas al día de hoy siguen estando activas, siguen haciendo conciertos, siguen haciendo cositas, pero esta era la versión que hicieron del Corazón de Tiza y que aparecía en el tributo a Radio Futura llamado Arde la Calle del año 2004. Oye, ya que estamos en los 2000...
1: ¿Recuerdas los 2000?
0: Aquella maravillosa década fue el inicio, allá por el 2002, de un fenómeno llamado OT. Sí, y a los primeros les llamábamos triunfitos, luego ya los llamamos por su nombre, como por ejemplo estos que ya suenan, que son Fórmula Abierta, y después otro también que salió de la mítica Academia de Operación Triunfo, enseguida, después de este Te Quiero Más.

Si la memoria no me falla, últimamente estoy un poco de aquella manera, pero si no me falla, eran Geno, Mireia, Javián y Alex. Alex Casademunt, que nos dejó allá por el año 2021. Ellos eran Fórmula Abierta y esta fue su gran canción. Todavía sigue sonando a día de hoy en muchas, muchas bodas, despedidas, bautizos. Te quiero más.

0: Hay que ver lo que alargaba este hombre las canciones con el no. Pues eso, que no hace falta alargarlas tanto. Pero claro, es que fue su primer disco. Se llamaba Corazón Latino. Vio la luz en el 2002, mismo año que la canción que escuchábamos antes, la de Fórmula Abierta, la de Te Quiero Más. Ay, pues eso, no hace falta alargarlo tanto, David.
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Esta entraba rozando el larguero, y lo digo por el año de, lógicamente, publicación. Este fue el álbum debut de Lady Gaga, The Fame Monster. Este es del año 2009, por eso de que entraba rozando el palo.

0: Estábamos en el año 2007 y una gran canción de Hombres G. Esta aparecía en su 10º álbum, el 10, Me Siento Bien.
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Baby, I Love Your Way. Así es como se llama originalmente, aunque esta es la versión en castellano. Los chicos de Big Mountain y la versión en castellano del Baby, I Love Your Way, ese Baby, te quiero a ti, una canción que, bueno, fue hace unos cuantos veranos un exitazo, y es que venía también de una película que fue taquillera donde las haya, llamada Reality Bites, Bocados de Realidad, es como se llamó también en nuestro país, y el que traduce los títulos de inglés a español ese verano se quedó ahí el tío, pero tranquilo, tranquilo, ¿eh? Esto es Recuerda. Hombre, en parte razón llevaba, ¿no? Pero bueno. Película veraniega, éxito veraniego, y ahora canción ochentera que seguro que recuerdas a la perfección. Ella es pelirroja, se llama Sonia y suena así.

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0: Si estabas dando vueltas por el dial buscando un programa, un momento para recordar, estás en el sitio adecuado, porque esto es Recuerdas.
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0: Nos hemos marchado a un discazo de Michael Jackson para escuchar este Remember the Time. Esta canción estaba incluida en aquel disco doble llamado Dangerous. Y ahora nos quedamos en el año 1991 y con el disco más vendido de la historia de esta banda llamada REM. Ya suena el Losing My Religion. Y enseguida nos vamos a ir a bailar a Londres, pero sin unos chicos que no son de allí. Es que esto es raro, pero te lo explico después.

Te decía que íbamos a bailar en Londres, pero claro, es que estos chicos, solamente de los tres, uno era de Londres, aunque el grupo se llamaba London Beat. Es que esta canción fue número uno en los 90, para ser exactos. Este I've Been Thinking About You cosechaba grandiosos éxitos en todo el mundo en el año 1991. Y como te decía, eran tres los componentes de London Beat. Uno llegaba desde Inglaterra, el otro llegaba desde Londres y el otro llegaba desde Liverpool. Aunque nosotros nos hemos quedado con su gran canción, este I've Been Thinking About You. 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

Kinchaim, así es como se llama esta gran canción de Kylie Minogue, que nos hacía trasladarnos un poquito atrás en el tiempo. Es una cosa que nos encanta a nosotros. De hecho, todos los días te invitamos a eso, a recordar canciones del pasado, como esta de la gran Kylie Minogue, Step Back in Time.

Este amor es azul como el mar azul. Lo veían todo azul en aquel año, gracias a la canción de Cristian Castro. El año en concreto fue el año 2001. Desde el álbum Azul hemos escuchado esta gran canción, pero es que en aquel disco de Cristian Castro también estaba el Lloviendo Estrellas. Enseguida te invito a un café, venga, o a un refresco, o a una bebida energética en la Taberna de Buda. Pero antes, ya llega a Recuerdas, Ricky Martin.

de León, los hermanos Quijano. Y es que te avisaba antes de que te iba a invitar a lo que tú quisieras en un bar llamado La Taberna de Buda. Era la canción que daba título genérico al tercer álbum de estudio del grupo Café Quijano. Este disco salió a la venta en el año 2001 y tiene 12 canciones buenísimas. Es que en aquel disco estaba Qué poca posa, En mis besos, Otra vez, Nada de nada, De piratas, Desde Brasil, Qué le debo a la vida, en fin, un discazo de Café Quijano.

0: Primero se hicieron llamar Melon Diesel, cantaban en inglés, luego se siguieron llamando Melon Diesel, pero cantaban en español, y finalmente se separaron y se llamaron Taxi. Esta canción apareció en el álbum Mil Historias del año 2006 y se llamaba Aquí Estoy.
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0: Bueno, pues la canción que tengo preparada para despedir la edición de este miércoles es maravillosa. De hecho, es de esas que a lo mejor no es muy llamativa, pero hubo un verano que todo el mundo, cuando decían, ¿y tú cómo te llamas? Y decía Lola. Pues saltabas tú y decías, no me llames Dolores, llámame Lola. Pues esa es la que voy a poner, la canción de Pastora llamada Lola. No me llames Dolores, llámame Lola. La canción elegida para despedir la edición de este miércoles de este programa de Oldies llamado ¿Recuerdas?
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0: Nos vamos, prometemos volver mañana, siempre misma hora, siempre mismo punto del dial, pero con nuevos recuerdos. Mañana jueves te espero en la radio. Feliz miércoles, bye bye.
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0: Hasta aquí nuestro programa de hoy. 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
14: Hola, ¿qué tal? Aquí estamos, en el centro de día Josefina Pla, con un público que no lo están viendo, pero agradecemos que esté por aquí, en esta fresca, porque hoy estamos en alerta por altas temperaturas del Cabildo de Fuerteventura, y así lo pide Sanidad también, que tengan precaución. Y es verdad que hay trabajos que no se pueden parar, como el que tenemos aquí detrás, porque la construcción tiene que avanzar, pero bueno, se pide precaución en la medida de lo posible, que se hidraten y demás. La actualidad sigue en verano aquí en Dunas FM y también en Radio Televisión Sur. Agradecemos a David Rodríguez la confianza que presta con esta Radio del Norte para esta unión informativa y así llegar de norte a sur. Gracias, David, gracias a toda la audiencia de la TDT también, que se acaban de incorporar en la Costa Calma, en la zona Costa Calma, en La Lajita, y tenemos la suerte de tener al consejero de Bienestar Social, Políticas Sociales, también el LGTBI y, bueno, pues varias áreas que también sociales que te vinculan. Víctor Alonso, buenos días, ¿qué tal?
15: Buenos días.
14: Por fin tenemos oportunidad de actualizarnos porque no has parado. La última vez que te vi fue con Live Negro Bajo, un proyecto increíble que los mayores todos están contentísimos de norte a sur. Vamos a empezar por ahí, que es bondadoso el tema, si te parece bien.
15: Bueno, sí, sin duda, y hasta más, estamos en un marco inconfundible, como bien tú decías, que es el Centro Mayores Josefina Pla, donde hemos llegado, incluso estaban ya pues ellos con sus actividades, y yo creo que hay que ir un poco a los sitios, realmente para conocer cómo funcionan y cómo están. Bueno, yo creo que llega, ya hemos pasado el ecuador de la legislatura, ya estamos ya... como bien decimos, en la cuenta atrás de realmente de lo que se ha hecho, de lo que se ha ejecutado y lo que se ha trabajado. Yo creo que lo que es en esta área concreta, la dación social y todo lo demás que conlleva esta área, lo hemos hecho medianamente bien. O sea, no solo hemos cumplido el programa de gobierno, un programa de gobierno que está sustentado en dos partidos, en el Cabildo Insular, Coalición Canaria y Partido Socialista, y yo creo que hemos logrado los objetivos, que quedan cosas por hacer, pero hemos logrado los objetivos. Como bien tú dices, la parte de las neuromajos, una iniciativa, eso no estaba en el programa, eso no estaba realmente en el programa electoral, pero sí se nos plantea como una demanda de los propios mayores hacia el propio Cabildo, de una encuesta que pudimos hacer pues a través de un proyecto NOE que pusimos en marcha, y nos decían, sí, muy bien que tengamos un intercambio, que podamos tener, oye, que los mayores de La Oliva con los de Pájara o los de Puerto podamos intercambiar, podamos quedar en un momento determinado, pero tiene que haber algo más. Yo creo que tiene que haber algo más que podamos nosotros poder, de alguna manera, implicarnos más y tener una vida mucho más activa y no sedentaria como la que podemos tener, la que tenían con anterioridad, porque ahora es verdad que no la tienen, ahora incluso son mucho más activos que nosotros. Y entonces se nos plantea la opción de las neuromás, donde viene pues el Club del Mayor a plantearnos una actividad que en principio estaba funcionando en Tenerife. Nos pareció un tema interesante, es verdad que la única isla donde participan los seis municipios es Fuerteventura y donde participa el Cabildo, por lo tanto nosotros vamos todas a una, no como el resto de las islas. Nos pareció interesante y ya lo hemos puesto en marcha. Esta es la tercera edición, donde precisamente estos días, lo que es lunes, martes y mañana miércoles, está el Club del Mayor con los diferentes monitores explicando a todos los mayores en qué van a consistir, aunque ya están con los entrenamientos, llevan hace tiempo, en qué van a consistir las pruebas. Realmente la inauguración va a ser en octubre, estamos hablando 11, 12 y 13 de octubre, la inauguración va a ser en octubre en el castillo, en la zona del castillo como habíamos acordado, y en el Hotel de las Playitas va a ser en sí lo que es la competición. Lo que es la competición insular. Y después este año nos toca la final de toda Canarias. La final de toda Canarias, que van a participar unos 500 mayores, pues va a ser en el municipio de Pájara Morrojable. Entonces, eso es una actividad que yo creo que ha venido para quedarse, la hemos ido consolidando mentalmente, además los mayores, no solo la parte física, sino la parte mental. Hay un grupo, además de profesionales detrás, que ha ido estudiando edición tras edición, oye, pues a ver cómo van, cómo va la prueba numérica, cómo va la prueba de palabras, cómo va la prueba del abecedario, o cómo va el lanzamiento de aro. Todo ese tipo de cuestiones se ha ido estudiando, y yo creo que los mayores están participando, 400 mayores, que yo creo que es una cantidad bastante importante. Hay que agradecer además
14: que antes no hacían esta actividad y ahora sí.
15: Esto es nuevo, o sea, que como es nuevo y es novedoso, antes no lo hacían, ahora la hacen. Hay que agradecer además la implicación no solo del Cabildo, sino de los ayuntamientos, de Esparpa Díaz Supermercados, donde vamos además a prorrogar el convenio que tenemos, Hábitos de Vida Saludable, que consiste en que todos los mayores que participen en Euromajo pues tienen una tarjeta de descuento del 5% en una serie de productos que consuman y que se lleven, no todos los productos, estamos hablando de cosas que contengan azúcar o cosas que contengan, que se dan bebidas azucaradas, zumos, etcétera, etcétera. A lo mejor eso no entra, pero sí otro tipo de cuestiones que van más entrelazadas con los hábitos de vida saludables. Por lo tanto, yo creo que, como bien digo, una actividad que viene para quedarse, y ahí eso será una de las cosas que a la hora de trasladar a los ciudadanos y ciudadanas de cara a el año que viene, que realmente nosotros lo que vamos a hacer es a ver si pasamos el examen o no. Dice, mire, nosotros hemos firmado este acuerdo de gobierno, nosotros hemos hecho esto y esto es lo que después la gente va a evaluar. Oye, pues mire, ¿han cumplido o no han cumplido eso? Pues ya quedará pues en manos, en este caso, pues de los ciudadanos.
14: Antes no existía, en el 2023, antes no había Euromajo, llegó contigo, diste la oportunidad a estos jóvenes que presentaron un proyecto, que venían aquí a Fuerteventura, y ahora se ha posicionado Fuerteventura como la isla de las 8, que es líder en esta cuestión con los mayores. Y claro, una referencia porque participan todos los ayuntamientos. Aquí en frío, ustedes dirán, ay, pues las Neurobajo, seguro que les suena, pero si están en un sitio como el Palacio de Formación y Congreso, en la gala final, con esa incertidumbre de cómo será, y ven todo lo que va transcurriendo con los premios y la emoción y los lloros y esos homenajes y esos alcaldes subiendo arriba defendiendo cada uno su municipio, pero también están en la parte inicial, que es la inauguración, como si fueran las Olimpiadas, y luego encima van a alguna de las actividades, bueno, de entrenamiento, porque esto no es solamente una competición, hay entrenamiento que esto prolonga todo el año, que estén activos, ¿no?
15: Sí, ellos están entrenando durante todo el año, o sea, los ayuntamientos ponen los centros de mayores, ponen los monitores, ponen el transporte, y el resto de todo lo que hay que organizar le toca al Cabildo pues a través del Club de Mayor. Y están durante todo el año, de ello incluso hasta los monitores cuando cogen vacaciones, ellos van a sus centros de mayores y se ponen con los entrenamientos, pues con la pizarra, o bien con el tema numérico, como decía yo antes, o bien con el tema del aro. Todo eso.
14: Ya un vínculo, ya una familia.
15: Un vínculo y una familia. De hecho, nosotros aprovechamos, porque presentamos también un proyecto a GDR Max Orata, que es la Consejería de Agricultura, que esa la dirige Enrique Pérez. Presentamos un proyectito porque en todas estas reuniones que hemos ido planteando dentro de los centros de mayores, siempre nos decían, dice, consejero, es que nos hace falta un equipito sonido, por lo menos para tener alguna actividad, para podernos escuchar. Entonces, presentamos el proyecto en GDR, nos lo aprobó, y hemos ido ya, hicimos la tournée por todos los centros de mayores y le hemos entregado a cada centro de mayor su equipito con sus micrófonos y demás para que lo puedan utilizar.
14: Buscaron
15: ellos también
14: el dinerito por ahí
15: en sus actividades. Nos presentamos al proyecto GDR, que se llama Proyecto Paraguas, y a partir de ahí pues conseguimos eso y algunas tablets que también le pudimos suministrar. Por lo tanto, pues bueno, estamos volcados, como no podía ser de otra manera, en la parte mayor. ¿Por qué? Porque eso también es interesante, porque como llevamos la parte de dependencia, llevamos toda la parte del tema sociosanitario, pues también viene bien de que ellos estén pues entretenidos y estén ocupados.
14: Sí, pues como digo, un éxito de las Neurobajo, y estaremos pendientes porque estuvimos en la inauguración aquí en Corralejo este 25, estuvimos durante la prueba gorda, la final del Pozo Negro, y luego también en la clausura. Y es un orgullo, ¿no?, poder presenciar también y contar estas noticias, porque vemos cómo nuestros mayores, nuestra esencia, lo que realmente importa, además de nuestros niños, nosotros estamos mediana edad y, bueno, tiramos ahí de motores, pero son ellos lo que son todos en los dos polos, y es un orgullo que esta consejería haya podido apostar por este proyecto, Consejería de Bienestar Social de Víctor Alonso. Pero luego hay más, porque luego, saliendo de la Neurobajo, tenemos también, estuvimos en la piscina terapéutica también, que conocemos usuarios que están encantados, que ya van por fin a usarla, ya está la gente nadando, estuvimos en el último capítulo allí, En estas instalaciones que se han ido, la Cistún también ya vemos luz. Cuéntame un poco cómo va.
15: Bueno, el tema de la piscina, verdad que está en marcha. Hemos tenido que cerrarla 10 o 12 días porque había un claro, depósito.
14: Era nueva.
15: Sí, había un depósito y tal que tenía un problema con el tema del agua, el depósito del agua caliente, que ni siquiera es el tema de la piscina. Vamos a ver, y eso lo saben los usuarios porque se les había dicho, y como aquí hay que ser transparente totalmente, pues ha estado una semana cerrada y ahora se vuelve a abrir otra vez porque la prueba ha dado negativa, ¿no? Porque se había detectado pues una bacteria en el depósito del agua caliente. Lo normal que pasa en otras piscinas es que bien, tú no utilizas el baño y utilizas la piscina, pero estamos hablando de una piscina terapéutica, para personas con discapacidad, donde tienen que recibir un baño, tienen que bañarse después, hay que cambiarle la ropa, se tienen que bañar y todo eso. Por lo tanto, pues pensamos, oye, no vamos a darle un trastorno ya de por sí a los centros sociosanitarios, sino es preferible cerrar estos días, esperamos y tal, y cuando esté el agua bien, pues se vuelve a abrir. Estamos hablando de un tema, como decía antes, del depósito del agua caliente, que simplemente es la llave del agua caliente cuando te vas a duchar, que nadie tiene que ver ni con la piscina, ni tiene que ver con lo demás y demás. Si pasa en otra piscina, pues lo normal dice, oiga, el baño no se puede utilizar, y baño usted en su casa, o se enjuaga, no, pero no es el caso de este tema.
14: Precaución ante todo.
15: Precaución ante todo. Con el tema de la piscina, sí es verdad que hemos dado también avances, se está elaborando el nuevo pliego, porque el pliego actual termina ahora en diciembre, y el nuevo pliego va a dar la opción ahora de abrir desde por la mañana hasta por la noche.
14: ¿Más horario?
15: ¿Verdad? Sí, más horario, como nos habíamos comprometido, no solo ya está funcionando para los centros sociosanitarios dependientes del Cabildo de Fuerteventura, pues a partir de ahora, cuando salga un nuevo pliego que estará operativo el año que viene, estará en enero o en febrero, va a ser para que puedan utilizarlo el específico, las aulas en clave y el tejido social. Ese era un compromiso que tenía establecido, se tenía establecido en la consejería y en el propio cabildo, y el pliego pues va a ser así. Por lo tanto, la piscina va a estar abierta, lo que es, esto ahora está abierta hasta las 5, pues ahora el horario pues sería hasta casi hasta por la noche, ¿no? Por no decir ahora mismo el horario, pues a lo mejor, y por lo tanto se va a dar cobertura a todo eso. Ya veremos cómo coordinamos con el específico, ya veremos cómo coordinamos con las aulas en clave, ya veremos cómo coordinamos con la parte del tercer sector, el tercer sector que se dedica a la discapacidad, no toda la parte del tercer sector puede participar. O sea, ahí lo que hemos un poco hecho, porque hay gente que nos manda escrito, que nos manda solicitud, que quiere utilizar la piscina, pues entonces lo hemos planteado como, oiga, si usted quiere participar, usted tiene que asociarse a una asociación que lleve la discapacidad. Por ejemplo, por poner un ejemplo, se me ocurre, a DIFUER. Usted se asocia a DIFUER y entonces cuando usted vaya a utilizar, quien pide la piscina o quien la solicita es a DIFUER, no la solicita a Víctor o no la solicita a Alfredo, ¿no? Porque personalmente eso no se va a hacer, sino hay que hacerlo pues a través de asociaciones. Pero bueno, eso más o menos lo tenemos claro y estamos caminando en ese sentido. Con el tema de la Cistún, como bien dice, pues va a toda velocidad.
14: ¿Qué era otro compromiso?
15: La Cistún era otro compromiso, que la verdad que era de justicia después de tantos años. Es verdad que el tema de la Cistún siempre ha sido un tema pues bastante pendiente. Personalmente, además, yo he defendido siempre que la residencia de mayores de Gran Tarajal debe ir en la Cistún. O sea, no es un tema, nadie se le esconde y se puede ver el tema de las hemerotecas y demás, pero siempre se ha defendido el tema de la Cistún. Como bien digo, es una obra, va financiada, además son 15.400.000 euros. Una parte de la financiación viene por fondos Next a través del gobierno de España, que son 11 millones y pico. El resto es una cantidad que pone el propio Cabildo de Fuerteventura, el Ayuntamiento de Tuineje posee lo que es el suelo, y el gobierno de Canarias pues pone una parte también de la financiación, y por lo tanto pues una obra que va a ver la luz el año que viene. O sea, la gente lo puede ver, ya están algunas plantas terminadas, están en segunda planta, ya están en tercera, y es una obra que se ve que va evolucionando. Eso va a dar respuesta, porque son 60 plazas residenciales, va a ser 30 de centros de día, como es el Josefina Pla, en el que estamos aquí hoy, y 12 de respiro familiar. Por lo tanto, va a dar un poco de respuesta y va a dar un poco de solución a la gran demanda que hay en lista de espera, porque realmente pues hay una demanda que ahora hablaremos de esa situación. La nueva licitación de gestión de la residencia de mayores llega a su fin, ahora lo está gestionando una empresa, llega a su fin, vamos a licitar ahora, por lo tanto a final de año habrá una nueva empresa que gestione la residencia de mayores sociosanitaria en Puerto Rosario, que ahora va a pasar de 90 a 97 plazas.
14: Bueno, son siete más
15: que metemos ahí, pero también la residencia de discapacitados, también la gestión de la actual empresa llega también a su fin. Uh-huh. Esa también licitamos ahora y en enero estará la nueva empresa ya en la gestión. Uh-huh. Por lo tanto, estamos inmersos también en un montón de contratos y un montón de en este caso, de nuevas licitaciones. Que lo normal, y un poco a lo mejor la gente dice, pero bueno, si termina la legislatura ahora y demás, lo normal o suele ser, o alguien puede pensar, bueno, si termina la legislatura ya el año que viene, usted puede prorrogarlo, y los que vengan después y tal, pero yo creo que aquí hay una responsabilidad
14: de dejar
15: el trabajo resuelto, y los ciudadanos no se merecen que el que esté ahora o el que esté después puede pasar el caso. A mí me ha tocado en alguna ocasión tener que resolver cosas que se podían haber resuelto en la pasada legislatura, pero bueno, por diferentes cuestiones, pues
14: sí,
15: nos toca ahora
14: y
15: todos no son igual. Yo creo que estamos aquí para lo que estamos la gente tiene que ser.
14: Se frenó mucho en esa parte.
15: Legislatura se frenó bastante y yo creo que se deben de resolver las cuestiones. Se tiene que licitar, pues se licita y bueno, el que venga después, el que le toque.
14: Bueno, igual la gente premia este trabajo. Y
15: por eso te digo, el que venga después, pues ya después pues mirará y dice, oye, pues está bien hecho o no está mal hecho. Nosotros lo que sí es verdad que tenemos que, y ya le digo, vamos a dejar mayores adjudicados, vamos a dejar discapacitados con la nueva gestión, vamos a dejar la piscina, pues la piscina también podemos prorrogarla hasta el año que viene, y sin embargo, no,
14: eso
15: se termina.
14: Lo fácil, ¿no?
15: Y lo vamos, eso sería lo más fácil para todos. Pero yo creo que no, yo creo que la responsabilidad. Con las personas.
14: Y más cómo se fiscaliza ahora.
15: Que la responsabilidad es con las personas, con los mayores dependientes, con su familia y todo eso. Y todo eso va a dar una calidad de vida y un respiro familiar. Una de las otras cosas también, que eso viene ya en camino, que ya están además haciendo el pliego administrativo y que aprobamos en el último pleno de la corporación, se aprobó 4.300.000 euros solo para servicios sociales. Ahí va una parte de dinero para las licitaciones estas que estamos hablando. Va también para sacar la licitación del centro de día de mayores para Costa Calma. Eso va a ser una realidad también. Antes de final de año va a estar adjudicada esa obra. Esa es una obra que lleva, son dos plantas que van Costa Calma, al lado de la policía local, para todos los oyentes que nos estén escuchando. También eso va por dependencia, que ahora explicaré cómo funciona todo eso. Son 30 plazas. De estancia diurna, es como el Josefina Pla, es como el centro de día en la residencia sociosanitaria de mayores o de discapacitados en Puerto, o incluso como la de la Aceitún. Hablando en plata, es como si fuera guardería para nuestros mayores. Uh-huh. El transporte va y los recoge, tiene un horario de 9 a 5, los trae al centro, tiene sus actividades, se les atiende, se les da su comida, o sea, como si estuvieran en su casa. Es una manera de respiro familiar a la familia y es también una actividad más, pues, que el Cabildo de Fuerteventura pues pone a servicio. Como bien digo, pues el centro de día de mayores dependientes Costa Calma, que va a tener un coste en torno a unos 5.200.000 euros, que es una cantidad bastante interesante, y va a dar respuesta. Esa cuantía del coste que va a tener esa obra, inicialmente la va a poner el Cabildo de fondos propios.
14: Sí.
15: Mientras que el resto, el Aceitún que hablábamos, pues viene a través de los fondos que viene, y el resto de la gestión que se hace en cada una de las residencias, pues viene cofinanciada, tanto por la comunidad autónoma como el propio Cabildo, con una parte también con la parte de los usuarios. Esta construcción va a ser única y exclusivamente la va a financiar el Cabildo de Fuerteventura. Eso no quiere decir que estamos negociando el tercer plan canario de infraestructura sociosanitaria, donde Fuerteventura ya tiene pintado, con independencia de que la legislatura va a acabar el año que viene, hemos hecho los deberes con los ayuntamientos y ya Fuerteventura tiene pintado pues todas las infraestructuras sociosanitarias que se tienen que hacer en un futuro. Estamos hablando de la nueva residencia de mayores en Corralejo.
14: Sí.
15: La nueva residencia de mayores que va en el sur de Fuerteventura.
14: Qué bien.
15: Una nueva residencia de salud mental, una nueva residencia para personas con discapacidad, un nuevo centro ocupacional en el sur. Todo eso
14: qué bien. Se
15: está pintado y está propuesto a la comunidad autónoma. Y como novedad hemos puesto también pintado 13 pisos de mayores tutelados, de 5 plazas cada uno, diferentes núcleos.
14: Sería novedad.
15: Sería novedad porque...

0: necesitan algún recurso sociosanitario. Y
1: porque son
0: nosotros,
1: muchas.
0: claro, y no, estamos hablando de casi que tenemos casi 500 personas en lista de espera, algo más en diferentes servicios, ¿no? Estamos hablando de para mayores, para discapacidad, lo que menos, estamos hablando para centros de día. Para centros de día estamos hablando de casi unos 450 personas las que están hoy en día en lista de espera.
1: Perdón, es que el territorio nacional cada vez es más longevo, más
0: claro,
1: mayores,
0: por eso
1: cada
0: hemos,
1: vez hay más mayores.
0: Por eso estamos poniendo en marcha los centros, el SPA, Servicio de Promoción de Autonomía Personal, con 120 plazas, que va a dar respuesta a una parte de la lista de espera que tenemos, pero aún así tenemos lista de espera, o sea, porque no podemos llegar a todos lados. Y entonces lo que estamos planteando, sobre todo eso se planteará de cara a la próxima, legislatura, pues un poco analizar la situación de cada una de las personas dependientes. Porque a lo mejor lo que tenemos que hacer es, oye, tenemos el Servicio de Promoción de Autonomía Personal, tenemos los centros de día, tenemos la ayuda a domicilio de los ayuntamientos, tenemos los equipos multidisciplinares que se deben de poner, reforzar o poner más en marcha, tenemos la implicación del tercer sector, que también es muy importante, y a lo mejor lo que tenemos que plantear, oye, si no podemos llegar a todo, ¿por qué no le damos a Víctor, le reforzamos la ayuda a domicilio, porque él no necesita una residencia sociosanitaria de mayores? Y a lo mejor reforzamos. La idea sería, ya que el cabildo es el que gestiona los servicios especializados de toda la isla, que cada persona pueda tener un servicio y que lo tenga bien. Un poco ese sería el esquema, porque de nada nos vale engañar a los mayores y decir, mire, sí, sí, o a la familia, mire, sí, sí, tenemos el plan sociosanitario, mire, el nuevo, el tercer plan, pero cuánto nos hemos tardado en poner en marcha el plan que ya terminó el año pasado. Hemos tardado un montón de años, porque claro, aquí tenemos, una cosa es la disponibilidad económica, pero no hay suelo. Igual que hay problemas de vivienda, que ahora hablaremos con el tema de vivienda, tampoco hay suelo para las infraestructuras sociosanitarias. Y a lo mejor si hay suelo, sí, el suelo te lo puede ofertar el Ayuntamiento de Puerto Rosario, que estamos además agradecidos, o el Ayuntamiento de La Oliva, que nos lo está ofertando, pero claro, es que realmente donde tenemos que crecer en plazas sociosanitarias en el sur, y es que no hay suelo en Tuineje, y el suelo que hay en Pájaras poco para poder. Entonces, ahí es donde está realmente el debate y tiene que haber negociación.
1: Y el proceso lento que lleva la administración.
0: Claro, que de hecho incluso el cabildo podía estar en disposición, que ya lo estamos mirando. Si tuviéramos que comprar suelo, pues lo compraría para los temas sociales. Entonces, esto lleva su complejidad y a la gente, y yo me caracterizo sobre todo por no decir mentiras. ¿Y para qué le va a decir? El partido político que diga que viene a resolver el problema sociosanitario o el tema de vivienda, miente, porque no es tan sencillo.
1: Y que es bonito el reel.
0: Claro, ni se tiene tampoco esa varita mágica, ¿no? Porque bueno, porque lleva sus dificultades.
1: O sea, salir un reel, yo quiero esto,
0: claro,
1: esto,
0: y lleva su complejidad. Por eso digo, nosotros sí podemos ahora decir, cuando termina la ayuda, oye, pero mire, no. Hemos subido de 350 plazas del convenio de dependencia a 400 y pico. Mire, es que hemos puesto, estamos construyendo la CITUM. Y estamos en el centro de día de Costa Calma. Hemos subido en plaza, hemos subido todo eso.
1: Y bueno, la gestión de Josefina Pla, que está rodando,
0: claro,
1: bien.
0: Todo eso lleva. Y mire, se han hecho cosas. En una legislatura yo creo que se han podido hacer.
1: Pero es que vamos cortos en las entrevistas porque van apareciendo temas. Pero vamos a ir con el tercer sector, que bueno, en la parte de políticas sociales ha habido ciertas noticias, ciertos colectivos que han difundido noticias. Pero claro, la parte institucional es la que lleva el tema y es la que decide y puede coordinar todo, pero tiene que ir bajo la legalidad. ¿En qué punto estamos?
0: Bueno, nosotros, como bien decía yo antes, es el cabildo el que tiene que organizar los servicios especializados y los servicios de atención a las personas. Siempre hemos contado con el tercer sector y lo vamos a seguir contando. De hecho, en el pleno ahora, en el próximo pleno, se va a llevar un suplemento a todo el tejido social de casi 2 millones de euros, porque los convenios
1: para asociaciones, colectivos,
0: sí, las asociaciones que tienen la subvención nominada, ya nos hemos reunido con ellos, hemos tenido una reunión y le hemos planteado que le vamos a incrementar la subvención, que va a ser de noviembre del año 26 hasta diciembre del año 27, que nosotros muy fácil podíamos decir no, el que venga la próxima legislatura.
1: Sí, hasta mayo.
0: Hasta mayo, no sé cuánto, pero sin embargo somos conscientes, somos responsables. Que ahí está la responsabilidad y el compromiso con las personas. Para que un poco, para todo el mundo.

0: ponernos en situación, ¿no? Y hemos dicho, no, no, no, eso lo vamos a hacer. Hemos hecho un esfuerzo el grupo de gobierno, así como se ha hecho. Ahora mismo, a través, pues, de Economía y Hacienda, de la Consejería, pues nos ha dado el visto bueno, así se ha acordado y así estamos haciéndolo. Y por lo tanto se va a aprobar y el convenio va a ser, como bien digo, de todas las nominadas, que son unas 32 asociaciones que tiene la Consejería de Acción Social. Estamos hablando de mayores, de menores, de violencia de género, de atención primaria, todo lo que tenga que ver discapacidad,
1: diversidad,
0: todo lo que tenga que ver con esos sectores. Uh-huh. El Cabildo ha dicho, oiga, nosotros vamos a prorrogar o vamos a incorporar más dinero, y por lo tanto, como bien digo, ya el Cabildo de Fuerteventura fue el pionero de hacer los convenios de 17 meses, que de hecho el Cabildo de Lanzarote o el Cabildo de Tenerife miraron el modelo e incluso ellos lo querían poner en marcha, lo querían llevar a la práctica, ¿no?
1: Eso, ¿Hay un trabajo de fondo?
0: Sí, hay un trabajo de fondo, porque claro, el trabajo nosotros lo hemos hecho, nos hemos reunido, nosotros tenemos la memoria, sabemos lo que hace cada asociación, el número de personas que nos dicen a nosotros que atienden en torno a 30.000 personas, 30.000 usuarios al año, entre unos y otros. Estamos hablando de gente o de usuarios, usuarias que no llegan a la administración, y que no puede llegar, ¿no? Entonces, bueno, con el servicio de promoción de autonomía personal, que como bien digo, pues hay 500 y pico personas en lista de espera en el día de hoy, sin contar lo que puedan atender las asociaciones o sin contar las 120 plazas de promoción de autonomía personal, hay mercado para todos. Y el Cabildo no va a recortar las subvenciones ni va a recortar las asignaciones, seguirán. Y como bien digo, el servicio de promoción de autonomía personal es un tema que ha sido denunciado judicialmente, ahora mismo está judicializado.
1: ¿Pero qué parte ha sido la que ha llevado a los juzgados?
0: Bueno, el juzgado han presentado una cautelarísima, porque entienden que hay una parte de que no está acreditada la asociación. Hay una disposición adicional que permite que se pueda adjudicar a la Asociación Solidaria Mundo Nuevo, que en este caso fue la que quedó, y por lo tanto esa es la que está prestando servicio. El juzgado lo que ha dicho es, mira, aquí no cabe una suspensión ni cautelarísima ni nada y tal, seguirá el procedimiento del juzgado, pero nosotros seguiremos trabajando. O sea, seguirán todas las asociaciones que tienen que ver con el tema de la discapacidad o del tema de la dependencia, pues seguirán prestando su servicio, igual que el Cabildo, pues seguirá prestando el suyo, pues a través del concierto social. Concierto social que nosotros seguiremos pues trabajando con él. Por lo tanto, ahí no va a haber.
1: ¿Pero el tema cuál era? ¿El dinero? ¿Que ese no se repartía como ellos pensaban?
0: No, yo creo que no es un tema de dinero, yo creo que es un tema la opinión que nosotros tenemos, el expediente, en este caso, la parte del concierto social, ahí no participa la parte política. Ahí la parte es una parte técnica, ¿no? La parte técnica está.
1: La que siempre está.
0: La que siempre está.
1: Va a estar, o sea, ahí siempre.
0: La que siempre va a estar. Entonces, bueno, pues ahí se hace una licitación donde se presentan dos entidades. Una entidad, en este caso, pues la documentación no está bien presentada, queda rechazada de facto, porque lógicamente sí no está, y el Cabildo pues sigue con el procedimiento. Hay diferentes interpretaciones, lo que estaba diciendo antes, que si no está acreditada, que si no reúne los requisitos, que si no reúne los condicionantes. Ahí, para que la gente sepa cómo es el procedimiento, la parte funcionaria del Cabildo, ahí hay una persona de intervención, hay una persona de secretaría, hay juristas, hay vocales, hay técnicos, que son los que miran
1: eso. Sí, que no son políticos.
0: O sea, no es un tema que ahí está técnico. Víctor, o que está Fredo, o que está... Eso es un tema puramente técnico.
1: Sí, sí.
0: Oye, este procedimiento está bien, está arreglado. De hecho, como bien digo, cuando se presenta la cautelarísima, la jueza no ve indicios de mala fe, ni nada, no sé cuánto, y por lo tanto, que si hubiera un parón en ese sentido, pues iría en perjuicio de, claro, de otros usuarios,
1: por lo tanto.
0: Ahora pues seguirá el procedimiento que tenga que haber judicialmente y lo resolverá el juicio pues cuando quiera, ¿no? Pero ahí está el Cabildo, eso termina esta licitación, son dos años, estamos hablando del tema del concierto, y dentro de dos años volverá a salir otra vez y que se presente en este caso pues los que tengan toda la parte del concierto. Por lo tanto, lo que digo, ni que alarmar a los ciudadanos, esto se va a seguir prestando y se va a seguir prestando servicio. Eso es igual que, por ejemplo, cuando la residencia de discapacitados, que quedó adjudicada a ISCAN inicialmente, antes de empezar esta legislatura. Hubo,
1: sí, el anterior, hubo, que fue
0: hubo
1: un poco...
0: una reclamó Clese, y al final el Tribunal de Contratos pues le dio, porque eso es por mesa de contratación, le da la razón y demás. Por lo tanto, pues son procedimientos normales y que tenemos que irnos acostumbrando
1: con la administración
0: a todos estos procedimientos, porque los procedimientos pues están arreglados y en este caso pues están bien hechos, ¿no?
1: Que ya no es un tema político, lo que pasa es que claro, el político es el que recibe, digamos, los titulares negativos o positivos, ¿sabes?
0: El problema que yo lo puedo entender es que al ser la isla pequeña, y es verdad que ir avanzando en todos estos procedimientos, si tú te vas a una isla como Gran Canaria, como Tenerife, como no sé cuánto, la gente prácticamente no piensa, pero esto es una isla pequeña.
1: Sí, bueno.
0: Es una isla pequeña y...
1: nada que sale un tema de juicio,
0: Y como bien digo, pues nosotros nos encargamos de la gestión. Hemos ido hablando de la piscina, de las cosas y demás, y claro, esto es como un puzzle.
1: Claro, claro.
0: Esto va todo en un puzzle, ¿no?
1: Sí. Entonces,
0: claro, esto tienes que tener un poco en la cabeza y resuelves una cosa y resuelves lo otro. El que tiene visión solo del municipio, pues nada más que mira el municipio, pero hay que tener un poco, hay que abrir miras y hay que tener un poco visión de isla, ¿no? Y a lo mejor, lo que digo, mira, Corralejo lleva un montón de años beneficiándose del centro de día de mayores Josefina Blas. Pájara no lo tiene. Y ahora le toca a Pájara. Entonces, claro, porque ahora le llega el momento, pero tú tienes que ir haciendo un poco el puzzle e intentar dar solución. ¿Que estamos contentos? Pues no, porque bueno, faltan muchas cosas. De hecho, el presupuesto del Cabildo Fuerteventura, estamos ya, con esta nueva incorporación que acaban de hacer ahora, estamos ya en torno a los 32 millones de euros, que se dice fácil.
1: Sí, sí,
0: y si ahora nos incorporan casi los dos...
1: Hay una regla de gasto también.
0: Claro, estamos hablando de un montón de... en una cantidad de dinero importante, que nadie podrá decir que nos lo gastamos en fiestas, ni los gastamos en nada, porque esta consejería, además, precisamente la mía, es bastante austera en todo este tipo de cuestiones, y lo que hacemos es destinarlo a las personas,
1: y
0: porque
1: no
0: realmente ellos son los que realmente al final, las familias y las personas.
1: No tiene la visibilidad, digamos, que debería tener, porque claro, el bienestar, que es el área que tuve en ejes para hablarnos de servicios sociales y demás, que tenía que ser en visibilidad, vamos, de lo primerito. Por eso es de justicia que se hable y se hable claro de cómo está la situación con tus áreas, porque claro, no es lo mismo sin comparar, ¿no? Pero sí, para que lo entienda la gente, titulares de cultura, con conciertos, fiestas y demás, muy bonito todo, deportivos también, muy bonito todo, pero... aquí estamos hablando del bienestar de nuestros mayores y de mucha gente que no tiene las capacidades completas como nosotros ahora mismo, que podemos hacer vida en una piscina normal, ¿no? Hay gente que necesita una piscina especializada, hay gente que necesita este espacio para que viva, porque no tienen sitio en casa para poder hacerlo ni tiempo, porque tienen que trabajar, y aquí pueden trabajar 6, 8 horas relajadamente porque se les van a cuidar a sus mayores. Es que estamos hablando de unas áreas muy importantes, la protección a esos jóvenes que descubren que no se sienten masculinos, que son femeninos y necesitan unos especialistas que les lleven por el apoyo, ¿no? Emocional. Estas campañas que suelen hacer con los colectivos también, para que se conciencien de que todos somos iguales. Bueno, de eso os quería hablar también. Venimos de una semana LGTBI, acciones y demás. Están muy estrechados con el espacio LGTBI Plus, y que bueno, que es un área que tampoco se comenta mucho, sí se ve mucho a Tijay, pero ustedes están volcados de lleno para que este colectivo siga siendo respetado y pueda seguir avanzando los derechos, ¿no?
0: Bueno, sin duda es verdad que ha sido varias semanas, incluso meses, ¿no?
1: Sí, sí, que llevan haciendo acciones.
0: Claro, con todo este tipo de cosas. Lógicamente, ya eso se da como dentro de la propia consejería, lo hacemos. O sea, no es un tema, se asesora, se ayuda, se echa una mano. Es verdad que siempre contamos pues, con las asociaciones, lógicamente, porque no podía ser de otra manera, porque como decía yo antes, hay ese sector que a veces no puede llegar. Sí estamos preocupados en la llegada de la derecha, así que decirlo pues bastante claro. De hecho, ya puedes ver partidos políticos. Yo no voy ni a nombrar uno ni a nombrar otro porque no les voy a hacer publicidad gratuita.
1: Hay dos que están.
0: Pero sí nos preocupa esa situación porque puede cambiar, todo lo que hemos avanzado, pero no solo lo que hemos avanzado en los derechos LGTBI, sino todo lo que hemos avanzado en los derechos sociales. De las personas, ¿no? El otro día incluso oían y dicen, no, las ayudas para los de aquí o las ayudas para los que... Yo creo que eso además es una temeridad, porque yo creo que hemos avanzado mucho en derechos, y retrotraer todo aquello que hemos logrado, yo creo que nos haría un flaco favor.
2: Coleccionando recuerdos con un atardecer en Nana.
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0: Son las 14 horas y 28 minutos.
1: Hola, ¿qué tal? Aquí estamos en el centro de día Josefina Pla, con un público que no lo están viendo, pero agradecemos que esté por aquí, en esta fresca, porque hoy estamos en alerta por altas temperaturas del Cabildo de Fuerteventura y así lo pide Sanidad también, que tengan precaución. Y es verdad que hay trabajos que no se pueden parar, como el que tenemos aquí detrás, porque la construcción tiene que avanzar, pero bueno, se pide precaución en la medida de lo posible, que se hidraten y demás. La actualidad sigue en verano aquí en Dunas FM y también en Radio Televisión Sur. Agradecemos a David Rodríguez la confianza que presta con esta Radio del Norte para esta unión informativa y así llegar de norte a sur. Gracias, David, gracias a toda la audiencia de la TDT también, que se acaban de incorporar en la Costa Calma, en la zona Costa Calma, en La Lajita, y tenemos la suerte de tener al consejero de Bienestar Social, Políticas Sociales, también el LGTBI y bueno, pues varias áreas que también sociales que te vinculan. Víctor Alonso, buenos días, ¿qué tal?
2: Buenos días.
1: Por fin tenemos oportunidad de actualizarnos porque no has parado. La última vez que te vi fue con la Neurobajo, un proyecto increíble que los mayores todos están contentísimos de norte a sur. Vamos a empezar por ahí, que es bondadoso el tema, si te parece bien.
2: Bueno, sí, sin duda, y hasta más, estamos en un marco inconfundible, como bien tú decías, que es el Centro Mayores Josefina Pla, donde hemos llegado, incluso estaban ya pues ellos con sus actividades, y yo creo que hay que ir un poco a los sitios, realmente para conocer cómo funcionan y cómo están. Bueno, yo creo que llega. Ya hemos pasado el Ecuador de la legislatura, ya estamos ya.
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Son las 3 de la tarde y 13 minutos.

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0: Me has invitado, a bailar. La Jauría, al completo. El listado de canciones de este manchego que nos abre camino en esta próxima tanda de números uno.
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0: Dani Fernández, en nada estaremos con Lofo.

0: enseguida vamos a disfrutar el sonido de un muchacho que lo está, petando en los mercados internacionales. Se trata de Sam Craig.
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0: Lleva más de 6 años en la industria y está aprendiendo el oficio. Sam Craig, artista que forma parte ya de lo más actual. Si lo escuchamos juntos, por mí estupendo.

0: Apunta el título, Send Me a Sign. Envíame una señal. Que estaremos encantados de recibirla. Sign. Send me a sign. Sam Clegg, André Bocelli, Karol G, Vivo por ella.
1: Vivo

magistral donde los haya. El éxito de Andrea Bocelli desde Italia y la artista latina Karol G, la bichota, vivo. Vivo por ella. Latina también es Skinny, que ha colaborado en Good Pray de la formación británica Coldplay. Le sigue los Foresian y le va a la Champions, el Mundial y más tarde contigo, Malú y Prince Royce.

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0: Joven y con mucho futuro por delante. Por eso lo tenemos muy presente en la radio de Paul. Dime, solo si has pensado.
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así abrimos esta próxima tanda de números uno. Segunda, sí, segunda hora de programa en compañía de Nil Molinieri y Rozarén. Enséñame. En nada, estaremos con Iñamar.

0: próximo que presentamos en la radio nos lleva hasta el entorno de un sevillano. Desde allí te va a saludar.
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0: Y te va a saludar, pero de verdad. Beret, hola, ¿qué tal?
3: 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Hola, ¿qué tal? ¿Cómo te va la vida?

0: será que versa, a menos la letra, en algo así como: si volverás a estar con alguien, volver con alguien que te ha hecho daño. Hola, ¿qué tal? Desde Sevilla.
1: Eres lo mejor que he perdido.
0: Beret.

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1: Diana Laconte nos permite volar. Vuela, vuela. Con Mai Meneses. Proyecto de Diana Laconte que sigue imparable. Aquí por menos, lo más actual suena para ti.

0: Belmonte. Dice que hueles. Tú también. Vuela, vuela. Si tú quieres, nosotros podemos. Volar, sí.
1: La pierdo.
0: Volar contigo.
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mujeres en la habitación de un lado para otro. Muy nerviosa, ¿eh? Parece que tiene chinches en la cama. El videoclip que vemos que se ha convertido en viral hace ya mucho tiempo atrás de Dolce, si esto es Anxiety. Así lo escuchamos en la radio, igual que otra mujer que desde Granada nos va a acercar una canción, Mocaíta. Ella es, se trata, claro, de Lola Índigo.

0: lo próximo que llega, lo más actual, es de Nicky Jam.
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0: Adoro, participa Bele en esta producción de Nicky Jam, que es todo un disco muy top, muy top. Jeca.

Jeca Jeca, de Nicky Jan y de Pérez. Muy actual. Por eso suena en la radio, por menos en este programa, que se llama así, lo más actual. Aquí la cosa no va de clásicos, ni mucho menos, va de temas nuevos y canciones que pegan fuerte en diferentes mercados. Aquí ahora en la radio es hora de recibir a Walls desde la región de Murcia y para el mundo. Conmigo No Lloras. Ojalá.

Dance conmigo. No lloras, te lo cuenta. No la indigo, mojaita. Llega después, pide un deseo por mí de 21 y más tarde, querer, de la formación Viva Suecia.

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0: Muy jovencita, la estamos destapando poco a poco. A Bella, Bella Kay, I love it, I love it, I love it.

0: eso es I Love It, I Love It, I Love It. Bella Kay es una cantautora. Nos llega desde Estados Unidos, jovencísima, y nos mueve a su ritmo. Y para ritmo, el de Pastora Soler. 30 años y la seguimos descubriendo. Este es mi salvavidas.
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Esta es la historia que comparten juntos. La artista lo ha compartido con todos sus seguidores. Es la nueva propuesta de Shakira junto a Belle. Y atención, porque ahora en la radio tenemos el gusto de escuchar a Malú. Sobre su primer amor tiene mucho que contar. Muñeca.

con Shakira y Bele, cantando y haciendo homenaje a los orígenes con Algo Tú, un vallenato muy caribeño. Aquí está hablando también de orígenes, ¿no? De los primeros amores. Malú. Vaya bien el día o la noche, quédate en compañía de Isaac Ryan Brown. Esto es final de sesión ya. End of the session. 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

0: muchacho se llama Isaac Ryan Brown, End of the Season. En nada te dejamos con mi norte y mi sur. Del argentino Diego Torres. Mire, para darte un airecito. Airecito latino.
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0: Mi Norte y mi Sur de Diego Torres suena en lo más
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es cuando los más jóvenes de la casa están diciendo: se ha equivocado de la radio, esa canción no es de La Historia Interminable, esa canción es de la serie Stranger Things. Bueno, bien, sí, cierto es, pero originalmente la canción de Limahl es de la gran peli La Historia Interminable, la canción con la que hemos arrancado la edición de este miércoles 8 de julio aquí en la radio. Esto es Recuerdas. En una edición muy pero que muy veraniega, con canciones que, fíjate, te encantan. Y por si no lo sabías, estos chicos son españoles y se tuvieron que ir a México para triunfar. Lo que son las cosas, ¿eh? Tuvieron que meterle el ándale, ándale. Pues eso. Pero en definitiva, La Quinta Estación sonaba así de bien en los inicios de la década de los 2000. Esto se llama El Sol No Regresa.

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solo para ti como nuestros recuerdos, claro que sí. Así hemos abierto un nuevo bloque de éxitos del recuerdo con el tema del año 1993 de Sergio Dalma. Solo para ti. Y es que nuestros recuerdos son así, solo para ti. Aunque eso sí, si quieres los puedes compartir. Fíjate, el siguiente en sonar en la radio son Backstreet Boys con el Quit Playing Games With My Heart desde el año 1996. Y enseguida saludamos a una jovencísima Rosana Arbelo.

Lo mejor de lo vivido y nunca mejor dicho, ¿verdad, Rosana? Mejor vivir sin miedo. Esta canción llamada Sin Miedo aparecía en el álbum Lunas Rotas de Rosana, que vio la luz en el año 1996.

El título de la canción, lógicamente, se las traía, porque la canción se llama De Du, Du, Du, De Da, Da, Da. Claro, ahí se quedaron bien, pero es que con el título genérico del álbum, pues, prácticamente igual. Zendaya Mondatla, el disco del año 1980 de la banda Testín, La Policía, The Police.

0: Hola, ¿qué tal? Aquí estamos en el centro de día Josefina Pla con un público que no lo están viendo, pero agradecemos que esté por aquí en esta fresca, porque hoy estamos en alerta por altas temperaturas del Cabildo de Fuerteventura y así lo pide Sanidad también, que tengan precaución. Y es verdad que hay trabajos que no se pueden parar, como el que tenemos aquí detrás, porque la construcción tiene que avanzar, pero bueno, se pide precaución en la medida de lo posible, que se hidraten y demás. La actualidad sigue en verano aquí en Dunas FM y también en Radio Televisión Sur. Agradecemos a David Rodríguez la confianza que presta con esta Radio del Norte para esta unión informativa y así llegar de norte a sur. Gracias, David, gracias a toda la audiencia de la TDT también, que se acaban de incorporar en la Costa Calma, en la zona Costa Calma, en La Lajita, y tenemos la suerte de tener al consejero de Bienestar Social, Políticas Sociales, también el LGTBI y bueno, pues varias áreas que también sociales que te vinculan. Víctor Alonso, buenos días, ¿qué tal?
1: Buenos días.
0: Por fin tenemos oportunidad de actualizarnos porque no has parado. La última vez que te vi fue con Live Neuro Bajo, un proyecto increíble que los mayores todos están contentísimos de norte a sur. Vamos a empezar por ahí, que es bondadoso el tema, si te parece bien.
1: Bueno, sí, sin duda, y hasta más, estamos en un marco inconfundible, como bien tú decías, que es el Centro Mayores Josefina Pla, donde hemos llegado, incluso estaban ya pues ellos con sus actividades, y yo creo que hay que ir un poco a los sitios, realmente para conocer cómo funcionan y cómo están. Bueno, yo creo que llega, ya hemos pasado el ecuador de la legislatura, ya estamos ya... como bien decimos, en la cuenta atrás de realmente de lo que se ha hecho, de lo que se ha ejecutado y lo que se ha trabajado. Yo creo que lo que es en esta área concreta, la dación social y todo lo demás que conlleva esta área, lo hemos hecho medianamente bien. O sea, no solo hemos cumplido el programa de gobierno, un programa de gobierno que está sustentado en dos partidos, en el Cabildo Insular, Coalición Canaria y Partido Socialista, y yo creo que hemos logrado los objetivos, que quedan cosas por hacer, pero hemos logrado los objetivos. Como bien tú dices, la parte de las neuromas es una iniciativa, eso no estaba en el programa, eso no estaba realmente en el programa electoral, pero sí se nos plantea como una demanda de los propios mayores hacia el propio Cabildo, de una encuesta que pudimos hacer pues a través de un proyecto NOE que pusimos en marcha, y nos decían, sí, muy bien que tengamos un intercambio, que podamos tener, oye, que los mayores de La Oliva con los de Pájara o los de Puerto podamos intercambiar, podamos quedar en un momento determinado, pero tiene que haber algo más. Yo creo que tiene que haber algo más que podamos nosotros poder de alguna manera implicarnos más y tener una vida mucho más activa y no sedentaria como la que podemos tener, la que tenían con anterioridad, porque ahora es verdad que no la tienen, ahora incluso son mucho más activos que nosotros. Y entonces se nos plantea la opción de las neuromas, donde viene pues el Club del Mayor a plantearnos una actividad que en principio estaba funcionando en Tenerife. Nos pareció un tema interesante, es verdad que la única isla donde participan los seis municipios es Fuerteventura y donde participa el Cabildo, por lo tanto nosotros vamos todas a una, no como el resto de las islas. Nos pareció interesante y ya lo hemos puesto en marcha. Esta es la tercera edición, donde precisamente estos días, lo que es lunes, martes y mañana miércoles, está el Club del Mayor con los diferentes monitores explicando a todos los mayores en qué van a consistir, aunque ya están con los entrenamientos, llevan hace tiempo, en qué van a consistir las pruebas. Realmente la inauguración va a ser en octubre, estamos hablando 11, 12 y 13 de octubre, la inauguración va a ser en octubre en el castillo, en la zona del castillo como habíamos acordado, y en el Hotel de las Playitas va a ser en sí lo que es la competición insular. Y después este año nos toca la final de toda Canarias, que van a participar unos 500 mayores, pues va a ser en el municipio de Pájara Morrojable. Entonces es una actividad que yo creo que ha venido para quedarse, la hemos ido consolidando mentalmente, además los mayores, no solo la parte física, sino la parte mental. Hay un grupo además de profesionales detrás que ha ido estudiando edición tras edición, oye, pues a ver cómo va la prueba numérica, cómo va la prueba de palabras, cómo va la prueba del abecedario, o cómo va el lanzamiento de aro. Todo ese tipo de cuestiones se ha ido estudiando, y yo creo que los mayores están participando, 400 mayores, que yo creo que es una cantidad bastante importante. Hay que agradecer además
0: que antes no hacían esta actividad y ahora antes, sí.
1: Esto es nuevo, o sea, que como es nuevo y es novedoso, antes no lo hacían, ahora la hacen. Hay que agradecer además la implicación no solo del Cabildo, sino de los ayuntamientos, de Esparpadía Supermercados, donde vamos además a prorrogar el convenio que tenemos, Hábitos de Vida Saludable, que consiste en que todos los mayores que participen en Euromajo pues tienen una tarjeta de descuento del 5% en una serie de productos que consuman y que se lleven, no todos los productos, estamos hablando de cosas que contengan azúcar o cosas que contengan que sean bebidas azucaradas, zumos, etcétera, etcétera. A lo mejor eso no entre, pero sí otro tipo de cuestiones que van más entrelazadas con los hábitos de vida saludables. Por lo tanto, yo creo que, como bien digo, una actividad que viene para quedarse, y ahí eso será una de las cosas que a la hora de trasladar a los ciudadanos y ciudadanas de cara a el año que viene, que realmente nosotros lo que vamos a hacer es a ver si pasamos el examen o no. Dice, mire, nosotros hemos firmado este acuerdo de gobierno, nosotros hemos hecho esto y esto es lo que después la gente va a evaluar. Oye, pues mire, ¿han cumplido o no han cumplido eso? Pues ya quedará, pues en manos, en este caso, pues de los ciudadanos.
0: Antes no existía, en el 2023, antes no había Euromajo, llegó contigo, diste la oportunidad a estos jóvenes que presentaron un proyecto, que venían aquí a Fuerteventura, y ahora se ha posicionado Fuerteventura como la isla de las ocho, que es líder en esta cuestión con los mayores. Y claro, una referencia porque participan todos los ayuntamientos. Aquí en frío, ustedes dirán, ay, pues las Neurobajo, seguro que les suena, pero si están en un sitio como el Palacio de Formación y Congreso, en la gala final, con esa incertidumbre de cómo será, y ven todo lo que va transcurriendo con los premios y la emoción y los lloros y esos homenajes y esos alcaldes subiendo arriba defendiendo cada uno su municipio, pero también están en la parte inicial, que es la inauguración, como si fueran las Olimpiadas, y luego encima van a alguna de las actividades, bueno, de entrenamiento, porque esto no es solamente una competición, hay entrenamiento que esto prolonga todo el año, que estén activos, ¿no?
1: Sí, ellos están entrenando durante todo el año, o sea, los ayuntamientos ponen los centros de mayores, ponen los monitores, ponen el transporte, y el resto de todo lo que hay que organizar le toca al Cabildo pues a través del club de mayor. Y están durante todo el año, de hecho incluso hasta los monitores cuando cogen vacaciones, ellos van a sus centros de mayores y se ponen con los entrenamientos, pues con la pizarra, o bien con el tema numérico, como decía yo antes, o bien con el tema del aro. Todo
0: ya
1: eso,
0: un vínculo, ya una familia.
1: Un vínculo y una familia. De hecho, nosotros aprovechamos, porque presentamos también un proyecto a GDR Maxorata, que es la Consejería de Agricultura, que esa la dirige Enrique Pérez. Presentamos un proyectito porque en todas estas reuniones que hemos ido planteando dentro de los centros de mayores, siempre nos decían, dice, consejero, es que nos hace falta un equipito sonido, por lo menos para tener alguna actividad, para podernos escuchar. Entonces, presentamos el proyecto en GDR, nos lo aprobó y hemos ido ya, hicimos la turné por todos los centros de mayores y le hemos entregado a cada centro de mayor su equipito con sus micrófonos y demás para que lo puedan utilizar ellos también
0: en sus
1: actividades. Nos presentamos al proyecto GDR, que se llama Proyecto Paraguas, y a partir de ahí pues conseguimos eso y algunas tablets que también le pudimos suministrar. Por lo tanto, pues bueno, estamos volcados, como no podía ser de otra manera, en la parte mayor. ¿Por qué? Porque eso también es interesante, porque como llevamos la parte de dependencia, llevamos toda la parte del tema sociosanitario, pues también viene bien de que ellos estén pues entretenidos y estén ocupados.
0: Sí, pues como digo, un éxito de las Neurobajo, y estaremos pendientes porque estuvimos en la inauguración aquí en Corralejo este 25, estuvimos durante la prueba gorda, la final en el Pozo Negro, y luego también en la clausura. Y es un orgullo, ¿no?, poder presenciar también y contar estas noticias, porque vemos cómo nuestros mayores, nuestra esencia, lo que realmente importa, además de nuestros niños, nosotros estamos mediana edad y, bueno, tiramos ahí de motores, pero son ellos lo que son todos en los dos polos, y es un orgullo que esta consejería haya podido apostar por este proyecto, Consejería de Bienestar Social de Víctor Alonso. Pero luego hay más, porque luego, saliendo de la Neurobajo, tenemos también, estuvimos en la piscina terapéutica también, que conocemos usuarios que están encantados, que ya van por fin a usarla. Ya está la gente nadando, estuvimos en el último capítulo allí, en estas instalaciones que se han ido, la Citún también, ya vemos luz. Cuéntame un poco cómo va.
1: Bueno, el tema de la piscina, verdad que está en marcha, hemos tenido que cerrarla 10 o 12 días porque había un depósito.
0: Claro, era nueva.
1: Sí, había un depósito y tal que tenía un problema con el tema del agua, el depósito del agua caliente, que ni siquiera es el tema de la piscina. Vamos a ver, y eso lo saben los usuarios porque se les había dicho, y como aquí hay que ser transparente totalmente, pues ha estado una semana cerrada y ahora se vuelve a abrir otra vez porque la prueba ha dado negativa, ¿no? Porque se había detectado pues una bacteria en el depósito del agua caliente. Lo normal que pasa en otras piscinas es que bien, tú no utilizas el baño y utilizas la piscina, pero estamos hablando de una piscina terapéutica. Para personas con discapacidad, donde tienen que recibir un baño, tienen que bañarse después, hay que cambiarle la ropa, se tienen que bañar y todo eso. Por lo tanto, pues pensamos, oye, no vamos a darle un trastorno ya de por sí a los centros sociosanitarios, sino es preferible cerrar estos días, esperamos y tal, y cuando esté el agua bien, pues se vuelva a abrir. Estamos hablando de un tema, como decía antes, del depósito del agua caliente, que es simplemente la llave del agua caliente cuando te vas a duchar, que nadie tiene que ver ni con la piscina, ni tiene que ver con lo demás y demás. Si pasa en otra piscina, pues lo normal dice, oiga, el baño no se puede utilizar, y bañe usted en su casa, o se enjuaga, no, pero no es el caso de este tema.
0: Precaución ante todo.
1: Precaución ante todo. Con el tema de la piscina, sí es verdad que hemos dado también avances, se está elaborando el nuevo pliego, porque el pliego actual termina ahora en diciembre, y el nuevo pliego va a dar la opción ahora de abrir desde por la mañana hasta por la noche.
0: ¿Más horario?
1: Sí, más horario, como nos habíamos comprometido, no solo ya está funcionando para los centros sociosanitarios dependientes del Cabildo de Fuerteventura, pues a partir de ahora, cuando salga un nuevo pliego que estará operativo el año que viene, estará en enero o en febrero, va a ser para que puedan utilizarlo el específico, las aulas en clave y el tejido social. Bueno, ese era un compromiso que tenía establecido, se tenía establecido en la consejería y en el propio cabildo, y el pliego pues va a ser así. Por lo tanto, la piscina va a estar abierta, lo que es, esto ahora está abierta hasta las 5, pues ahora el horario pues sería hasta casi hasta por la noche, ¿no? Por no decir ahora mismo el horario, pues a lo mejor, y por lo tanto se va a dar cobertura a todo eso. Ya veremos cómo coordinamos con el específico, ya veremos cómo coordinamos con las aulas en clave, ya veremos cómo coordinamos con la parte del tercer sector, el tercer sector que se dedica a la discapacidad, no toda la parte del tercer sector puede participar. O sea, ahí lo que hemos un poco hecho, porque hay gente que nos manda escrito, que nos manda solicitud, que quiere utilizar la piscina, pues entonces lo hemos planteado como, oiga, si usted quiere participar, usted tiene que asociarse a una asociación que lleve la discapacidad. Por ejemplo, por poner un ejemplo, se me ocurre, a DIFUER. Usted se asocia a DIFUER y entonces cuando usted vaya a utilizar, quien pide la piscina o quien la solicita es a DIFUER, no la solicita a Víctor o no la solicita a Alfredo, ¿no? Porque personalmente eso no se va a hacer, sino hay que hacerlo pues a través de asociaciones. Pero bueno, eso más o menos lo tenemos claro y estamos caminando en ese sentido. Con el tema de la Situn, como bien dice, pues va a toda velocidad.
0: ¿Qué era otro compromiso?
1: La Situn era otro compromiso, que era verdad que era de justicia después de tantos años. Es verdad que el tema de la Situn siempre ha sido un tema pues bastante pendiente. Personalmente, además, yo he defendido siempre que la residencia de mayores de Gran Tarajal debe ir en la Situn. O sea, no es un tema, nadie se le esconde y se puede ver el tema de las hemerotecas y demás, pero siempre se ha defendido el tema de la Situn. Como bien digo, es una obra, va financiada además, son 15.400.000 euros. Una parte de la financiación viene por fondos Next a través del gobierno de España, que son 11 millones y pico. El resto es una cantidad que pone el propio Cabildo de Fuerteventura, el Ayuntamiento de Tuineje posee lo que es el suelo, y el gobierno de Canarias pone una parte también de la financiación, y por lo tanto pues es una obra que va a ver la luz el año que viene. O sea, la gente lo puede ver, ya están algunas plantas terminadas, están en segunda planta, ya están en tercera, y es una obra que se ve que va evolucionando. Eso va a dar respuesta, pues son 60 plazas residenciales, va a ser 30 de centros de día, como es el Josefina Pla, en el que estamos aquí hoy, y 12 de respiro familiar. Por lo tanto, va a dar un poco de respuesta y va a dar un poco de solución a la gran demanda que hay en lista de espera, porque realmente pues hay una demanda, que ahora hablaremos de esa situación. La nueva licitación de gestión de la residencia de mayores llega a su fin, ahora lo está gestionando una empresa, llega a su fin, vamos a licitar ahora, por lo tanto, a final de año habrá una nueva empresa que gestione la residencia de mayores sociosanitaria en Puerto Rosario, que ahora va a pasar de 90 a 97 plazas.
0: Bueno, son 7 más.
1: 7 más que metemos ahí, pero también la residencia de discapacitados, también la gestión de la actual empresa llega también a su fin. Uh-huh. Esa también licitamos ahora y en enero estará la nueva empresa ya en la gestión. Uh-huh. Por lo tanto, estamos inmersos también en un montón de contratos y un montón de en este caso, de nuevas licitaciones, que lo normal. Y un poco a lo mejor la gente dice, pero bueno, si termina la legislatura ahora y demás, lo normal o suele ser, o alguien puede pensar, bueno, si termina la legislatura ya el año que viene, usted puede prorrogarlo. Y los que vengan después y tal, pero yo creo que aquí hay una responsabilidad
0: de dejar
1: el trabajo resuelto. Y los ciudadanos no se merecen que el que esté ahora o el que esté después puede pasar el caso. A mí me ha tocado en alguna ocasión tener que resolver cosas que se podían haber resuelto en la pasada legislatura, pero bueno, por diferentes cuestiones, pues
0: sí,
1: nos toca ahora
0: y
1: todos no son igual. Yo creo que estamos aquí para lo que estamos y la gente tiene que ser.
0: Se frenó mucho en esa parte.
1: Esa legislatura se frenó bastante.
0: Se frenó bastante.
1: Y yo creo que se deben de resolver las cuestiones. Se tiene que licitar, pues se licita. Y bueno, el que venga después, el que le toque.
0: Bueno, igual la gente premia ese trabajo. Y
1: por eso te digo, el que venga después, pues ya después pues mirará y dice, oye, pues está bien hecho o no está mal hecho. Nosotros lo que sí es verdad que tenemos que, y ya le digo, vamos a dejar mayores adjudicados, vamos a dejar discapacitados con la nueva gestión, vamos a dejar la piscina, pues la piscina también podemos prorrogarla hasta el año que viene, y sin embargo, no,
0: eso
1: se termina.
0: Lo fácil, ¿no?
1: Y lo vamos, eso sería lo más fácil para todos. Pero yo creo que no, yo creo que la responsabilidad con las personas.
0: Y más cómo se fiscaliza ahora.
1: Que la responsabilidad es con las personas, con los mayores dependientes, con su familia y todo eso. Y todo eso va a dar una calidad de vida y un respiro familiar. Una de las otras cosas también, que eso viene ya en camino, que ya están además haciendo el pliego administrativo y que aprobamos en el último pleno de la corporación, se aprobó 4.300.000 euros solo para servicios sociales. Ahí va una parte de dinero para las licitaciones estas que estamos hablando. Va también para sacar la licitación del centro de día de mayores para Costa Calma. Eso va a ser una realidad también. Antes de final de año va a estar adjudicada esa obra. Esa es una obra que lleva, son dos plantas que van Costa Calma, al lado de la policía local, para todos los oyentes que nos estén escuchando. También eso va por dependencia, que ahora explicaré cómo funciona todo eso. Son 30 plazas de estancia diurna, es como el Josefina Pla, es como el centro de día en la residencia sociosanitaria de mayores o de discapacitados en Puerto, o incluso como la de la Aceitún. Hablando en plata, es como si fuera guardería para nuestros mayores. El transporte va y los recoge, tiene un horario de 9 a 5, los trae al centro, tiene sus actividades, se les atiende, se les da su comida, o sea, como si estuvieran en su casa. Es una manera de respiro familiar a la familia y es también una actividad más, pues, que el Cabildo de Fuerteventura pues pone a servicio. Como bien digo, pues el centro de día de mayores dependientes de Costa Calma, que va a tener un coste en torno a unos 5.200.000 euros, que es una cantidad bastante interesante, y va a dar respuesta. Esa cuantía del coste que va a tener esa obra, inicialmente la va a poner el Cabildo de fondos propios.
0: Sí.
1: Mientras que el resto, el Aceitún que hablábamos, pues viene a través de los fondos que viene, y el resto de la gestión que se hace en cada una de las residencias, pues viene cofinanciada tanto por la comunidad autónoma como el propio Cabildo, con una parte también con la parte de los usuarios. Esta construcción va a ser única y exclusivamente, la va a financiar el Cabildo de Fuerteventura. Eso no quiere decir que estamos negociando el tercer plan canario de infraestructura sociosanitaria, donde Fuerteventura ya tiene pintado, con independencia de que la legislatura va a acabar el año que viene, hemos hecho los deberes con los ayuntamientos y ya Fuerteventura tiene pintado, pues, todas las infraestructuras sociosanitarias que se tienen que hacer en un futuro. Estamos hablando de la nueva residencia de mayores en Corralejo.
0: ¿Sí?
1: La nueva residencia de mayores que va en el sur de Fuerteventura. Una nueva residencia de salud mental, una nueva residencia para personas con discapacidad, un nuevo centro ocupacional en el sur. Todo eso
0: qué bien.
1: Está pintado y está propuesto a la comunidad autónoma. Y como novedad, hemos puesto también pintado 13 pisos de mayores tutelados, de 5 plazas cada uno, en diferentes
0: sería
1: núcleos.
0: Novedad, ese...
1: y sería novedad porque es el único cabildo que lo ha planteado hasta el momento.
0: Piso tutelado de mayores.
1: ¿Eh? De mayores.
0: Que ya en Navarra y por ahí, pero en el
1: sí,
0: norte.
1: Sí, piso se... tutelado y tal, porque yo creo que nosotros debemos de ir dando avances. ¿Por qué?
0: Qué bien.
1: Porque hay que ser un poco conscientes, o sea, las administraciones no van a dar, no pueden dar respuesta
0: a todo.
1: A la cantidad de personas o de usuarios que necesitan algún recurso sociosanitario.
0: Y nosotros, son muchas.
1: Claro, y estamos hablando de casi que tenemos casi 500 personas en lista de espera, algo más en diferentes servicios, ¿no? Estamos hablando de para mayores, para discapacidad, lo que menos, estamos hablando para centros de día. Para centros de día estamos hablando de casi unos 450 personas las que están hoy en día en lista de espera.
0: Perdón, es que el territorio nacional cada vez es más longevo, más
1: claro,
0: mayores,
1: por eso
0: cada
1: hemos,
0: vez hay más mayores.
1: Por eso estamos poniendo en marcha los centros, el SPA, Servicio de Promoción de Autonomía Personal, con 120 plazas que va a dar respuesta a una parte de la lista de espera que tenemos, pero aún así tenemos lista de espera, o sea, porque no podemos llegar a todos lados. Y entonces lo que estamos planteando, sobre todo eso se planteará de cara a la próxima legislatura, pues un poco analizar la situación de cada una de las personas dependientes. ¿Eh? Porque a lo mejor lo que tenemos que hacer es, oye, tenemos el Servicio de Promoción de Autonomía Personal, tenemos los centros de

0: una residencia sociosanitaria de mayores y a lo mejor reforzamos. La idea sería, ya que el cabildo es el que gestiona los servicios especializados de toda la isla, que cada persona pueda tener un servicio y que lo tenga bien. Un poco ese sería el esquema, porque de nada nos vale engañar a los mayores y decir, mire, sí, o a la familia, mire, sí, tenemos el plan sociosanitario, mire, el nuevo, el tercer plan, pero cuánto nos hemos tardado en poner en marcha el plan que ya terminó el año pasado. Hemos tardado un montón de años, porque claro, aquí tenemos, una cosa es la disponibilidad económica, pero no hay suelo. Igual que problemas de vivienda, que ahora hablaremos con el tema de vivienda, tampoco hay suelo para las infraestructuras sociosanitarias. Y a lo mejor si hay suelo, sí, el suelo te lo puede ofertar el Ayuntamiento de Puerto Rosario, que estamos además agradecidos, o el Ayuntamiento de La Oliva, que nos lo está ofertando, pero claro, es que realmente donde tenemos que crecer en plazas sociosanitarias en el sur, y es que no hay suelo en Tuineje y el suelo que hay en Pájaras poco para poder... Entonces, ahí donde está realmente el debate y tiene que haber negociación.
1: Y el proceso lento que lleva la administración.
0: Claro, que de hecho incluso el cabildo podía estar en disposición, que ya lo estamos mirando. Si tuviéramos que comprar suelo, pues lo compraría para los temas sociales. Entonces, esto lleva su complejidad y a la gente, y yo me caracterizo sobre todo por no decir mentiras. ¿Y para qué le va a decir? El partido político que diga que viene a resolver el problema sociosanitario o el tema de vivienda, miente, porque no es... No es tan sencillo.
1: Y que es bonito el reel.
0: Claro, ni se tiene tampoco esa varita mágica, ¿no? Porque bueno, porque lleva sus dificultades.
1: O sea, salir un reel, yo quiero escalar.
0: Claro,
1: esto,
0: y lleva ahora su complejidad. Por eso digo, nosotros sí podemos ahora decir, cuando termina la deuda, oye, pero mire, no. Hemos subido de 350 plazas del convenio de dependencia a 400 y pico. Mire, es que hemos puesto, estamos construyendo la CITUM. Y estamos en el centro de día de Costa Calma. Hemos subido en plaza, hemos subido todo eso.
1: Y bueno, la gestión de Josefina Pla, que está rodando
0: claro,
1: bien.
0: Todo eso lleva. Y mire, se han hecho cosas en una legislatura y yo creo que se han podido hacer.
1: Pero es que vamos cortos las entrevistas porque van apareciendo temas. Pero vamos a ir con el tercer sector, que bueno, en la parte de políticas sociales ha habido ciertas noticias, ciertos colectivos que han difundido noticias. Pero claro. La parte institucional es la que lleva el tema y es la que decide y puede coordinar todo, pero tiene que ir bajo la legalidad. ¿En qué punto estamos?
0: Bueno, nosotros, como bien decía yo antes, es el cabildo el que tiene que organizar los servicios especializados y los servicios de atención a las personas. Siempre hemos contado con el tercer sector y lo vamos a seguir contando. De hecho, en el pleno ahora, en el próximo pleno, se va a llevar un suplemento a todo el tejido social de casi 2 millones de euros, porque los convenios...
1: Para asociaciones, colectivos...
0: Sí, las asociaciones que tienen la subvención nominada, ya nos hemos reunido con ellos, hemos tenido una reunión y le hemos planteado que le vamos a incrementar la subvención, que va a ser de noviembre del año 26 hasta diciembre del año 27. Que nosotros muy fácil podíamos decir, no. El que venga a la próxima legislatura.
1: Sí, hasta mayo.
0: Hasta mayo, no sé cuánto, pero sin embargo somos conscientes, somos responsables. Que ahí donde está la responsabilidad y el compromiso con las personas. Para que un poco, para todo el mundo ponernos en situación, ¿no? Y hemos dicho, no, eso lo vamos a hacer. Hemos hecho un esfuerzo el grupo de gobierno, así como se ha hecho. Ahora mismo, otra vez, pues de Economía y Hacienda, de la Consejería, pues nos ha dado el visto bueno. Así se ha acordado y así estamos haciéndolo. Y por lo tanto se va a aprobar y el convenio va a ser, como bien digo, de todas las nominadas, que son unas 32 asociaciones que tiene la Consejería de Acción Social. Estamos hablando de mayores, de menores, de violencia de género, de atención primaria, todo lo que tenga que ver discapacidad.
1: Diversidad,
0: todo lo que tenga que ver con esos sectores. El cabildo ha dicho, oiga, nosotros vamos a prorrogar o vamos a incorporar más dinero y por lo tanto, como bien digo, ya el Cabildo Fuerteventura fue el pionero de hacer los convenios de 17 meses, que de hecho el Cabildo de Lanzarote o el Cabildo de Tenerife miraron el modelo e incluso ellos lo querían poner en marcha, lo querían llevar a la práctica, ¿no?
1: Eso. Hay un trabajo de fondo que ustedes
0: tienen. Sí, hay un trabajo de fondo, porque claro, el trabajo nosotros lo hemos hecho, nos hemos reunido, nosotros tenemos la memoria, sabemos lo que hace cada asociación, el número de personas que nos dicen a nosotros que atienden en torno a 30.000 personas, 30.000 usuarios al año, entre unos y otros. Estamos hablando de gente o de usuarios, usuarias que no llegan a la administración. Y que no puede llegar, ¿no? Entonces, bueno, con el servicio de promoción de autonomía personal,

0: Y que, como bien digo, pues hay 500 y pico personas en lista de espera en el día de hoy, sin contar lo que puedan atender las asociaciones o sin contar las 120 plazas de promoción de autonomía personal, hay mercado para todos. Y el Cabildo no va a recortar las subvenciones ni va a recortar las asignaciones, seguirán. Y como bien digo, el Servicio de Promoción de Autonomía Personal es un tema que ha sido denunciado judicialmente, ahora mismo está judicializado.
1: ¿Pero qué parte ha sido la que ha llevado a los juzgados?
0: Bueno, el juzgado han presentado una cautelarísima porque entienden que hay una parte de que no está acreditada la asociación. Hay una disposición adicional que permite que se pueda adjudicar a la Asociación Solidaria Mundo Nuevo, que en este caso fue la que quedó, y por lo tanto esa es la que está prestando servicio. El juzgado lo que ha dicho es, mira, aquí no cabe una suspensión, ni cautelarísima ni nada y tal, seguirá el procedimiento del juzgado, pero nosotros seguiremos trabajando. O sea, seguirán todas las asociaciones que tienen que ver con el tema de la discapacidad o del tema de la dependencia, pues seguirán prestando su servicio, igual que el Cabildo, pues seguirá prestando el suyo, pues a través del concierto social. Concierto social que nosotros seguiremos pues trabajando con él. Por lo tanto, ahí no va a haber.
1: ¿Pero el tema cuál era? ¿El dinero? ¿Ese no se repartía como ellos pensaban?
0: No, yo creo que no es un tema de dinero. Yo creo que es un tema la opinión que nosotros tenemos. El expediente, en este caso, la parte del concierto social, ahí no participa la parte política. Ahí la parte es una parte técnica, ¿no? La parte técnica está.
1: La que siempre está.
0: La que siempre está.
1: Va a estar, o sea, ahí siempre.
0: La que siempre va a estar. Entonces, bueno, pues ahí se hace una licitación donde se presentan dos entidades. Una entidad, en este caso, pues la documentación no está bien presentada. Queda rechazada, de facto, porque lógicamente sí no está. Y el Cabildo pues sigue con el procedimiento. Hay diferentes interpretaciones, lo que estaba diciendo antes, que si no está acreditada, que si no reúne los requisitos, que si no reúne los condicionantes. Ahí, para que la gente sepa cómo es el procedimiento, la parte funcional del Cabildo, ahí hay una persona de intervención, hay una persona de secretaría, hay juristas, hay vocales, hay técnicos, que son los que miran
1: eso. Sí, que no son políticos.
0: O sea, no es un tema que ahí está Víctor o que está Fredo o que está. Eso es un tema puramente técnico.
1: Sí, sí.
0: Oye, este procedimiento está bien, está arreglado. De hecho, como bien digo, cuando se presenta la cautelarísima, la jueza no ve indicios de mala fe, ni nada, no sé cuánto, y por lo tanto, que si hubiera un parón en ese sentido, pues iría en perjuicio de, claro, de otros usuarios, por eso, y por lo tanto, claro, ahora pues seguirá el procedimiento que tenga que haber judicialmente y lo resolverá el juicio pues cuando quiera, ¿no? Pero ahí está el Cabildo, eso termina esta licitación, son dos años, estamos hablando del tema del concierto, y dentro de dos años volverá a salir otra vez y que se presente en este caso pues los que tengan toda la parte del concierto. Por lo tanto, lo que digo, ni que alarmar a los ciudadanos, esto se va a seguir prestando y se va a seguir prestando servicio. Eso es igual que, por ejemplo, cuando la residencia de discapacitados, que quedó adjudicada a ISCAN inicialmente, antes de empezar esta legislatura, una reclamó CLESE y al final el Tribunal de Contratos pues le dio, porque eso es por mesa de contratación, le da la razón y demás. Por lo tanto, pues son procedimientos normales y que tenemos que irnos acostumbrando
1: con la administración
0: a todos estos procedimientos, porque los procedimientos pues están arreglados y en este caso pues están bien hechos, ¿no?
1: Que ya no es un tema político, lo que pasa es que claro, el político es el que recibe, digamos, los titulares negativos o positivos.
0: El problema que yo lo puedo entender es que al ser la isla pequeña, y es verdad que ir avanzando en todos estos procedimientos, si tú te vas a una isla como Gran Canaria, como Tenerife, como no sé cuánto, la gente prácticamente no piensa, pero esto es una isla pequeña.
1: Sí, bueno.
0: Es una isla pequeña y
1: nada que sale un tema de juicio.
0: Y como bien digo, pues nosotros nos encargamos de la gestión, hemos ido hablando de la piscina, de las cosas y demás, y claro, esto es como un puzzle.
1: Claro, claro.
0: Esto va todo en un puzzle, ¿no?
1: Entonces, sí,
0: claro, esto tienes que tener un poco en la cabeza y resuelves una cosa y resuelves lo otro. El que tiene visión solo del municipio, pues nada más que mira el municipio, pero hay que tener un poco, hay que abrir miras y hay que tener un poco visión de isla, ¿no? Y a lo mejor, lo que digo, mira, Corralejo lleva un montón de años beneficiándose del centro de día de mayores Josefina Blas. Pájara no lo tiene. Y ahora le toca Pájara. Entonces, claro, porque ahora le llega el momento, pero tú tienes que ir haciendo un poco el puzzle e intentar dar solución. ¿Que estamos contentos? Pues no. Porque, bueno, faltan muchas cosas. De hecho, el presupuesto del Cabildo Fuerteventura, estamos ya, con esta nueva incorporación que acaban de hacer ahora, estamos ya en torno a los 32 millones de euros, que se dice fácil. Sí, sí, y si pero... ahora nos incorporan casi los dos...
1: Hay una regla de gasto también.
0: Claro, estamos hablando de un montón de... en una cantidad de dinero importante, que nadie podrá decir que nos lo gastamos en fiestas, ni nos lo gastamos en nada, porque esta consejería, además, precisamente la mía, es bastante austera en todo este tipo de cuestiones, y lo que hacemos es destinarlo a las personas, y porque no realmente ellos son los que realmente al final... la familia y las personas.
1: No tiene la visibilidad, digamos, que debería tener, porque claro, el bienestar, que es el área que tú manejas para hablarnos de servicios sociales y demás, que tenía que ser en visibilidad, vamos, de lo primerito. Por eso es de justicia que se hable y se hable claro de cómo está la situación con tus áreas, porque claro, no es lo mismo sin comparar, ¿no? Pero sí, sí, para que lo entienda la gente, titulares de cultura, con conciertos, fiestas y demás, muy bonito todo. Deportivos también, muy bonito todo, pero aquí estamos hablando del bienestar de nuestros mayores y de mucha gente que no tienen las capacidades completas como nosotros ahora mismo, que podemos hacer vida en una piscina normal, ¿no? Hay gente que necesita una piscina especializada, hay gente que necesita este espacio para que viva, porque no tienen sitio en casa para poder hacerlo ni tiempo, porque tienen que trabajar, y aquí pueden trabajar 6-8 horas relajadamente porque se les van a cuidar a sus mayores. Es que estamos hablando de unas áreas muy importantes, la protección a esos jóvenes que descubren que no se sienten masculinos, que son femeninos y necesitan unos especialistas que les lleven por el apoyo, ¿no? Emocional. Estas campañas que suelen hacer con los colectivos también, para que se conciencien de que todos somos iguales. Bueno, de eso os quería hablar también. Venimos de una semana LGTBI, acciones y demás. Están muy estrechados con el espacio LGTBI Plus, y que, bueno, que es un área que tampoco se comenta mucho. Sí se ve mucho a Tijai, pero ustedes están volcados de lleno para que este colectivo siga siendo respetado y pueda seguir avanzando los derechos, ¿no?
0: Bueno, sin duda es verdad que ha sido varias semanas, incluso meses, ¿no?
1: Sí, sí, que llevan haciendo acciones.
0: Claro, con todo este tipo de cosas. Lógicamente, ya eso se da como dentro de la propia consejería, lo hacemos. O sea, no es un tema, se asesora, se ayuda, se echa una mano. Es verdad que siempre contamos pues con las asociaciones, lógicamente, porque no podía ser de otra manera. Porque como decía yo antes, hay ese sector que a veces no puede llegar. Sí estamos preocupados en la llegada de la derecha, así que decirlo pues bastante claro. De hecho, ya puedes ver partidos políticos. Yo no voy ni a nombrar uno ni a nombrar otro porque no les voy a hacer publicidad gratuita.
1: Hay dos que están...
0: Pero sí nos preocupa esa situación porque puede cambiar todo lo que hemos avanzado, pero no solo lo que hemos avanzado en los derechos LGTBI, sino todo lo que hemos avanzado en los derechos sociales de las personas, ¿no? El otro día incluso oían y dicen, no, las ayudas para los de aquí o las ayudas para los que... Yo creo que eso además es una temeridad, porque yo creo que hemos avanzado mucho en derechos, y retrotraer todo aquello que hemos logrado, yo creo que nos haría un flaco favor. De hecho, también es importante, que también lo planteamos antes, también colaboramos con los ayuntamientos. Los ayuntamientos también tenemos los convenios con ellos, calidad de vida y dependencia, donde somos el único cabildo de Canarias que sigue manteniendo esos convenios. O sea, el resto de los cabildos solamente colabora con los municipios de menos de 20.000 habitantes. Sin embargo, el Cabildo de Fuerteventura, como es una política que viene de hace muchísimo tiempo atrás, colaboramos, porque en realidad no tendríamos que colaborar ni con Puerto, ni con La Oliva, ni con Pájaras.
1: Porque como tiene
0: más de 20.000 habitantes, pues ellos deberían de resolver, en ese caso, pues la parte social. Pero sin embargo, entendemos, esa es la diferencia de la política social. Por eso, es verdad, oye, que te sale este tema, oye, que tiene este problema la piscina, o que tiene este problema, oye, o a veces te sale alguna crisis, algún brote, que te sale en algún medio, que si las familias dicen esto, que si el personal de no sé cuánto, es normal.
1: Que tiene su derecho también.
0: Pero es que es normal, o sea, que eso tiene que ser normal. Sí. Pero sí es verdad que también hay que reconocer que de alguna manera ha habido paz social. En el sentido de decir, oye, nosotros contamos con todo, y ahora mismo estamos financiando, porque los convenios calidad de vida y dependencia, pagamos parte de personal a los ayuntamientos, ayudas de emergencia social, programas de violencia de género, programas de igualdad, programas de prevención, y el día de hoy casi 33 trabajadores de todos los ayuntamientos financian el cabildo. O sea, que si no fuera por el cabildo, que yo no quiero menospreciar ni a los ayuntamientos ni al tejido social,
1: no, pero
0: que
1: sacar
0: el
1: valor,
0: que el cabildo,
1: ¿no?,
0: es pilar importante y fundamental en las políticas sociales ahora mismo de la isla de Fuerteventura y que lo vamos a seguir haciendo. O sea, yo lo tengo ustedes, claro.
1: Claro, porque no se sabe si entre la derecha, si van a querer seguir manteniendo.
0: Eso es un tema que ya...
1: Las declaraciones que vemos no parece ser...
0: Los ciudadanos tendrán que ver en un futuro y tal, no sé cómo
1: se quiera mantener.
0: Pero yo en la parte política, porque como uno lleva pues tiempo en esto, siempre cuando dice, oye, vale, yo llego aquí, primero voy a ver las áreas que funcionan. Las que funcionan yo no las toco.
1: A nivel nacional están yendo contra estas políticas, muchas veces. A nivel nacional, no decimos que aquí el partido, el que sea, diga que va a hacer lo mismo, pero a nivel nacional la doctrina es esa. Es más, se lo hacen firmar en los pactos.
0: Yo es que fíjate
1: hay que tú, revocar todos estos derechos.
0: Es que fíjate tú, yo en la parte...
1: Estamos viendo en Andalucía.
0: En la parte política, si te pones a ver, realmente quien marca realmente los cambios, prácticamente tiene solo los municipios. Sino realmente la política la marca la comunidad autónoma,
1: sí.
0: Los cabildos, el cabildo esta legislatura ha dicho que vamos a por lo social, y ahí está,
1: sí.
0: O sea, a nadie se le esconde que hemos dicho vamos a por lo social, y ahí está,
1: sí es.
0: Y el resto de los municipios, pues lógicamente sí van también al tema de lo social, pero ya, claro, bastante tienen también con lo que tienen y con la atención que tienen, con toda la parte del crecimiento de la población y los servicios que tienen que dar, que a veces pues les cuesta llegar. Por lo tanto, yo creo que esto es un debate que va a ser bastante interesante de cara para la elaboración incluso de los programas electorales, porque hay partidos ya que están con el tema de los programas electorales y nosotros podemos presentarnos a las elecciones porque hemos hecho nuestra tarea o hemos hecho nuestros deberes.
1: Y con la intención de seguir haciendo.
0: Claro, y plantearemos de cara a un futuro, oye, nosotros creo que debemos hacer esto y que debemos de pivotar en todo esto. También es verdad que hay que advertir es que los dineros se acabarán, terminan por acabar, y también habrá que decir que los presupuestos de las corporaciones, tanto insulares como locales, cada vez la parte social se lleva más economía y se lleva mucho más dinero. Por lo tanto, pues lógicamente habrá cosas que se tendrán que mantener y cosas que no se podrán mantener. No estoy hablando de la parte social, sino estoy hablando de muchísimas cosas que hacen las administraciones. Por lo tanto, a mí no me da corte decirlo, habrá que tomar decisiones. Es decir, oye, pues esto hay que mantenerlo, lo otro no habrá que mantenerlo, pero eso lo tocará a las próximas corporaciones, eso no lo tocará ni siquiera, porque todo esto se irá viendo. Es verdad que ahora mismo hay copago en las residencias mayores o en los centros de día, pero a lo mejor discapacidad no hay. Estamos hablando de cantidades irrisorias, porque tampoco estamos hablando de, no concretamente con la parte social, pero sí habrá que decidir pues, muchas cosas, porque hay otras necesidades, por ejemplo, como la vivienda, que es otra de las partes que hemos confeccionado un plan insular de vivienda. ¿Qué es lo suficiente? Pues no. Oye, pero yo creo que estamos en disposición de vender 225 viviendas, que eso, la pasada legislatura, no se hizo nada, o era impensable. Podemos estar hablando además que hemos conseguido en esta legislatura que el gobierno de Canarias, que el gobierno de España, el ministerio correspondiente, que los propios ayuntamientos y que el propio Cabildo de Fuerteventura ponga dinero para construcción de viviendas, ponga dinero para casi 800 viviendas de rehabilitación.
1: Pero ¿quién está poniendo el dinero? Justamente vamos al bloque de la vivienda. De repente, Fuerteventura, como bien has dicho antes, Víctor, es un sitio en el que todo el mundo quiere venir. Y quiere venir a vivir, comprar casa, hay poderes que vienen y compran dos, tres casas, gente que viene de Europa, viene de Italia, bueno, quien sea, bueno, él viene de Italia, quiero decir, como viene del resto de Europa, a eso me refería, Italia está dentro de Europa, pero hay gente que viene a trabajar para el turismo, para los nuevos hoteles, para todo ese desarrollo que ha habido aquí en Fuerteventura, desarrollo en una parte económica, pero en la parte de infraestructura es lo que estabas comentando, ¿no? Se ha quedado corto por lo que los contratos eran de 10 años, entonces de 10, 15 años, y ahora es cuando se vienen a cambiar los contratos, ahora en este 2026, por ejemplo aquí en La Oliva con el tema de limpieza, tema de socorrismo o tema de otros asuntos, ¿no? De seguridad, pero les pilla en este crecimiento y justo es donde la vivienda se ha quedado ahí coja por el asunto de entre una cosa y otra, pero de ahí es donde el cabildo se ha visto asomar y ha empezado con diferentes planes. Me gustaría evaluar cómo estamos desde tus áreas del cabildo, cómo estamos en apoyo para este asunto de la vivienda.
0: Bueno, aquí
1: lo hemos hablado, pero ha habido avances, ¿no?
0: Aquí hay un tema, ya lo decía yo antes, o sea, el que venga a decir ahora que va a resolver de un plumazo lo de la vivienda, eso no es verdad. O sea, esto es un problema de planificación. de todos los partidos políticos que han pasado, porque todos los partidos políticos de Fuerteventura han pasado en alguna otra vez. Yo no le echo la culpa a nadie.
1: No, no,
0: es un problema
1: es
0: de
1: global.
0: Pero es que lo estamos viendo. O sea, estamos hablando que los planes generales de ordenación urbana, documentos de planeamiento, pues yo la verdad que entiendo poco, pero por así, por arriba lo que yo entiendo. Todas esas cuestiones es lo que te posibilita que tú puedas hacer una planificación. Lo hablábamos antes con los temas sociosanitarios. El problema que tenemos es que no hay suelo, o a lo mejor el que hay no está adaptado, o hay que hacer una modificación puntual. Todo eso lo que contribuye es que los temas se vayan frenando. Y con este plan, como bien digo yo, pues en las áreas de rehabilitación urbana, quien toma la iniciativa son los ayuntamientos. Los ayuntamientos tienen que poner la mitad del dinero de la que pone el cabildo. La comunidad autónoma pone una parte y el gobierno de Canarias, el gobierno de España pone otra. Y esas son las áreas de rehabilitación, las que está haciendo Corralejo 1, Corralejo 2, Corralejo 3, el Cotillo, las 90, las 91 de Puerto, todas estas, las 80 de Gran Tarajal, que ahora hemos inyectado 200.000 euros más en el último pleno porque se han encarecido los materiales. Nos lo ha pedido el Ayuntamiento de Tuinés y hemos incorporado 200.000 euros más para que esa obra por fin ya se pueda, por lo menos, adjudicar y se pueda realizar. Eso con a las de rehabilitación. Y después la parte de construcción, pues ahí también participa el gobierno de Canarias, participa el gobierno el gobierno de España. Los ayuntamientos ponen el terreno. Y el cabildo pone el dinero. El cabildo, estamos hablando, casi 6 millones de euros está aportando en la parte de vivienda.
1: Por ejemplo, Corralejo, el cabildo ha aportado dinero.
0: Sí, unos 700 y pico mil euros aproximadamente. Por lo tanto, quiero decir
1: que el resto, pero para que lo entendamos todo, el resto lo pone el gobierno de España.
0: El gobierno de España pone una parte y el gobierno de Canarias pone otra.
1: Vale.
0: Entonces,
1: el ayuntamiento pone suelo.
0: Y el ayuntamiento pone el suelo, que el suelo también es una.
1: Sí, sí, que es un valor.
0: Como digo yo, es un valor importante.
1: Si no hay suelo, no hay nada.
0: Claro, estamos hablando
1: de.
0: Es verdad que en los convenios no se pone el valor. Porque así se ha acordado, no se pone
1: el
0: valor del suelo, pero el suelo cuesta dinero, las que se están haciendo en puerto.
1: Que es lo que se reclama para la infraestructura.
0: Que es lo que se reclama y tal. Con el suelo, pues ya eso nos damos, y después estamos hablando que es el resto de la parte de rehabilitación. Por lo tanto, yo creo, porque rehabilitación, estamos hablando también de gente de aquí, de viviendas de aquí, que hay viviendas que se están cayendo. O sea, no estamos hablando de que se, porque mucha gente viene por la calle y dice, no, es que encima ahora le van a hacer el baño. No. Las áreas de rehabilitación urbana son las zonas comunes y los exteriores. Nosotros no hacemos nada dentro de la vivienda.
1: Sí, ni y estamos una
0: hablando,
1: terraza.
0: Claro, o estamos hablando de, oye, que se moja los techos,
1: fachada,
0: por los techos, fachadas,
1: sí, zonas comunes.
0: Las zonas comunes y todo eso es lo que se arregla.
1: Y le dan embellecimiento a la zona y valor.
0: Y una riqueza importante. Por lo tanto, sí. Eso es lo que se hace en vivienda. ¿Qué está todo hecho? Pues no. Hay que hacer más cosas, se le ha mandado un escrito a los ayuntamientos, se le ha dicho el tema de los cascarones que están en desuso, estamos también en conversación.
1: Cascarones, perdón, ¿cascarones como cuáles? O sea, que te viene a la cabeza ahora, pues son varios.
0: Bueno, por ejemplo, tú podemos hablar de Rosavila, que están todos ocupados.
1: Rosavila.
0: Estamos hablando de Parque Holandés.
1: Que está en la esquina, que es ocupado,
0: sí,
1: con
0: estamos
1: el centro
0: hablando
1: de Parque
0: Holandés. Estamos hablando de otras viviendas que ves por ahí. El siglo XXI, a lo mejor hay zonas en Costa Calma que están. Estamos hablando que tampoco no es una. Ni el cabildo tiene potestad ahí, ni tiene los ayuntamientos.
1: Pero sí ha puesto el foco para resolver la situación.
0: Claro, sí se ha puesto el foco.
1: Oye, mira, está este cascarón aquí. Mamotretos, para que nos entendamos.
0: Pertenece al Saré, otra. Parte ya la han ido trasladando a la empresa 47, que es una empresa que ha puesto en marcha el Ministerio del Gobierno de España.
1: Pues todo el artículo 47 de la Constitución.
0: Todo esto lleva su trabajo, que no es fácil, ¿eh? Que no es fácil, pero bueno, yo creo que estamos ahí para intentar resolver.
1: Expediente.
0: Y ahí, pues nada, pues hay que ver los planes generales, hay que resolver. El otro día veía una iniciativa que parece que es interesante, que podía estar bien, donde ya hay incluso algunas empresas hoteleras. Algunas empresas hoteleras que están destinando una parte para alojamientos de sus trabajadores.
1: Que es lo que hablaba Basal Costa el otro día, que ya lo lleven por ley. Es decir, no hagas licencias, pero ponga a los trabajadores una solución habitacional. Lo que comentábamos el otro día con Plaza Costa, que lo van a intentar llevar.
0: Sí, después hay, por ejemplo, otra medida nueva, que aparte de todo lo que hemos ido hablando, con Visocan. Visocan, estamos trabajando también con Visocan en Pájara.
1: Que es la empresa del gobierno canaria.
0: Sí, se está viendo además con hay un grupo de hay una empresa que ha presentado la calificación territorial de varios esqueletos que están en Pájara Casco. y que ellos estarían dispuestos pues a hacer alquiler asequible, porque estamos hablando que después hay un montón de modalidades de vivienda, hay alquiler social, que va con una renta, alquiler asequible que va con una renta un poco más alta. Esto es medio lío, ¿no?
1: A la hora de pero la cosa es que hay una solución.
0: Pero hay una solución, ¿no?
1: Sí.
0: Y bueno, yo creo que ahí en Pájara también se puede, y ahí está Visocan también trabajando con ese tema, que puede ser interesante, de la mano también con el ayuntamiento, porque el ayuntamiento también está trabajando la parte de la licencia, y se están dando pasitos en el sentido de poder resolver y de poder ver las cuestiones, que no será fácil, ¿eh? Pero bueno, yo creo que se está intentando pues dar una solución.
1: Que mejor ser cauteloso que no decir voy a hacer 2.000 viviendas y luego no aparecer nada.
0: Eso no lo puede resolver porque el que
1: aparece con 2.000 viviendas para un programa electoral suena a reírse de la gente, ¿no? Porque es que es inviable ahora mismo hacerlo ipso facto. Hay un proceso, mismamente te llama el banco, vamos a renegociar la hipoteca. Te vuelven loco buscando los papeles, la gente normal, común, no digo una persona como tú igual que tiene esa capacidad, nosotros, la gente común, o vamos a poner gente que trabaje en los hoteles, buscar esos papeles, reunir toda esa documentación para una simple propiedad de 60 metros cuadrados, a veces trae lo suyo, imagínate, para un esqueleto con licencias de varios gobiernos, varios años, bueno, un esqueleto. Estamos hablando de mucho proceso administrativo.
0: Y después estamos, otra de las cosas que hemos intentado resolver y no hemos podido es la falta de profesionales en la parte sociosanitaria. Muchas veces pues no hay enfermeros, no hay fisioterapeutas, no hay terapeutas ocupacionales, no hay monitores, porque a mí siempre me gusta explicarlo para que un poco la gente también sepa el problema que tenemos dentro de la administración. A la hora de hacer una licitación y de hacer un pliego, nosotros tenemos que basarnos en el convenio sector. Y si el convenio sector nos dice que el fisio cobra tanto, eso es lo que va. Nosotros intentamos subir linealmente a todos los trabajadores 200 euros, y aparte que Intervención nos informó en contra, el Cabildo de Gran Canaria, a través de su instituto, subió esa cantidad y fueron denunciados y el tribunal se los oyó abajo.
1: Perdón, vamos a parar un segundo aquí, perdón que te interrumpa y eso no me gusta, pero para que la gente lo entienda. O sea, quieren pagarlos bien para que se queden, para que trabajen, pero la ley dice que no.
0: La ley dice que no.
1: El interventor dice, oye, no se puede subir.
0: Primero el interventor ya nos plantea que no, porque es verdad que va contra la norma, vale. Pero todavía, para estar más seguros de la cuestión, el Cabildo de Gran Canaria, a través de su instituto, pues cuando saca las licitaciones de los centros sociosanitarios, le sube no 200 euros, sino equipara el sueldo de ellos a los de Servicio Económico de Salud, porque realmente donde tenemos el problema es con los profesionales del Servicio Económico de Salud, que no es el problema, sino que sí que es donde realmente está el porque claro, a nosotros nos dicen un fisio, oye, es que yo cobro 500 euros más en el Servicio Económico de Salud
1: y no voy a
0: es lógico y nosotros lo entendemos,
1: hombre,
0: o sea,
1: claro.
0: No es un problema, oye, lógicamente lo puede hacer porque está en su derecho y además que nosotros estamos de acuerdo con que lo haga. Pero el Cabildo de Gran Canaria incluso intenta, ya te digo, equiparar. Y entonces he denunciado judicialmente por no sé qué órgano, el órgano que corresponda, y viene una sentencia judicial, oiga, usted no es nadie para subir linealmente, solo tienen que negociar los convenios de sector. Por eso yo siempre, cada vez que hablamos con los sindicatos, oiga, negocie en el convenio de sector, y pongo el ejemplo. Durante muchos años, el convenio de sector de menores, siempre los trabajadores de menores nos reivindicaban, oye, el plus de residencia, ya en enero de este año, en los nuevos pliegos del concierto social del Cabildo de Fuerteventura, ya están todos los más de 80 trabajadores de menores cobrando sus 100 euros del plus de residencia. ¿Por qué? Porque su convenio del sector, que lo negociaron en los órganos donde lo tienen que negociar, así nos lo dijo. Oye, y nosotros, no pasa nada, nadie nos puede dar en contra.
1: A gusto, que trabajen
0: claro,
1: bien.
0: La consejera Candelaria del Gobierno de Canarias el otro día trasladaba, o a lo mejor a necesidad y demás, nosotros le hemos trasladado en todas las reuniones de la Federación Canaria de Islas, el Cabildo de Fuerteventura, y eso está en las actas, que la gente lo puede pedir, la problemática que tenemos con los trabajadores para el sector sociosanitario. Y hemos llegado a plantear incluso, oiga, ¿por qué no asustó un convenio único? en Canarias. Ya el otro día el gobierno de Canarias lo anunció, pero eso está en las actas planteado por el Cabildo Fuerteventura. O sea, nadie... porque es que nosotros tenemos el problema.
1: La idea se ha dado.
0: Sí, inicialmente el problema era del Cabildo de Fuerteventura. Y del Cabildo del Hierro y del Cabildo de La Gomera.
1: Pero antaño,
0: a medida que, claro, a medida que ha ido pasando esta legislatura, ya todos los cabildos tienen el mismo problema. Y lo vamos a seguir teniendo. Lo vamos a seguir teniendo. Entonces, el nuevo pliego del Cabildo Fuerteventura ya explícitamente lo que pone, oiga, usted si no tiene personal sociosanitario que me preste eso, usted puede hacer contratar un centro médico privado para ese tema concreto. Claro, que nosotros tenemos que dar soluciones.
1: Y las soluciones serían...
0: Y estamos, claro, estamos intentando resolver de alguna manera eso. Por lo tanto, esto es un tema muy complejo. O sea, el tema social es un tema muy, muy complejo. Y menos mal que por lo menos con esta oportunidad que se da de entrevista a los medios, que da los medios de ustedes, pues dan por lo menos posibilidad de que podamos trasladar a la opinión pública realmente lo que es servicios sociales, porque la gente se piensa que servicios sociales es
1: otra
0: cosa, pero eso tiene su complejidad.
1: Y para los del velo.
0: Y de todas maneras nosotros nos sentimos muy agraciados, por lo menos la parte que a mí me toca, porque yo tengo un equipo de profesionales en la consejería pues bastante comprometidos, nunca tienen en cuenta el tema de la hora, nunca tienen, porque claro, esto, los temas sociales no va de hora, ni va de tiempo, no sé cuánto, esto lleva, pues bueno, lleva su dedicación,
1: llamada,
0: lleva su tiempo,
1: y te paran por la calle,
0: lleva su implicación,
1: y la carta de los Reyes Magos,
0: intenta editar, tomas nota, claro. Y oye, yo no te puedo dar nota, o no te puedo dar, pero yo te intento trasladar, cuando llegue el momento, pues te puedo decir las cosas como son. Por lo tanto, pues un tema bastante, bastante complejo. Y para intentar resolver.
1: Y Víctor va por la calle donde vive y le dice, oye Víctor, que mi madre, que mi tía, que no sé qué. Y ahí está Víctor escuchando, tomando nota con la libretita que siempre lleva, un domingo, un lunes por la tarde, en el Perdino, o sea,
0: y lo importante sobre todo lo que hacemos también es trasladar, hombre, si no es un tema del cabildo, pues siempre solemos trabajar, llamar a los concejales de cada uno de los ayuntamientos, da igual el color político que sea. Oye, mira, tengo este problema y tal, tú lo miras, mira, te paso el número y ustedes lo llaman y hablan con ellos, y ya está. Es un tema que por lo menos, porque a veces el vecino lo que necesita es que se les asesore, pues no saben a dónde van.
1: Sí,
0: ni a dónde van, porque en realidad, incluso en el cabildo, que ya nos hemos incluso ya especializado en eso, hay gente, mira, eso no es mi competencia, pero yo te voy a ayudar.
1: Bueno.
0: O yo te voy a decir dónde tienes que llamar, o dónde tienes que tal, o intento asesorarte, o de alguna manera. Siempre intentamos pues resolver. Hombre, que es verdad que nunca llueve a gusto todo el mundo, pues es verdad que no llueve,
1: hombre,
0: pero realmente igual se intenta.
1: Igual si, por ejemplo, intenta. X personas se aferra a unas siglas políticas y dice no, no, no, todos malos, porque los míos son buenos, van a decir todos malos, pero ahí están los hechos, ahí están los trabajos, ahí está el rendimiento que ha habido en 3 años y poco ya, camino a los 4. Víctor, gracias por explicarnos
0: pues nada,
1: esto.
0: Pues nada, muchas gracias a ustedes, muchas gracias, como siempre les digo a ustedes. Y bueno, cualquier cosa, pues estamos para lo que necesite.
1: Lo sabemos, y gracias por esa predisposición de desplazarse a donde le pedimos, para que en este caso corra lejos, para aquí desde el Josefina Pla, contarles un poco la analítica de lo que está haciendo el Cabildo de Fuerteventura, como bien nombras, que siempre nombras Cabildo, antes de que tus áreas, que son varias. Por cierto, para que quede claro, aparte de ser vicepresidente quinto, consejero del Área Insular de Acción Social, de la que hemos hablado, diversidad LGTBI+, participación ciudadana y gobierno abierto. Estas son las áreas que llevas, Víctor, y ha sido un placer escucharte como siempre. Pues con este agradecimiento a Víctor Alonso, seguimos aquí en nuestros medios, tanto en Radio Televisión Sur como en Sur FM. Gracias por vernos, escucharnos y hasta la próxima entrevista. Muchas gracias.
0: Muy bien.
1: Así da gusto. Me voy a buscar a la niña al puerto. La 1:27. Me la voy a buscar a Paul Dance, que está, la de 6 años mía.
0: Yo voy a ir a Ramón, voy saliendo ya.
1: Termino. Justo acabamos. ¿Cuándo dijiste que acababas? ¿A las I? ¿A qué hora dijiste que acababas, Víctor?
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5: 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Ingredientes: 1 kilo de tallos de acelgas, 200 gramos de paleta serrana, 200 gramos de queso en lonchas, aceite, sal, maicena o harina, un huevo, un chorrito de leche y salsa de tomate. Modo de preparación: se limpian los tallos quitándoles los hilos, se cortan a una longitud de 5 a 6 centímetros. Se cuecen como se tenga por costumbre, se escurren, refrescan y se reservan. Batir el huevo con un chorrito de leche. Montar dos tallos con dos medias lonchas de paleta y una de queso entre los dos tallos. Pasar por harina y huevo y freír, 2 minutos por cada lado aproximadamente. Hacer esto cuantas veces haga falta hasta acabar los tallos, el jamón y el queso. Servir acompañado de salsa de tomate en salsera aparte.
6: 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Ingredientes para 4 personas: 4 doradas medianas, 2 limones, una cebolla, aceite y sal. Modo de preparación: salamos la dorada con abundante sal. Cortamos uno de los limones por la mitad a lo largo y luego en láminas muy finas. Cortamos la cebolla por la mitad y luego en láminas también. En un plato amplio o bandeja de horno, según lo vayamos a cocinar en horno o microondas, ponemos una cama con 1/4 de cebolla en tiras y ponemos la dorada encima. Le hacemos 2 cortes en el lomo y metemos dentro 2 láminas de limón y ponemos encima 2 o 3 trozos más. Rociamos con un poquito de aceite y listo. Microondas, metemos a máxima potencia unos 6-7 minutos y listo. 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Tiempo de preparación de 10 a 20 minutos.

0: 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Ingredientes: 150 gramos de hojaldre, un vaso de agua, 5 plátanos, unas gotas de limón y 200 gramos de azúcar. Modo de preparación. Preparamos un caramelo oscuro con el azúcar, el vaso de agua y unas gotas de limón, diluyéndolos a fuego lento en un molde de tarta. Pelamos los plátanos cortándolos en trozos de 3 o 4 centímetros de grosor. Los distribuimos en el molde sobre el caramelo hasta que cubran el fondo del molde. Tapamos los plátanos con una capa de hojaldre muy fina que también debe de cubrir los laterales de la tarta. Horneamos durante 30 minutos a unos 160 grados hasta que se suba el hojaldre y se dore. Retiramos del horno, volcamos la tarta sobre un plato de servicio y quitamos el molde. 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

0: Las niñas estaban encabezadas por una conocidísima Alba Molina. Alba y las niñas al día de hoy siguen estando activas, siguen haciendo conciertos, siguen haciendo cositas, pero esta era la versión que hicieron del Corazón de Tiza y que aparecía en el tributo a Radio Futura llamado Arde la Calle del año 2004. Oye, ya que estamos en los 2000...
1: ¿Recuerdas los 2000?
0: Aquella maravillosa década fue el inicio, allá por el 2002, de un fenómeno llamado OT. Sí, y a los primeros les llamábamos triunfitos, luego ya los llamamos por su nombre. Como por ejemplo estos que ya suenan, que son Fórmula Abierta. Y después otro también que salió de la mítica Academia de Operación Triunfo. Enseguida, después de este Te Quiero Más.

Si la memoria no me falla, últimamente estoy un poco de aquella manera, pero si no me falla, eran Geno, Mireia, Javián y Alex. Alex Casa de Moon, que nos dejó allá por el año 2021. Ellos eran Fórmula Abierta y esta fue su gran canción. Todavía sigue sonando a día de hoy en muchas, muchas bodas, despedidas, bautizos. Te quiero más.

0: Hay que ver lo que alargaba este hombre las canciones con el no. Pues eso, que no hace falta alargarlas tanto. Pero claro, es que fue su primer disco. Se llamaba Corazón Latino. Vio la luz en el 2002, mismo año que la canción que escuchábamos antes, la de Fórmula Abierta, la de Te Quiero Más. Ay, pues eso, no hace falta alargarlo tanto, David.
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Esta entraba rozando el larguero, y lo digo por el año de, lógicamente, publicación. Este fue el álbum debut de Lady Gaga, The Fame Monster. Este es del año 2009. Por eso de que entraba rozando el palo.

0: Estábamos en el año 2007 y una gran canción de Hombres G. Esta aparecía en su 10º álbum, el 10, Me Siento Bien.
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Baby, I Love Your Way. Así es como se llama originalmente, aunque esta es la versión en castellano. Los chicos de Big Mountain y la versión en castellano del Baby, I Love Your Way, ese Baby, te quiero a ti, una canción que, bueno, fue hace unos cuantos veranos un exitazo, y es que venía también de una película que fue taquillera donde las haya, llamada Reality Bites, Bocados de Realidad, es como se llamó también en nuestro país, y el que traduce los títulos de inglés a español ese verano se quedó ahí el tío, pero tranquilo, tranquilo, ¿eh? Hombre, en parte razón llevaba, ¿no? Pero bueno. Película veraniega, éxito veraniego, y ahora canción ochentera que seguro que recuerdas a la perfección. Ella es pelirroja, se llama Sonia y suena así.

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0: Si estabas dando vueltas por el dial buscando un programa, un momento para recordar, estás en el sitio adecuado, porque esto es Recuerdas.
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0: Nos hemos marchado a un discazo de Michael Jackson para escuchar este Remember the Time. Esta canción estaba incluida en aquel disco doble llamado Dangerous. Y ahora nos quedamos en el año 1991 y con el disco más vendido de la historia de esta banda llamada REM. Ya suena el Losing My Religion. Y enseguida nos vamos a ir a bailar a Londres, pero sin unos chicos que no son de allí. Es que esto es raro, pero te lo explico después.

decía que íbamos a bailar en Londres, pero claro, es que estos chicos, solamente de los tres, uno era de Londres, aunque el grupo se llamaba London Beat. Es que esta canción fue número uno en los 90, para ser exactos. Este I've Been Thinking About You cosechaba grandiosos éxitos en todo el mundo en el año 1991. Y como te decía, eran tres los componentes de London Beat. Uno llegaba desde Inglaterra, el otro llegaba desde Londres y el otro llegaba desde Liverpool. Aunque nosotros nos hemos quedado con su gran canción, este I've Been Thinking About You. 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

Sunshine, así es como se llama esta gran canción de Kylie Minogue, que nos hacía trasladarnos un poquito atrás en el tiempo. Es una cosa que nos encanta a nosotros. De hecho, todos los días te invitamos a eso, a recordar canciones del pasado, como esta de la gran Kylie Minogue, Step Back in Time.

Este amor es azul como el mar azul. Lo veían todo azul en aquel año, gracias a la canción de Cristian Castro. El año en concreto fue el año 2001. Desde el álbum Azul hemos escuchado esta gran canción, pero es que en aquel disco de Cristian Castro también estaba el Lloviendo Estrellas. Enseguida te invito a un café, venga, o a un refresco, o a una bebida energética en la Taberna de Buda. Pero antes, ya llega a Recuerdas Ricky Martin.

Desde León, los hermanos Quijano. Y es que te avisaba antes de que te iba a invitar a lo que tú quisieras en un bar llamado La Taberna de Buda. Era la canción que daba título genérico al tercer álbum de estudio del grupo Café Quijano. Este disco salió a la venta en el año 2001 y tiene 12 canciones buenísimas. Es que en aquel disco estaba Qué poca posa, En mis besos, Otra vez, Nada de nada, De piratas, Desde Brasil, Qué le debo a la vida. En fin, un discazo de Café Quijano.

0: Primero se hicieron llamar Melon Diesel, cantaban en inglés, luego se siguieron llamando Melon Diesel, pero cantaban en español, y finalmente se separaron y se llamaron Taxi. Esta canción apareció en el álbum Mil Historias del año 2006 y se llamaba Aquí Estoy.
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11: Bueno, pues la canción que tengo preparada para despedir la edición de este miércoles es maravillosa. De hecho, es de esas que a lo mejor no es muy llamativa, pero hubo un verano que todo el mundo, cuando decían, ¿y tú cómo te llamas? Y decía Lola, pues saltabas tú y decías, no me llames Dolores, llámame Lola. Pues esa es la que voy a poner, la canción de Pastora llamada Lola. No me llames Dolores, llámame Lola. La canción elegida para despedir la edición de este miércoles, este programa de Oldies llamado ¿Recuerdas? Nos vamos, prometemos volver mañana, siempre misma hora, siempre mismo punto del dial, pero con nuevos recuerdos. Mañana, jueves, te espero en la radio. Feliz miércoles. Bye, bye.
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0: hasta aquí nuestro programa de hoy. 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

Proverbios. Necio letrado, necio doblado. Dice este proverbio que un título académico no otorga la inteligencia ni la sabiduría, y que a los tontos la toga y el birrete les convierte en soberbios y vanidosos, aunque no en inteligentes, y por tanto se portan como majaderos completos. Otro refrán recoge que un pánfilo con título no es más que un pánfilo mejor vestido, ignorante graduado, asno albardado. La sabiduría popular reniega de las personas que se muestran altaneros por tener un título académico o por haber pasado por la universidad. Con capa de letrado anda mucho burro disfrazado. Se cuenta en Salamanca que en cierta ocasión don Miguel de Unamuno estaba leyendo una conferencia literaria en la universidad. En un momento de su discurso, el profesor tuvo que decir el nombre de William Shakespeare y lo pronunció a la manera española, es decir, pronunciando todas las letras. Los alumnos y profesores explotaron en grandes carcajadas y risas porque don Miguel no había dicho William Shakespeare, tal y como se esperaba de un erudito. Ante tanta burla y tanta mofa, el profesor prosiguió su conferencia en inglés. Desgraciadamente, la mayoría de los asistentes no pudieron comprender nada porque solo conocían de este idioma el nombre del autor de Hamlet. Ha sido una selección efectuada por Antonio de Lorenzo.

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todo el mundo en espuelas. Sabía que estaba prohibido ir a la estación de los muertos la noche de las tres noches, aunque ya nadie iba nunca allí. Aquel había sido el destino favorito de los que un buen día decidían acabar con su vida. Cada pueblo tenía su lugar maldito. En algunos, los habitantes se suicidaban saltando de un puente. En otros, colgándose de las oliveras. En espuelas, los que no se resignaban a vivir y tenían el valor de morirse a voluntad, y porque sí, peregrinaban hasta la vieja estación. Esperaban hasta que pasara el tren de su muerte y se lanzaban a las vías con la esperanza de que les arrollase hasta el alma. Jamás pensó que lograría volver a reunirlos a todos, y menos aún, como hemos dicho, la noche de las tres noches. Todo el mundo sabía que el 22 de diciembre estaba prohibido ir a la estación de los muertos. Porque esa noche pasaba por allí el tren de las almas.

0: Y eso es lo que vamos a conocer esta noche. Vamos a conocer un trabajo realizado por una excelente escritora, amiga personal, persona muy inmiscuida en el mundo del misterio. Ya saben que es escritora, es periodista. Hay que decir que debutó en el género fantástico con un libro que también tuve el placer de locutar, El misterio de Nicole Delacroix, a la que siguieron obras de ficción como La maldición, que también tanto conozco. En el año 2014 se alzó con el prestigioso premio Ateneo Joven de Sevilla por su novela La Santa, que también presentamos. En no ficción destacó con títulos como La prueba, entre otros. Es miembro del equipo radiofónico La Rosa de los Vientos de Onda Cero y escribe para Muy Interesante, Quo e Historia de la Iberia Vieja. Que por cierto, voy a abrir un pequeño paréntesis. En otros mundos no tenemos ningún problema a la hora de decir otros programas. Esto no ocurre, al contrario. Bueno, vamos a lanzar un poquito, no sé si esa queja, ¿no? Pero aquí en otros mundos mencionamos cualquiera de los componentes de otros espacios de radio. También me gustaría que ocurriera igual con aquellos compañeros que son tripulantes de esta nave y también intervienen en otros espacios. Pero bueno, allá cada cual. Otros mundos quizá, por eso, es diferente. Vamos a dar paso. Mi querida amiga, Mado Martínez. Buenas noches.
1: Buenas noches.
0: ¿Qué tal? ¿Cómo estás?
1: Pues aquí, encantada de estar con vosotros una noche más. Hacía mucho tiempo y tenía ganas.
0: Claro que sí, para presentar este tu último trabajo, El tren de las almas. Bueno, ya el título, ya para muchos yo creo que promete, llama la atención, ganas de leerlo. Yo estoy seguro que mucha gente te habrá dicho muchas cosas ya, ¿no?
1: Pues la verdad es que es todavía tan pronto que todavía estoy en un estado como de efervescencia y nervios, voy vibrando por la vida, yo creo que más que respirando. Y bueno, pues eso, a la espera de conocer las primeras reseñas y el jurado más importante de todos, que es el del público, el público lector. Y bueno, deseando que empiecen a pronunciarse y a disfrutar con la historia, que yo creo que les va a encantar, que les va a enganchar, que ya mucha gente se está subiendo a este tren y lo que sí que me están diciendo es, ya me he subido, no puedo parar. Y eso es lo más bonito que le pueden decir a una escritora, ¿no? Que están disfrutando de ese viaje, porque yo cuando escribo las novelas, yo creo que siempre lo he dicho, las escribo con las tripas y además es que lo disfruto, vivo en ese mundo y lo único que deseo es que la lea o la que la lea sienta lo mismo que yo y viva en ese mundo, se siente en ese mundo de fantasía, por lo menos mientras dura la historia.
0: Yo le he hecho un regalo a Amado Martínez y ese regalo, Amado, lo vamos a escuchar aquí en Otros Mundos, si te parece bien.
1: Me parece, me parece.
2: Una fría noche de diciembre y tras muchos años sin verse, Bárbara, Juan, Tony, Jackson y Marian deciden reunirse en la antigua estación de ferrocarril de Espuelas. Al filo de la madrugada, se suben a un enigmático tren

Durante el diabólico trayecto, explorarán miedos sin domar, celos, culpas enraizadas en el alma y crueldades inusitadas. El tren parece anestesiarles borrando todo su dolor, permitiéndoles ser y hacer lo que nunca se atrevieron. Perdonar lo imperdonable, entregarse a sus instintos más ocultos. Todo es posible entre sus vagones, hasta enamorarse de un monstruo. Nadie parece querer apearse de ese paraíso en forma de ferrocarril, hasta que descubren que están atrapados en sus raíles.

0: Y hay que decir, Mado, que El tren de las almas fue finalista en el premio Carolina Coronado de novela fantástica y el premio Ateneo de Valladolid, ¿no?
1: Oye, pues mira, eso lo sabe poca gente. Veo que estás bien informado. Pues sí, la verdad es que sí. Pues son dos premios muy prestigiosos porque uno es un premio de prestigio dentro del género específico de novela fantástica y el Ateneo de Valladolid es uno de los premios más veteranos de este país. Yo creo que más veterano incluso que el Premio Planeta y uno de los más prestigiosos de toda España. O sea que para mí estar en la final ya fue un pedazo de premio. O sea, fue impactante.
0: Bueno, si te parece, vamos con los protagonistas de esta novela. Hay varios personajes y todos tienen un protagonismo, dijéramos, que nadie ensombrece a otros, ¿no? Podemos decir.
1: La verdad es que todos tienen muchísimo protagonismo porque yo siempre digo que escribo novelas de personajes. O sea, me encanta el género fantástico, pero son siempre novelas de personajes. Me gusta enamorarme de mis personajes, me enamoro de todos. Hasta de los malos, o sea, es que es una cosa impresionante. Y sí, todos comparten porque todos son amigos y todos vienen del mismo pueblo y todos han convivido con los mismos vecinos y son como una pequeña comunidad y como una pequeña familia.
0: Claro, la gente que está escuchándonos en este momento se preguntan, bueno, pero en verdad es una novela que tiene que ver con el mundo del más allá, el mundo de los muertos, se habla de almas, se habla, pero realmente, ¿de qué va el tren de las almas?
1: Claro, pues el tren de las almas va de un grupo de amigos que después de muchísimos años sin verse deciden reunirse en la estación abandonada de su pueblo para celebrar el reencuentro y para comprobar si es cierto que ese día, la noche de las tres noches, el 22 de diciembre, aparece por allí un tren fantasma, como les contaban a ellos cuando eran pequeños, cuando eran niños, esas historias y leyendas que circulaban por su pueblo. Que la noche de las tres noches se aparecía el tren de las almas, un tren fantasma. Entonces ellos están ahí bebiendo, charlando, poniéndose al día, riendo, y al filo de la medianoche aparece un enigmático tren al que se suben. Y lo que sucede dentro de ese tren es que los personajes empiezan a experimentar una inquietante transformación y empiezan a saber quiénes son realmente, qué monstruos llevan dentro. Llegamos a conocer su niñez, su infancia, su adolescencia. Les acompañamos a bordo de ese tren del terror. Les acompañamos a su trepidante viaje a los infiernos. El primero de todos, el infierno de tu propia mente. Es importantísimo ese tema en la novela. ¿Cómo te bajas del tren de tu mente? ¿Cómo te bajas del vagón de tu mente? De esos monstruos que llevan dentro, de gente, de personajes que lleva muchos años viviendo con unos monstruos, y cuando tú llevas muchos años viviendo con los monstruos, ya no sabes quiénes son reales y quiénes no lo son, ¿no? Y sabemos cómo llegaron a hacerse amigos, y lo más importante, cómo se convirtieron en esos niños rotos que llevan dentro, cómo era su pueblo, de qué manera se entrelazan sus vidas con la vida de los personajes del pueblo y de qué forma la historia individual de cada uno de ellos tiene que ver con la historia del pueblo. Es una novela de trenes, de pueblos malditos en muchos sentidos, de género fantástico, terror psicológico, íntimo y emocional.
0: ¿En qué piensas?
2: ¿Qué haces? ¿Se puede fumar aquí?
0: Ahí hay un cenicero.
2: ¿Sabes? ¿Qué estaba pensando?
0: ¿En qué?
2: Me estaba acordando de cuando estuve en el Amazonas.
0: ¿De la vez aquella que por poco te mueres?
2: Sí, algo así.
0: ¿Qué se siente cuando tomas ayahuasca?
2: Para los indígenas, lo esencial es provocar un tránsito agónico al país de los muertos. Si todo va como tiene que ir, te encuentras a los antepasados y espíritus. Contemplas el rostro de la divinidad, la visión del saber, y vuelves renacido, con un hombre, unos padres y unos poderes nuevos contra las fuerzas maléficas.
0: ¿Cómo me gustaría probar la mierda esa un día?
2: No te la recomiendo.
0: Ya, tú tuviste un mal viaje, ¿no? O se le fue la mano con la dosis.
2: Ya me hubiera gustado a mí tener un mal viaje y nada más. Me vi fuera de mi cuerpo y todo. No tenía que haberlo hecho. No estoy nada bien desde entonces.
0: Bah, Yo me he visto fuera del cuerpo decenas de veces con la ketamina. Tu problema es que le das muchas vueltas al tarro, Juan. Tienes que intentar pensar menos.
2: Tony.
0: ¿Qué?
2: Tú sabes que acabé en el psiquiátrico, ¿no? Lo que quiero decir es, ¿y si estoy volviendo a caer en aquello?
0: ¿En qué?
2: En las alucinaciones, Tony. En las alucinaciones, las paranoias.
0: Macho, ¿qué te pasa? Estás un poco hipocondrias.
2: Tony, es que si tengo que volver a pasar por aquel infierno otra vez, te juro que no es normal. Aquí está pasando algo muy raro.
0: Juan, te comes mucho el tarro. Mírame a mí. Paso de todo.
2: A ti lo que no te van a quedar son neuronas como sigas así. ¿O crees que no me he dado cuenta?
0: ¿Cuenta de qué?
2: ¿Desde cuándo te estás metiendo heroína? Aparte de otras mierdas que te metes.
0: ¿Has venido a preocuparte por mí, a la vejez viruelas? Ja, tampoco es que los últimos años que viviste en Espuelas me llamaras mucho. Pero claro, el señorito estaba demasiado ocupado consigo mismo, demasiado ocupado con sus estudios, demasiado ocupado con su carrera, demasiado ocupado con su trabajo, demasiado ocupado para decir adiós antes de irse a Estados Unidos.
2: ¿Soy yo aquel que debe pedirte explicaciones?
0: No, soy yo el que debe pedirte explicaciones. ¿A qué has venido tú a Espuelas después de todos estos años? Y no me vengas con que echabas de menos a la tía Elvira, porque te conozco bien. Te fuiste de aquí cagando hostias. Lo estabas deseando. Te habrías cortado un brazo antes de volver. A no ser...
2: ¿A no ser qué, Tony?
0: Dímelo tú.
2: Dios, ¿qué nos ha pasado?
0: Que nos hemos hecho mayores.
2: Bueno...
0: Sí. Bueno, ¿qué? ¿Me lo vas a contar? ¿O te lo tengo que sacar a puñetazas?
2: Había logrado el equilibrio de verdad. Iba todo tan bien, pero estoy mal, muy mal. Este sitio, esto... Tony, esto...
0: ¿El tren?
2: Sí, el tren, este vagón, este lugar, nosotros.
0: Juan, para. Lo estás haciendo otra vez.
2: ¿El qué?
0: Pensar demasiado. Mira, si estamos alucinando, bendita alucinación, porque este lugar es lo más parecido al tren de mis sueños. Y tú sabes... Lo que me gustan a mí los trenes.
2: ¿Podemos estar teniendo los dos la misma alucinación? ¿O tú también eres una alucinación producto de mi cerebro?
0: Podemos estar alucinando los dos con lo mismo. ¿No te acuerdas la última noche vieja que pasamos juntos? Venga, relájate.
2: Tienes razón.
0: ¿Oyes eso? Es el sonido del silencio.

0: Bueno, un regalito que teníamos aquí que Mado no sabía y es parte del relato, parte del libro, mejor dicho, y hemos utilizado esa parte para, bueno, ofrecer esa pincelada a los oyentes, porque yo creo que lo mejor que se puede hacer es llevarlo así, ¿no? Transmitirlo así, y eso es, como dicen algunos, ¿no? Hacer boca, ¿no, Mado?
1: Sí, o sea, estoy alucinando porque desde que ha empezado la entrevista hasta ahora, que también has hecho has empezado a leer el primer capítulo y todo, y claro, pues tú tienes una voz tan hermosa y tan maravillosa que yo estaba con los pelos de punta diciendo, eso tan bonito escrito yo.
0: Pues
1: Pues sí, esa
0: sí.
1: es una de las escenas del Tren de las Almas en las que, bueno, hay dos personajes en concreto ahí que están discutiendo un poco porque, claro, es un tren raro, es un tren que no es normal y entonces ellos no saben si es un tren fantasma, si están drogados, el uno pues tiene sus problemas y sus problemas psiquiátricos, además viene de tomar una medicación precisamente antipsicótica y bueno, esa es una de las conversaciones, es una historia de tres generaciones, creo yo, porque en esa novela están la generación de los 80, de nuestra infancia, la generación de los 90, de nuestra juventud y bueno, y primera edad adulta y la tercera generación, es decir, lo que somos ahora, ¿no? Lo que somos ahora. Son mis tres edades y las tres edades de mi generación y por eso pienso que nos vamos a sentir tan identificados todos nosotros con esa historia.
0: Vamos a ir conociendo, por cierto, como siempre me gusta decir, todo esto que hemos realizado en directo. De hecho, nos están viendo muchos amigos a través de la imagen que emitimos a través de Facebook Live, y tanto Paco Buitrago como un servidor hemos hecho esa dramatización, parte del libro del Tren de las Almas de Mado Martínez.

0: ¿Qué pasa? ¿Esperabas a otra persona?
1: Estaba esperando a Juan.
0: ¿Cuándo viene?
1: Ahora, supongo.
0: ¿Quieres uno?
1: No, que luego me duele el pecho.
0: Bárbara, eso son suposiciones tuyas. ¿Qué pecho ni qué pecho? Venga, mujer, que estamos de fiesta.
1: ¿Querrás decir que estamos de investigación? ¿O de colocón? Mira, yo qué sé, dame uno, anda.
0: Esa es mi chica.
1: Jackson, ¿dónde coño estamos?
0: Alcánzame el cenicero.
1: ¿Ves a lo que me refiero? Un cenicero de mármol. Pesa lo que pesa el mármol. Tiene el tacto frío y suave de la piedra pulida. Y que me ahorquen, pero parece un cenicero de mármol de verdad.
0: ¿Y qué tiene de malo que un cenicero de mármol tenga toda la pinta de ser un cenicero de mármol?
1: Es que estaba pensando que si Tony nos ha aliñado la bebida, cosa que no sería la primera vez que hace, porque de verdad que ahora las drogas se ve que son tan sofisticadas que parece que con lo que estás viviendo es real, como los videojuegos. ¿Qué? ¿Qué he dicho?
0: ¿Cómo se nota que ya no te drogas, hija mía? Pero, ¿tú te crees que cuando Tony se mete un latigazo de los suyos es para tener una experiencia lo más parecida a la realidad? Si se droga es precisamente para evadirse de ella. Anda, dame el cenicero. ¿Tú no nos habías convencido a todos de pasar la noche de las tres noches en la estación de los muertos para ver si era verdad que pasaba el tren de las almas?
1: ¿Crees que...?
0: Que sí, creo que deberíamos averiguar si este es el tren que estamos esperando. Porque sinceramente, yo nunca me había llegado a imaginar siquiera cómo podría ser. Pero diría que este trasto tiene toda la pinta. Jamás había visto un tren tan antiguo, por lo menos, no uno de verdad.
1: A eso me refiero. Es todo tan surrealista, pero si este es el tren de las almas, se supone que es un tren fantasma. ¿Te puedes montar en un tren así y no estar muerto?
0: Voy a avisar a los otros. ¿Oyes? ¿Oyes eso?
1: ¿Son los raíles? Suena como a...
0: Son como niños llorando.
1: Son los raíles.
0: Parecen los chirridos del infierno. ¡Mierda! ¡Qué mal rollo me está entrando!
1: ¡Ay, te voy a decir una cosa, tío! No me lo estás poniendo fácil.

0: Bueno, ahí también hemos hecho esa dramatización, esta segunda parte.
1: Me encanta, has escogido todos los diálogos más canallas.
0: Bueno, un tren de las almas, Mado, que de alguna forma a todos nos evoca pues esos trenes fantasma que no solamente son parte de la literatura, en este caso de novelas, sino también de casos que tú bien sabes, casos que han acontecido o dicen haber acontecido siempre presuntamente y que la verdad que, bueno, nos entraña un gran temor siempre pensar en esos trenes de la muerte o trenes fantasma, ¿no?
1: Pues sí, la verdad es que sí, y pues nunca se ha hablado mucho de los trenes fantasmas, siempre parece que hemos oído hablar más de historias de barcos fantasmas, del holandés errante, de todas esas cosas y todas estas historias, pero lo cierto es que también hay leyendas e historias de trenes fantasmas alrededor del mundo y creo que son muy evocadoras, porque para mí el tren, sobre todo los trenes antiguos, pues me sugieren historias siempre como muy románticas, muy góticas, como historias muy de bruma, porque creo que el tren es el medio de transporte más romántico de todo el mundo y que da lugar a eso, ¿no? Da lugar a historias. Y me parecía un elemento muy literario para hacer una novela. Y bueno, yo creo que la historia más famosa de todas y la que dio lugar a una de las leyendas más famosas de todos los trenes fantasmas del mundo fue el tren funerario de Lincoln, precisamente.
0: Fíjate.
1: Bueno, sí, sí. Como sabemos, a Lincoln le dispararon el 14 de abril, murió al día siguiente, bueno, tal. Lo que ocurrió con este hombre, yo creo que no lo habrían imaginado los mayores locos con sus quimeras, ¿no? Resulta que lo metieron a bordo de un tren fúnebre, que era más o menos como el Air Force One, era como el avión presidencial hoy en día, pero el tren presidencial de la época. De hecho, lo habían hecho para eso, para Lincoln, solo que no llegó a estrenarlo porque murió, ¿no? Entonces lo meten en un tren fúnebre a bordo del cual se recorre medio país de cuerpo presente, 2.661 kilómetros cruzando por varios estados, más de 400 comunidades, la gente se quitaba el sombrero, lloraba al verlo pasar, y parando en 12 ciudades por donde sacaban el ataúd ahí al descubierto en procesión fúnebre. Lo tuvieron 2 semanas de tour rodante, imagínate, lo tuvieron que embalsamar 2 veces. Y, por supuesto, adelantar el entierro 2 días porque se les podría. O sea, es que ya no podía más. Se calcula que unos 9 millones de personas lo vieron, de las cuales 1,5 millones lo vieron directamente a la cara. Por eso estaba tan prohibido hacerle fotos, porque era ya, o sea, es que estaba ya totalmente descompuesto. Y, bueno, eso fue lo que dio lugar a la leyenda, porque dicen que cada año en el aniversario de su paso por Albany, que el paso era un 27 de abril, haciendo esta ruta, este recorrido fúnebre, se aparece el tren fantasma de Lincoln. Y la visión, la narrativa de esa aparición es bellísima, porque dicen que, bueno, que los guardavías y operarios de sección se sentaban a lo largo de las vías al caer la tarde, durante ese fatídico día, a la espera de que apareciera el tren fantasma. Y a medianoche, siempre a medianoche, emergía la maquinaria de la oscuridad, moviéndose silenciosamente por las vías con un crespón negro ondeando entre los flancos, emitiendo como débiles sonidos audibles de música fúnebre. Y era un tren que iba desplazándose sobre una alfombra negra que parecía ir cubriendo las vías, mientras que los soldados espectrales, esos soldados vestidos con el uniforme del ejército de la Unión, ese uniforme azul, iba marchando a su lado como acompañando al presidente Lincoln en su último viaje al más allá en este tren. Se iba desplazando, desvaneciéndose por algún horizonte fantasma, cuentan, y hay incluso gente que da más detalles y dice que cuando aparece el tren de Lincoln todos los relojes se paran y que no vuelven a funcionar hasta que el tren se ha ido. Y cuando lo hacen, llevan 5 minutos de retraso. Por eso, cada 27 de abril se reúnen en la estación de Puck City, en Albany, pues un montón de amantes del misterio, lo paranormal, para ver si es verdad y con la esperanza de verlo pasar.
0: Te comenta, Paco, sí.
2: Hola, buenas noches, Mado.
1: Buenas noches.
2: Bueno, lo que comentaba es que el tema de los trenes es muy interesante, ¿no? Porque hay novelas míticas, como la de Agatha Christie, Asesinato en el Orient Express, que precisamente habla también de las experiencias de unos personajes dentro de un tren. Y bueno, nosotros aquí también hablamos del tema de trenes fantasma, ¿no? Ya de diversos casos que se producen incluso
0: allí. Y algún que otro relato también hemos hecho.
2: Efectivamente. pero fíjate que luego hay otro tema, hay trenes realmente terribles, aparte del de Lincoln que tú comentas, que es los que iban a Auschwitz, ¿no? Esos trenes cargados de judíos, ¿no? Infestados de todo tipo de enfermedades, con gente, bueno, en unos estados lamentables, que llegaban allí, ¿no? Con unos fríos tremendos. Había muchos que morían en esos viajes. Bueno, era realmente dantesco, ¿no? También tenía que ser un panorama impresionante, ¿no? A aquellos trenes. Y sobre todo porque el tema de las vías es muy sugerente, ya lo hablamos en su momento. Y es que, por ejemplo, el tren este que hablábamos, que cruzaba el desierto de Atacama, ¿no? En esos lugares solitarios, ¿no? Incluso esas paradas técnicas que se hacían para repostar agua, otro tipo de cosas, ¿no? Porque eran viajes excesivamente largos y con trenes que no iban tampoco muy rápidos. Quiero decir con esto que esas vías solitarias en lugares inhóspitos, claro, en medio del desierto,
0: en mitad de la nada, ¿no?
2: Imagínate, ¿no? Claro. Eso tiene que ser para el maquinista o para el personal un poco de servicio y para la gente que hacía ese viaje, tenía que ser realmente tremendo, ¿no?
1: Da muchísimo juego, la verdad es que sí, hay historias de trenes fantásticas y hay países que, bueno, que están vertebrados por el tren, que no tienen las mismas infraestructuras que nosotros, por ejemplo en la India, ¿no? Y es realmente fantástico. Imagínate, yo me estaba imaginando ese escenario que tú has planteado, el desierto de Atacama, uno de los lugares más inhóspitos, además del planeta.
0: Tanto, sí.
1: Hay ciertas historias, porque yo creo que siempre va a seguir inspirándonos, de trenes, de novela negra, de asesinatos de un tren, pero no de trenes fantasma. Y yo llevaba con esa idea en la cabeza mucho tiempo. Me venía, yo veía un tren fantasma en mi cabeza, y no podía sacarla de mí. Y bueno, pues tenía que soltarla y empecé y así fue como salió esta novela y como me monté en el viaje. O sea, realmente es que fue un viaje para mí también y la experiencia ha sido fantástica. Es una novela que está llena de eso, de descensos a los infiernos, también de ascensos a las luces más negras, y es una historia realmente de personajes. Es impresionante.
0: Y como tú plasmas en este libro, a esa locomotora, claro, llevas la imagen a la imagen que casi todos tenemos cuando hemos oído hablar de trenes fantasma, es decir, ese tren que aparece a través de un túnel como en una niebla, ¿no? Y sin embargo, estamos hablando de un tren no moderno, sino tren antiguo, que es el que tú plasmas aquí también en el libro, ¿no?
1: Sí, ellos están en la época actual, tienen nuestra edad, tienen 30 y tantos, y bueno, están esperando en esa estación de los muertos de su pueblo de escuelas, que ya de por sí tiene una historia, porque en la estación de los muertos, además, tú lo has dicho cuando has empezado a leer las primeras líneas de la novela, ahí iba la gente a suicidarse, ¿no? Y se suicidaban, además, una época en la que hubo una especie de problema, incluso porque hubo como una especie de plaga, epidemia de suicidios en esa estación. Por eso se la llama la estación de los muertos y la cerraron precisamente para eso, para que ya no pasaran trenes por ahí y no acudiera nadie más a suicidarse. Entonces, ellos están esperando un tren que saben que probablemente no vaya a pasar, porque ya no pasan trenes por allí, ni de verdad ni fantasmas, pero pasa uno. Pasa ese tren al que se suben y es un tren muy antiguo, un tren a vapor, iluminado con esos gases y esas candelas y con esas imágenes y esas brumas, esos escenarios y esos ambientes góticos que plasman toda la novela, con esas metáforas de ese monstruo que serpentea a lo largo de las vías y que realmente, si echamos la vista atrás y empezamos a buscar en el siglo XIX otros casos de trenes fantasmas y otras historias, lo que ellos han ido a hacer allí esa noche, por ejemplo, se parece mucho a lo que hicieron unos chicos en Carolina del Norte, cuando quisieron ver si era verdad que se aparecía por allí el tren fantasma de Boston Bridge. ¿Queréis que os cuente la historia?
0: Claro.
1: Es muy bonita.
0: Vamos a ello.
1: Pues resulta que el 27 de agosto de 1891 partía de la estación de Stateville un tren a vapor, bueno, con dirección, con rumbo a la muerte, porque a los poquitos minutos de partir descarriló precipitándose puente abajo, casi 40 metros sobre las aguas de Third Creek, Y bueno, imagínate, eso fue una montaña de vagones sobre vagones, un amasijo de hierros, de carne, de restos humanos. Y los poquitos que lograron salir de allí, que no tenían heridas que les impidieran pedir ayuda, pues escaparon corriendo a la ciudad para eso, ¿no? Pues para pedir ayuda e intentar salvar a las máximas personas que pudieran, ¿no? Era tanto el destrozo y tanta la tragedia que incluso tuvieron que acudir los presos de la penitenciaría a ayudar a limpiar y a desescombrar y a salvar los cadáveres. Y bueno, entonces fue cuando vivieron el segundo horror, ¿no? Y el segundo horror es que los que no habían muerto en el acto, en el accidente, habían muerto ahogados conforme los vagones se iban hundiendo vagamente en las aguas, ¿no? Era como el Titanic, se iban hundiendo. Había incluso un testimonio de una señorita llamada Luella Poole que estuvo ayudando a sostener la cabeza de su madre hasta que, bueno, ella ya no podía más, las fuerzas la rindieron, lo mismo que le pasó a su madre, ¿no? Que al final las fuerzas le dieron de sí y se fue entregando al abrazo de las aguas, dejándose morir, murió ahogada como otras 23 personas, aparte de los muchísimos heridos, ¿no? Y además es que lo peor de todo es que este terrible accidente que se produjo en uno de estos puentes a tipo acueducto como los de las películas, ¿no? Esas típicas de los western que vas a poner dinamita para saltar el tren y tal. Pues imaginaros, si es que era así ese puente. Bueno, pues parece que todo fue fruto de eso, de un sabotaje, que quitaron unos tornillos a las vías. Tardaron 6 años, por cierto, en encontrar a los culpables. Y bueno, a raíz de esta historia, pues al año siguiente, tan solo un año después, un grupo de personas que iba caminando a lo largo de las vías oyó un estruendo terrible y enseguida miraron al lugar, bueno, y fueron a ver qué pasaba. Vieron a un hombre que iba vestido como operario de ferrocarril, que les preguntó la hora mientras miraba fijamente su reloj de bolsillo, y ellos, claro, pues le ignoraron y se asomaron a la parte del puente para ver qué es lo que había pasado. Bueno, no vieron nada, ¿no? Decían las historias, las leyendas, que se trataba del antiguo jefe de equipajes Hugh Leinster, a quien además le habían regalado un reloj de oro por sus 30 años de servicio ferroviario, y que algunos supervivientes de la tragedia recordaban haberle visto mirar la hora en su reloj con gesto de asombro, como si estuviera errónea, como si no la estuviera marcando correctamente, justo momentos antes del accidente. Y 50 años después, de nuevo un 27 de agosto, había allí una mujer sentada en su coche, habían pinchado el neumático y estaba esperando a que su marido volviera con ayuda para cambiar la rueda, cuando de repente vio un tren salir de la nada, oyó el pitido, vio el vapor, el súbito estruendo y lo vio descarrilar frente a sus propios ojos. Y bueno, la mujer pues corrió enseguida para ver qué es lo que había pasado, vio el amasijo de hierros, oyó los gritos, los lamentos de las personas atrapadas y, bueno, aparcó el coche al lado del suyo, llegó su marido, el dueño de una tienda local, para cambiar la rueda, y entonces ella pues les dijo, totalmente fuera de sí, les gritó para que corrieran a ayudar a esa pobre gente, ¿no? Y cuando se asomaron, tampoco había nada. Era la primera en ver el tren fantasma. Y desde entonces, bueno, pues la leyenda se seguía alimentando con estas historias, con estas apariciones, y por eso pasó que en el año 2010 fue un grupo de cazafantasmas a hacer una de estas excursiones paranormales que todos creo que hemos hecho en nuestra juventud, o si no, que alguno de vosotros me diga que no lo ha hecho. Que levante la mano a alguien.
0: Te comento, María, sí.
3: Buenas noches, Mado. A ver, son 5 protagonistas, que a mí es lo que me llama la atención. ¿Es por algo en particular, por la simbología del número 5, o es porque ha salido así, o...?
1: ¿La noche de las tres noches?
3: No, sí, no, bueno, me refiero, sí, al libro.

Cuando estaban allí esperando a ver si se aparecía o no se aparecía un tren fantasma, estaban en la misma situación que los personajes de la novela, solo que ese tren era de verdad. Intentó frenar, pero ya era demasiado tarde. Murieron todos menos Christopher. Esto salió en las noticias de la CNN. Y bueno, además Christopher pudo salvar a una de las chicas que la empujó. O sea, imaginaros, es que es un puente, no tiene escapada por los laterales. Yeah. Si te tiras, te mueres también. Uh-huh. Y Christopher murió arrollado por el tren. Estuvieron corriendo 50 metros intentando escapar de este tren. Y bueno, eso fue lo que pasó también, que se volvió a repetir la tragedia en este lugar, porque un grupo de amantes del misterio, entre los cuales nos contamos, creo, pues fue allí para ver si era verdad, y sirva también para que, bueno, muchos jóvenes de las nuevas generaciones de ahora pues tengan cuidado y sepan que bueno, que a veces las excursiones paranormales tienen sus peligros y tienen, bueno, sus incidentes, y no es bueno a veces tentar a la suerte.

0: Estamos todos muertos, ¿verdad?
1: No, claro que no. A ti te asusta mucho la muerte.
0: Como a todo el mundo, supongo. Pero si no estamos muertos, entonces estoy peor de lo que pensaba.
1: ¿Te acuerdas de aquel verano antes de irnos a la universidad? Cuando nos fuimos de acampada a los lagos, Bárbara empezó a hablar de los misterios de la vida y la muerte. ¿Ya la conoces?
0: Aquella noche en los lagos, Bárbara se empezó a agobiar con el tema de la muerte. Y os hicisteis una promesa. Le dijiste que no tenía nada que temer, porque tú habías decidido morirte antes que ella, para hacer de avanzadilla en el más allá. Y cuando llegó su hora, irías a recogerla para que no tuviera miedo. Y la llevarías de la mano a pasear por la eternidad.
1: ¿Cómo puedes acordarte de eso?
0: Ojalá se lo hubiera dicho yo.

0: Seguimos teniendo de fondo ese tren de las almas que todos los amigos, los seguidores de otros mundos, tenéis que haceros con él. El tren de las almas, libro de Mado Martínez, presentado por la editorial Algaida. Estoy seguro que hay más casos, ¿no?, que tú conoces, Mado, porque a mí me ha dicho un pajarito que yo creo que sabes más, ¿no? Y al final todas esas historias, yo creo que de alguna forma han ido dándole o conformando la historia que está dentro del libro, aunque después te haré otra pregunta más, si te parece bien.
1: Sí, me ha encantado también ese párrafo de Juan, Juan, ay, mi Juan, que está secretamente enamorado de Bárbara, ¿eh? Pues sí, hay más historias de trenes. Por ejemplo, en Estocolmo tenemos el Silverpilen, que significa la flecha plateada. Bueno, es un antiguo modelo serie 5 que de hecho existió, un modelo único, con vagones plateados, muy bonito, que se puso en marcha en los años 60 y estuvo circulando hasta el año 1996. Y la narrativa de los avistamientos lo que dice es que es blanco y resplandeciente, ¿no? Que reluce, que brilla, que va como incendiando las vías, como un gusano de luz recorriendo, ¿no?, esas vías, sembrando el terror en Estocolmo y alimentando toda serie de leyendas urbanas, ¿no? Por ejemplo, hay una que dice que solo lo han visto los operarios de la red de metro en túneles abandonados. Otra que dice que pasa después de medianoche a toda velocidad, ¿no?, esa flecha plateada. Otras que lo relacionan con la estación fantasma de Kimling, que en realidad es una estación que nunca terminó de construirse, en la línea 11 del metro de Estocolmo. Dicen que el tren fantasma de Silverpilen recoge pasajeros que solo bajan en esa estación abandonada cuando ya están muertos, fíjate. Y otros dicen que no es fácil avistarlo y que rara vez se detiene. Esta versión es bastante común, eso de que es muy difícil avistarlo. Porque, bueno, solo lo hace cuando quiere que se suba algún pasajero. Pero cuando lo hace, este pasajero desaparece.

0: ese durante algunos meses antes de volver a aparecer o jamás vuelve a aparecer, que son cosas con las que se juega también, con las que se llegan a plantear los personajes, no se plantean tantas posibilidades, se barajan tantas posibilidades. No sé, todas estas historias que estoy contando, todas me inspiraron para escribir El tren de las almas. Y el origen de la leyenda, de esta flecha plateada, este tren tan precioso, imagínate, con los vagones de color plata, es que tiene que ser una pasada, ¿no? Ya tenía que ser una pasada verlo en los años 60 funcionando. Pues dicen que, bueno, que la leyenda puede tener su origen en que era un tren que al final, pues como cayó en desuso, ¿no? Que, y además era un modelo único, muchos no lo conocían, y ese color plata contrastando contra el verde, que eran como estaban los demás trenes pintados, pues que pudo suscitar la historia y que en realidad pues alguien vería ese tren alguna vez y lo confundiría con un tren fantasma.
1: Fíjate, Amado, que antes lo comentaba, ¿no? El tren es, podemos decir, como esa imagen fantasmagórica, pero yo pienso que tiene un porqué, ¿no? El porqué es porque el tren, por desgracia, lo que ha llevado, sí, muchos pasajeros, pero también ha traído la muerte, ¿no? Con cantidad de accidentes. Pero sin embargo, no hay tantos coches fantasma, no hay tantos aviones fantasma. Es decir, hay otros medios, como el avión, como los coches, que están ahí, que hemos tenido muchísimos accidentes durante mucho tiempo, y sin embargo, es el tren el que sigue siendo, dijéramos, como ese icono, ¿no?
0: ¿Sabes por qué creo que es? Porque el tren es un animal, o sea, es que el tren es una metáfora, el tren no es como un avión, como un coche, o sea, es que el tren tiene claro. si lo miras en lo que es la literatura, los textos de Becker, los textos de Galdós, todo lo que es la literatura descriptiva desde el siglo XIX del tren, es que es una bestia. El tren es una serpiente, sí, que va culebreando, ¿no? Como rezomando, como tosiendo, sobre todo esos trenes del siglo XIX con esos vapores, esos pitidos, esos estertores, ¿no? Esos retumbes, esos frenos, esas salidas. Y está vivo. El tren es un vehículo, es un transporte que es el que está más vivo de todos, el que respira. Es que lo oyes respirar, sobre todo esos de los que estamos hablando. Entonces tú imagínate ese gusano que va por ahí reptando por las vías, comiéndose, tragándose la luz, los túneles, ¿no? Es meterse en otro mundo, es realmente, pues, eso, un medio de transporte en el que de cuando en cuando desapareces, te traga la tierra, vas en un túnel o vas por debajo de la tierra. Sí. Y eso, pues, no pasa en ningún otro medio de transporte.
1: Exactamente, es el único medio de locomoción que se presta a ello, ¿no? Te quiero comentar, Paco, de nuevo.
2: Sí, fíjate, porque yo cuando era pequeño, creo que una de las primeras películas que a mí me impresionó muchísimo a nivel de terror, fíjate que era una película de serie B, de esas que pasan sin pena ni gloria por los cines, se llamaba Pánico en el Transiberiano. Y fíjate que era una película muy curiosa, muy antigua, además, que, bueno, en este caso, pues, era un grupo de científicos que iba a lo más profundo de Siberia a rescatar algo que habían encontrado congelado en el hielo, ¿no? Entonces, cuando lo metían en el tren, en el transcurso del viaje se fue descongelando y, bueno, y salió una especie de extraterrestre súper extraño, ¿no?, que empezó a acabar con todo lo que es los pasajeros del tren, ¿no? Y es muy curioso porque a mí me impresionó muchísimo. O sea, esa película, fíjate, que la vi en un cine de verano, creo que fue algo así. Y me impresionó muchísimo. Y sobre todo porque lo que tú dices, ¿no? Por el hecho en sí de que el tren tiene algo muy importante también. Que es que cuando uno está metido ahí dentro, parece que no tiene salida. O sea, está ahí en un lugar y hasta que no llegues a la próxima estación, ¿dónde te vas a pegar? Claro. En medio de la nada, encima de una montaña, bajo un túnel, o sea, no tiene salida, no tiene escapatoria.
1: Pero aparte de eso, y estoy seguro que estaréis de acuerdo.
0: Hay un párrafo en la novela, hay un diálogo, que en un momento dado se abren las puertas y claro, como es que están, que hay una estación, pero no saben dónde están, están perdidos, ¿no?
1: Claro.
0: Y bueno, pierden la oportunidad de bajarse y luego pues ellos intentan, llega un momento en el que, bueno, quieren salir de allí, escapar, ¿no? Y es como... Uh-huh. ¿y qué hacemos? ¿Cogemos otro tren? Y es como, ¿y no es un poco absurdo bajar de un tren para coger otro tren? O sea, es un poco ya como, ¿cómo se baja del vagón de tu mente? Porque no vamos a hacer un poco el tonto, o sea, es un poco eso que estáis contando.
2: Sí, pero es que además el tren va por zonas muy acotadas, con lo cual no es igual que ir en un vehículo, que puedes bajar del vehículo en una gasolinera o en un pueblo o cualquier otra zona. No, un tren va por una zona acotada muy concreta, aunque pase por una localidad. Si a lo mejor no llega a la estación,
1: sí,
2: en medio no te puedes quedar.
1: Pero fíjate, Paco, que cuántas veces hemos estado parados al lado de la vía y el propio temblor que el tren provoca en la tierra nos impacta, nos da un poquito de miedo, ¿no?
2: Impresiona, sobre todo porque lo que ha comentado antes Vado, que principalmente los trenes, sobre todo los antiguos, lo que comenta, no tienen vida, pero porque también eran de leña o de carbón, ¿no? Entonces, esa parte, digamos, orgánica que tenían dentro de sí, ese quemar la leña o el carbón, provocaba también que ese vapor fuera un acto más orgánico que mecánico. O sea, es algo así. Y eso es lo que creo que dotaba a los trenes de una personalidad.
1: Claro, esa envoltura de humo que llevaban también.
2: Sí, bueno, y luego, pues lógicamente, todas las cosas que pasan en las estaciones de tren, ¿no? O sea, en todas las novelas, y es que se presta mucho a ese tipo de cosas, ¿no? La estación de Madrid, esta de Chamartín, la antigua estación de Chamartín, era realmente una pasada, ¿no? O sea, era increíble ver cómo entraban esos trenes de vapor ahí de forma impresionante, ahí se paraban esos caballeros con sombreros altos, con bigotes afilados, etcétera, ¿no? Todo ese tipo de cosas es como todo muy misterioso, ¿no? Aunque no lo fuera, pero parece todo muy misterioso.
1: Sí, María quiere comentar.
3: Yo os doy un consejo, si queréis tener una, incluso Amado, que a lo mejor ya lo ha hecho, no lo sé, pero si queréis tener una experiencia parecida, no, a ver, no igual al transiberiano, porque eso es otra cosa, eso es precioso, pero coged un día el tren Madrid-La Coruña, y una vez que lleguéis a La Coruña, el tren todo de la costa hasta Asturias, entonces vais a tener una es como...
0: ¿El Transcantábrico?
3: Sí, justamente.
0: Que me han hablado mucho de él, sí.
3: Sí, sí, pues es una experiencia de verdad que, bueno, te tiene que gustar mucho el tren y mucho los paisajes y mucho no querer bajarte. Es decir, no tienes que tener agobio porque desde luego el de la costa, el nuestro, el de la costa que va desde La Coruña, no, desde La Coruña, no, desde el Ferrol hasta Asturias, eso es... Pero como antiguamente.
0: Lo tengo en mi lista de pendientes, María.
3: Pues nada, anímate y luego nos cuentas.
2: Bueno, ese tren lo que pasa es que hay vías que pasan muy cerca de la costa que llevamos. Yo creo que el mar casi se mete dentro de
3: las zonas,
2: vías.
3: Hay zonas un poquito complicadillas, la verdad.
2: Si el mar está un poco embravecido, puede ser un poco una experiencia un poco complicada.
3: Pero es bonito. A mí me encanta viajar en tren y la verdad que lo recomiendo.
1: Bueno, sabes, Mado, ya estamos en la recta final, sabes que... Este programa de alguna forma está inspirado en la serie Star Trek. De hecho, tenemos la presentación, la sintonía. Claro, y de alguna forma sí, se ha extrapolado, dijéramos, lo que es esa nave, ese capitán, aunque aquí comandante, pero bueno, ya lo sabes tú, que de alguna forma, es decir, Star Trek está presente, es decir, se ha inspirado, en este caso Javier Belmar, quien te habla, en esa película para darle forma a otros mundos hace ya pues un cuarto de siglo, ¿no? Pero yo también quiero saber si Mado Martínez se ha inspirado en algún tren, en alguna leyenda urbana para plasmar lo que has plasmado en este libro, El tren de las almas.
0: Pues en muchísimas, sí, porque tú sabes que a mí me encanta escuchar a la gente, escuchar las historias, escuchar las leyendas de sus pueblos, sus infancias. Yo además soy antropóloga. Y creo que todas estas historias para mí tienen un valor patrimonial único, que hay que recopilarlas porque si no se pierden. Tú sabes que en mis viajes por el mundo he visitado algún que otro lugar maldito, he visitado algún que otro lugar como la Estación de los Muertos en esa novela, es decir, lugares donde acudían diariamente las personas a suicidarse, diariamente, Javier, diariamente. Y bueno, en mi pueblo hay una estación abandonada también, un lugar por el que me gusta pasear bastante. Por eso que decimos que los trenes y las vías y todo eso no son como el resto de vehículos, porque no me da por pasearme por las autovías ni por los aeropuertos, ¿no? Es otra cosa. Y en todas estas historias que os he contado, y en la luz de San Luis, pero hay una también que era una historia y una creencia muy común en el siglo XIX de nuestros antepasados. Y es que, no sé si sabéis, que la gente le tenía miedo al tren. Cuando llegó el tren por primera vez a España, a la península más bien, porque en Cuba ya había tren, pero llegó a la península, el trayecto de Barcelona-Mataró fue el primero, y empezaron a construir el ferrocarril, pues la gente decía que eso era un ingenio del demonio, por lo que decíamos, ¿no? Es que tú imagínate lo que era un tren y lo que era pasar de las carretas, ¿no? Y de hacer un recorrido de 6 horas en carreta a hacerlo en 30 minutos, ¿no? Eso es decir, 32 kilómetros por hora. Era como, wow. La gente pensaba que se le iba a mover el cerebro, lo pensaban los médicos. O sea, incluso el periódico, la revista The Lancet, que era, y es la revista médica más prestigiosa de todo el mundo, escribió una serie de artículos bajo el título de los peligros del tren, ¿no? Pero aquí en España, la particularidad es que la gente pensaba que engrasaban, que lubricaban la maquinaria, el ferrocarril, con grasa de bebés.
2: Sí.
0: Sí, eso es lo que la gente pensaba.
2: Bueno, pero es que en esa época estaban los sacamantecas, ¿no?
0: Claro, entonces,
2: no era de extrañar que pensaran eso.
0: Tenía una base, porque claro, era una época de incipiente desarrollo industrial, la gente pensaba que había que engrasar muy bien pues las ruedas de los molinos, los carros, las máquinas, pues para que todo fuera, válgame la redundancia, sobre ruedas. Entonces pensaban que el mejor lubricante era la grasa humana, porque era más tierna, menos densa, y hacía que el rendimiento fuera óptimo. Y bueno, oye, decir que en Alemania, en el Museo de Farmacia de Heidelberg, hay unos tarros de cerámica del siglo XVII y XVIII que pone, en vez de poner manzanilla, tila, romero, pone grasa humana.
2: Sí.
0: Flipa. Y bueno, pues a nivel popular en España teníamos los sacamantecas, que eran esos proveedores oficiales, por así decirlo,
2: de
0: lubricante de ferrocarril. Y además que también existe la creencia de que curaba milagrosamente ciertas enfermedades.
2: Sí.
0: Y vosotros sabéis que en estas historias pues siempre había gente dedicada a pagar por lo que fuera. Y que, bueno, que tenemos motivos para pensar que ese hombre del saco de nuestra mitología popular pues pudo existir en realidad, tristemente, y que Manuel Blanco Roma Santa, este que llamamos el hombre lobo de Allariz,
2: sí,
0: presumiblemente se dedicaba a eso, al parecer, ¿no?
2: Sí,
0: y era lo que la gente pensaba. Y además es que coincidió que habían desaparecido en aquella época, bueno, coincidió, niños en Barcelona, y los capitalinos quisieron ver en aquello pues una triste coincidencia, ¿no?, de que tenía que ver con el tren. Y hubo boicots, y se amotinaron las madres, y los ingenieros tenían que hacer guardia por las noches en el ferrocarril. De hecho, el ingeniero que trajo el ferrocarril a España, ese empresario, murió de una pulmonía a consecuencia de esas guardias nocturnas, porque todo lo que construían por el día iban a destruirlo, pero ahí con pico y pala, por las noches, del miedo que la gente le tenía al tren.
2: Fíjate, y hay una cosa muy curiosa también, dentro de los casos de ufología más famosos de España, el caso de estos dos que...
1: De Terrassa.
2: Los suicidas de Terrassa, precisamente se suicidaron tirándose a las vías del tren,
1: sí.
2: Fíjate.
1: Y un caso que no quiero dejar de mencionar, que todos enseguida vais a decir, claro, y tanto, el famoso caminante de Boisaca, ¿no?
2: Exactamente, que también fue aplastado por un tren.
1: Bueno, pues nada, Amado, que lo hemos pasado muy bien, y el tiempo ha corrido, fíjate, nunca mejor dicho, parece que hemos ido montados en tren, ¿eh?
0: La verdad es que sí, ha sido un viaje maravilloso ir a bordo de tu nave.
1: Bueno, pues espero que el libro tenga el éxito que se merece. Sí, mucho recorrido. Oye, quién sabe, a lo mejor lo vemos encima de las vías,
2: sí,
1: ¿no?
2: Sí, que sea un libro de largo recorrido, ¿no? Igual que los trenes de largo recorrido.
1: Exactamente. Que vaya todo fenomenal.
0: Gracias.
1: Que un placer, como siempre, tenerte en Otros Mundos. Que seguiremos conociendo más historias contigo, y si hay publicaciones, obviamente aquí tienes tu casa, y nada, lo mejor de lo mejor para el Tren de las Almas.
0: Muchísimas gracias, un abrazo inmenso a todos y a todos los oyentes.
1: Igualmente, buenas noches. También recordamos la página de Mado Martínez, www.madomartinez.com. En Twitter la pueden encontrar como arroba Mado Martínez, todo junto, y en minúscula Instagram, ahí está en esta dirección, arroba Nebraskan con K, y en Facebook mado.martínez.escritora. Es la autora del libro que hoy ha sido protagonista, El tren de las almas.

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Estamos en el año 1971 con el grupo Los Ídolos, un grupo que pues nace para intentar calcar los hits ingleses del momento. Aquí lo escuchamos con el tema No desperdicies tu amor.

Hablemos de supersticiones. Hoy nos referimos a supersticiones sobre la ropa. Los actores de vodevil creen que es de mala suerte cambiar los trajes con los cuales se ha tenido éxito. Si alguna prenda de la ropa se engancha en el escenario al andar, el actor deberá retroceder inmediatamente y volver a hacer su entrada. O de lo contrario, sufrirá desgracias de todo tipo durante el resto de su actuación. Ha sido una selección efectuada por Antonio de Lorenzo.

0: El aeronauta e inventor francés André-Jacques Garnerin nació y murió en París entre 1769 y 1823. Fue el primero que efectuó un descenso en paracaídas. Francia se encontraba en guerra con Austria y un soldado francés se ofreció voluntario para observar el campo enemigo. Sus jefes dieron su conformidad y quedaron estupefactos cuando, en lugar de camuflarse y dirigirse hacia las líneas austríacas, Garnerin fue él, pues él era el soldado, se fue muy feliz hacia la retaguardia, montó en su globo y observó sin ningún peligro. Más tarde fue hecho prisionero por los austríacos y encerrado en la fortaleza de Magdeburgo. La necesidad aguza el ingenio y Garnerin, como todo el mundo, sentía la necesidad de ser libre. Consideró todas las posibilidades de fuga y finalmente se decidió. Construyó un paracaídas rudimentario, se lanzó al vacío y la fuga fue un éxito. Nuevamente en Francia estudió y mejoró el extraño artefacto que tan útil le había sido. Así, el 22 de octubre de 1797, con un gran éxito, con un éxito rotundo, Garnerin pasó desde un globo situado a una altura de 1000 metros a su barquilla provista de paracaídas y llegó al Parque Monceau de París sin más novedad que unas peligrosas oscilaciones. Ha sido una selección efectuada por Antonio de Lorenzo.
1: Esto es lo primero que escuchamos todos. Antes de nacer, distinguimos la voz de nuestra madre. Se ha comprobado que antes de nacer, si escuchamos una grabación con su voz, nuestro ritmo cardíaco aumenta. Si la grabación es de otra mujer, no. Nuestro primer acto nada más llegar al mundo es soltar un tremendo sonido. Así le decimos al mundo, ¡eh! ¡Ya estoy aquí! ¡He nacido! Ahora, en el siglo XXI, el sonido es uno de los pilares fundamentales de la comunicación humana.
2: Hola, mamá.
3: Hola, hijo. ¿Cómo estás?
2: Bien, bien.
1: Cuando nuestra vida está en peligro. Cuando tenemos algo que celebrar. ¡Sorpresa! Y cuando queremos decir todos juntos que estamos disfrutando. Y es que el sonido sigue siendo la forma más directa, instintiva y clara de transmitir un mensaje.
4: Cásate conmigo.
3: Sí.
1: ¿Lo has oído bien? Confía en el sonido para enviar tu mensaje. Es básico. Un susurro directo a la emoción.
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2: Hola, ¿qué tal? Aquí estamos en el centro de día Josefina Pla, con un público que no lo están viendo, pero agradecemos que esté por aquí, en esta fresca, porque hoy estamos en alerta por altas temperaturas del Cabildo de Fuerteventura, y así lo pide Sanidad también, que tengan precaución. Y es verdad que hay trabajos que no se pueden parar, como el que tenemos aquí detrás, porque la construcción tiene que avanzar, pero bueno, se pide precaución en la medida de lo posible, que se hidraten y demás. La actualidad sigue en verano aquí en Dunas FM y también en Radio Televisión Sur. Agradecemos a David Rodríguez la confianza que presta con esta Radio del Norte para esta unión informativa y así llegar de norte a sur. Gracias, David, gracias a toda la audiencia de la TDT también, que se acaban de incorporar en la Costa Calma, en la zona Costa Calma, en La Lajita, y tenemos la suerte de tener al consejero de Bienestar Social, Políticas Sociales, también el LGTBI y bueno, pues varias áreas que también sociales que te vinculan. Víctor Alonso, buenos días, ¿qué tal?
3: Buenos días.
2: Por fin tenemos oportunidad de actualizarnos porque no has parado. La última vez que te vi fue con Live Neuros Bajo, un proyecto increíble que los mayores todos están contentísimos de norte a sur. Vamos a empezar por ahí, que es bondadoso el tema, si te parece bien.
3: Bueno, sí, sin duda, y hasta más, estamos en un marco inconfundible, como bien tú decías, que es el Centro Mayores Josefina Pla, donde hemos llegado, incluso estaban ya pues ellos con sus actividades, y yo creo que hay que ir un poco a los sitios, realmente para conocer cómo funcionan y cómo están. Bueno, yo creo que llega, ya hemos pasado el Ecuador de la legislatura, ya estamos ya... como bien decimos, en la cuenta atrás de realmente de lo que se ha hecho, de lo que se ha ejecutado y lo que se ha trabajado. Yo creo que lo que es en esta área concreta, la dación social y todo lo demás que conlleva esta área, lo hemos hecho medianamente bien. O sea, no solo hemos cumplido el programa de gobierno, un programa de gobierno que está sustentado en dos partidos, en el Cabildo Insular, Coalición Canaria y Partido Socialista, y yo creo que hemos logrado los objetivos, que quedan cosas por hacer, pero hemos logrado los objetivos. Como bien tú dices, la parte de las neuromas es una iniciativa, eso no estaba en el programa, eso no estaba realmente en el programa electoral, pero sí se nos plantea como una demanda de los propios mayores hacia el propio Cabildo, de una encuesta que pudimos hacer pues a través de un proyecto NOE que pusimos en marcha, y nos decían, sí, muy bien que tengamos un intercambio, que podamos tener, oye, que los mayores de La Oliva con los de Pájara o los de Puerto podamos intercambiar, podamos quedar en un momento determinado, pero tiene que haber algo más. Yo creo que tiene que haber algo más que podamos nosotros poder de alguna manera implicarnos más y tener una vida mucho más activa y no sedentaria como la que podemos tener, la que tenían con anterioridad, porque ahora es verdad que no la tienen, ahora incluso son mucho más activos que nosotros. Y entonces se nos plantea la opción de las neuromás, donde viene pues el Club del Mayor a plantearnos una actividad que en principio estaba funcionando en Tenerife. Nos pareció un tema interesante, es verdad que la única isla donde participan los seis municipios es Fuerteventura y donde participa el Cabildo, por lo tanto nosotros vamos todas a una, no como el resto de las islas. Nos pareció interesante y ya lo hemos puesto en marcha. Esta es la tercera edición, donde precisamente estos días, lo que es lunes, martes y mañana miércoles, está el Club del Mayor con los diferentes monitores explicando a todos los mayores en qué van a consistir, aunque ya están con los entrenamientos, llevan hace tiempo, en qué van a consistir las pruebas. Realmente la inauguración va a ser en octubre, estamos hablando 11, 12 y 13 de octubre. La inauguración va a ser en octubre en el castillo, en la zona del castillo, como habíamos acordado, y en el Hotel de las Playitas va a ser en sí lo que es la competición, lo que es la competición insular. Y después este año nos toca la final de toda Canarias. La final de toda Canarias, que van a participar unos 500 mayores, pues va a ser en el municipio de Bajar Morrojable. Porque eso es una actividad que yo creo que ha venido para quedarse, la hemos ido consolidando mentalmente, además los mayores, no solo la parte física, sino la parte mental. Hay un grupo, además de profesionales detrás, que ha ido estudiando edición tras edición, oye, pues a ver cómo va la prueba numérica, cómo va la prueba de palabras, cómo va la prueba del abecedario, o cómo va el lanzamiento de aro, todo ese tipo de cuestiones se ha ido estudiando, y yo creo que los mayores están participando, 400 mayores, que yo creo que es una cantidad bastante importante. Hay que agradecer además
2: que antes no hacían esta actividad y ahora antes, sí.
3: Esto es nuevo, o sea, que como es nuevo y es novedoso, antes no lo hacían, ahora la hacen. Hay que agradecer además la implicación no solo del Cabildo, sino de los ayuntamientos, de Esparpa Díaz Supermercados, donde vamos además a prorrogar el convenio que tenemos, Hábitos de Vida Saludable, que consiste en que todos los mayores que participen en Euromajo pues tienen una tarjeta de descuento del 5% en una serie de productos que consuman y que se lleven, no todos los productos, estamos hablando de cosas que contengan azúcar o cosas que contengan, que se dan bebidas azucaradas, zumos, etcétera, etcétera. A lo mejor eso no entra, pero sí otro tipo de cuestiones que van más entrelazadas con los hábitos de vida saludables. Por lo tanto, yo creo que, como bien digo, una actividad que viene para quedarse, y ahí eso será una de las cosas que a la hora de trasladar a los ciudadanos y ciudadanas de cara a el año que viene, que realmente nosotros lo que vamos a hacer es a ver si pasamos el examen o no. Dice, mire, nosotros hemos firmado este acuerdo de gobierno, nosotros hemos hecho esto y esto es lo que después la gente va a evaluar. Oye, pues mire, ¿han cumplido o no han cumplido eso? Pues ya quedará, pues, en manos, en este caso, pues de los ciudadanos.
2: Antes no existía, en el 2023, antes no había Neuromajo, llegó contigo, diste la oportunidad a estos jóvenes que presentaron un proyecto, que venían aquí a Fuerteventura, y ahora se ha posicionado Fuerteventura como la isla de las ocho, que es líder en esta cuestión con los mayores. Y claro, una referencia porque participan todos los ayuntamientos. Aquí en frío, ustedes dirán, ay, pues las Neurobajo, seguro que les suena, pero si están en un sitio como el Palacio de Formación y Congreso, en la gala final, con esa incertidumbre de cómo será, y ven todo lo que va transcurriendo con los premios y la emoción y los lloros y esos homenajes y esos alcaldes subiendo arriba defendiendo cada uno su municipio, pero también están en la parte inicial, que es la inauguración, como si fueran las Olimpiadas, y luego encima van a alguna de las actividades, bueno, de entrenamiento, porque esto no es solamente una competición, hay entrenamiento que esto prolonga todo el año, que estén activos, ¿no?
3: Sí, ellos están entrenando durante todo el año, o sea, los ayuntamientos ponen los centros de mayores, ponen los monitores, ponen el transporte, y el resto de todo lo que hay que organizar le toca al Cabildo, pues, a través del club de mayor. Y están durante todo el año, de ello incluso hasta los monitores cuando cogen vacaciones, ellos van a sus centros de mayores y se ponen con los entrenamientos, pues con la pizarra, o bien con el tema numérico, como decía yo antes, o bien con el tema del aro. Todo eso.
2: Ya un vínculo, ya una familia.
3: Un vínculo y una familia. De hecho, nosotros aprovechamos, porque presentamos también un proyecto a GDR Maxorata, que es la Consejería de Agricultura, que esa la dirige Enrique Pérez. Presentamos un proyectito porque en todas estas reuniones que hemos ido planteando dentro de los centros de mayores, siempre nos decían, dice, consejero, es que nos hace falta un equipito sonido, por lo menos para tener alguna actividad, para podernos escuchar. Entonces, presentamos el proyecto en GDR, nos lo aprobó, y hemos ido ya, hicimos la tournée por todos los centros de mayores y le hemos entregado a cada centro de mayor su equipito con sus micrófonos y demás para que lo puedan utilizar.
2: Buscaron
3: ellos también
2: el dinerito por ahí
3: en sus actividades. Nos presentamos al proyecto GDR, que se llama Proyecto Paraguas, y a partir de ahí pues conseguimos eso y algunas tablets que también le pudimos suministrar. Por lo tanto, pues bueno, estamos volcados, como no podía ser de otra manera, en la parte mayor. ¿Por qué? Porque eso también es interesante, porque como llevamos la parte de dependencia, llevamos toda la parte del tema sociosanitario, pues también viene bien de que ellos estén pues entretenidos y estén ocupados.
2: Sí, Pues como digo, un éxito de los números bajos y estaremos pendientes porque estuvimos en la inauguración aquí en Corralejo este 25, estuvimos durante la prueba gorda, la final en el Pozo Negro y luego también en la clausura. Y es un orgullo, ¿no?, poder presenciar también y contar estas noticias porque vemos cómo nuestros mayores, nuestra esencia, lo que realmente importa, además de nuestros niños, nosotros estamos mediana edad y bueno, tiramos ahí de motores, pero son ellos lo que son todos en los dos polos. Y es un orgullo que esta consejería haya podido apostar por este proyecto, Consejería de Bienestar Social de Víctor Alonso. Pero luego hay más, porque luego, saliendo del año de lo bajo, tenemos también, estuvimos en la piscina terapéutica también, que conocemos usuarios que están encantados, que ya van por fin a usarla. Ya está la gente nadando, estuvimos en el último capítulo allí, estas instalaciones que se han ido, la Citún también, ya vemos luz, cuéntame un poco cómo va.
3: Bueno, el tema de la piscina, verdad que está en marcha. Hemos tenido que cerrarla 10 o 12 días porque había un depósito.
2: Claro, era nueva.
3: Sí, había un depósito y tal que tenía un problema con el tema del agua, el depósito del agua caliente, que ni siquiera es el tema de la piscina. Vamos a ver, y eso lo saben los usuarios porque se les había dicho, y como aquí hay que ser transparente totalmente, pues ha estado una semana cerrada y ahora se vuelve a abrir otra vez porque la prueba ha dado negativa, ¿no? Porque se había detectado pues una bacteria en el depósito del agua caliente. Lo normal que pasa en otras piscinas es que bien, tú no utilizas el baño y utilizas la piscina, pero estamos hablando de una piscina terapéutica para personas con discapacidad, donde tienen que recibir un baño, tienen que bañarse después, hay que cambiarle la ropa, se tienen que bañar y todo eso. Por lo tanto, pues pensamos, oye, no vamos a darle un trastorno ya de por sí a los centros sociosanitarios, sino es preferible cerrar estos días, esperábamos y tal, y cuando esté el agua bien, pues se vuelve a abrir. Estamos hablando de un tema, como decía antes, del depósito del agua caliente, que es simplemente la llave del agua caliente cuando te vas a duchar,
2: sí,
3: que nadie tiene que ver ni con la piscina, ni tiene que ver con lo demás y demás. Si pasa en otra piscina, pues lo normal dice, oiga, el baño no se puede utilizar, y bañese usted en su casa, o se enjuaga, no, pero no es el caso de este tema.
2: Precaución ante todo.
3: Con el tema de la piscina, sí es verdad que hemos dado también avances, se está elaborando el nuevo pliego, porque el pliego actual termina ahora en diciembre, y el nuevo pliego va a dar la opción ahora de abrir desde por la mañana hasta por la noche.
2: ¿Más horario?
3: ¿No? Sí, más horario, como nos habíamos comprometido, no solo ya está funcionando para los centros sociosanitarios dependientes del Cabildo de Fuerteventura, pues a partir de ahora, cuando salgamos nuevo pliego, que estará operativo el año que viene, estará en enero o en febrero, va a ser para que puedan utilizarlo el específico, las aulas en clave y el tejido social. Bueno, ese era un compromiso que se tenía establecido en la consejería y en el propio cabildo, y el pliego pues va a ser así. Por lo tanto, la piscina va a estar abierta, lo que es esto, ahora está abierta hasta las 5, pues ahora el horario pues sería hasta casi por la noche, ¿no? Por no decir ahora mismo el horario, pues a lo mejor, y por lo tanto se va a dar cobertura a todo eso. Ya veremos cómo coordinamos con el específico, ya veremos cómo coordinamos con las aulas en clave, ya veremos cómo coordinamos con la parte del tercer sector, el tercer sector que se dedica a la discapacidad, no toda la parte del tercer sector puede participar. O sea, ahí lo que hemos un poco hecho, porque hay gente que nos manda escrito, que nos manda solicitud, que quiere utilizar la piscina, pues entonces lo hemos planteado como, oiga, si usted quiere participar, usted tiene que asociarse a una asociación que lleve la discapacidad. Por ejemplo, por poner un ejemplo, se me ocurre, a DIFUER. Usted se asocia a DIFUER y entonces cuando usted vaya a utilizar, quien pide la piscina o quien la solicita es a DIFUER, no la solicita a Víctor o no la solicita a Alfredo, ¿no? Porque personalmente eso no se va a hacer, sino hay que hacerlo pues a través de asociaciones. Pero bueno, eso más o menos lo tenemos claro y estamos caminando en ese sentido. Con el tema de la Citún, como bien dice, pues va a toda velocidad.
2: ¿Que era otro compromiso?
3: La Citún era otro compromiso, que era verdad que era de justicia después de tantos años. Es verdad que el tema de la Citún siempre ha sido un tema pues bastante pendiente. Personalmente, además, yo he defendido siempre que la residencia de mayores de Gran Tarajal debe ir en la Citún. O sea, no es un tema, nadie se le esconde y se puede ver el tema de las hemerotecas y demás, pero siempre se ha defendido el tema de la Citún. Como bien digo, es una obra, va financiada además, son 15 millones 400 mil euros una parte de la financiación viene por fondos Next a través del gobierno de España, que son 11 millones y pico. El resto es una cantidad que pone el propio Cabildo Fuerteventura. El Ayuntamiento de Tuineje posee lo que es el suelo, y el gobierno de Canarias pone una parte también de la financiación, y por lo tanto pues una obra que va a ver la luz el año que viene. O sea, la gente lo puede ver, ya están algunas plantas terminadas, están en segunda planta, ya están en tercera, y es una obra que se ve que va evolucionando. Eso va a dar respuesta, pues son 60 plazas residenciales, va a ser 30 de centros de día, como es el Josefina Pla, en el que estamos aquí hoy, y 12 de respiro familiar. Por lo tanto, va a dar un poco de respuesta y va a dar un poco de solución a la gran demanda que hay en lista de espera, porque realmente pues hay una demanda, que ahora hablaremos de esa situación. La nueva licitación de gestión de la residencia de mayores llega a su fin, ahora lo está gestionando una empresa, llega a su fin, vamos a licitar ahora, por lo tanto a final de año habrá una nueva empresa que gestione la residencia de mayores sociosanitaria en Puerto Rosario, que ahora va a pasar de 90 a 97 plazas.
2: Bueno, son 7 más.
3: 7 más que metemos ahí, pero también la residencia de discapacitados, también la gestión de la actual empresa llega también a su fin. Uh-huh. Esa también licitamos ahora, y en enero estará la nueva empresa ya en la gestión. Uh-huh. Por lo tanto, estamos inmersos también en un montón de contratos y un montón de en este caso, de nuevas licitaciones. Que lo normal, y un poco a lo mejor la gente dice, pero bueno, si termina la legislatura ahora y demás, lo normal o suele ser, o alguien puede pensar, bueno, si termina la legislatura ya el año que viene, usted puede prorrogarlo, y los que vengan después y tal, pero yo creo que aquí hay una responsabilidad
2: de dejar
3: el trabajo resuelto, y los ciudadanos no se merecen que el que esté ahora o el que esté después puede pasar el caso. A mí me ha tocado en alguna ocasión tener que resolver cosas que se podían haber resuelto en la pasada legislatura, pero bueno, por diferentes cuestiones pues
2: sí,
3: nos toca ahora,
2: y
3: todos no son igual. Yo creo que estamos aquí para lo que estamos, y la gente tiene que ser.
2: Se frenó mucho en esa parte.
3: Legislatura se frenó bastante, y yo creo que se deben de resolver las cuestiones. Se tiene que licitar, pues se licita, y bueno, el que venga después, el que le toque.
2: Bueno, igual la gente premia este trabajo.
3: Y por eso te digo, el que venga después, pues ya después pues mirará y dice, oye, pues está bien hecho o no está mal hecho. Nosotros lo que sí es verdad que tenemos que, y ya le digo, vamos a dejar mayores adjudicados, vamos a dejar discapacitados con la nueva gestión, vamos a dejar la piscina, pues la piscina también podemos prorrogarla hasta el año que viene, y sin embargo, no,
2: eso
3: se termina.
2: Lo fácil, ¿no?
3: Y lo vamos, eso sería lo más fácil para todos. Pero yo creo que no, yo creo que la responsabilidad. Con las personas.
2: Y más cómo se fiscaliza ahora.
3: Que la responsabilidad es con las personas, con los mayores dependientes, con su familia y todo eso. Y todo eso va a dar una calidad de vida y un respiro familiar. Una de las otras cosas también, que eso viene ya en camino, que ya están además haciendo el pliego administrativo y que aprobamos en el último pleno de la corporación, se aprobó 4.300.000 euros solo para servicios sociales. Ahí va una parte de dinero para las licitaciones estas que estamos hablando, va también para sacar la licitación del centro de día de mayores para Costa Calma. Eso va a ser una realidad también, antes de final de año va a estar adjudicada esa obra. Esa es una obra que lleva, son dos plantas que van Costa Calma, al lado de la policía local, para todos los oyentes que nos estén escuchando, también eso va por dependencia, que ahora explicaré cómo funciona todo eso. Son 30 plazas de estancia diurna, es como el Josefina Pla, es como el centro de día en la residencia sociosanitaria de mayores o de discapacitados en Puerto, o incluso como la de la Aceitún. Hablando en plata, es como si fuera guardería para nuestros mayores. El transporte va y los recoge, tiene un horario de 9 a 5, los trae al centro, tiene sus actividades, se les atiende, se les da su comida, o sea, como si estuvieran en su casa. Es una manera de respiro familiar a la familia, y es también una actividad más pues que el Cabildo de Fuerteventura pues pone a servicio. Como bien digo, pues el centro de día de mayores dependientes Costa Calma, que va a tener un coste en torno a unos 5.200.000 euros, que es una cantidad bastante interesante, y va a dar respuesta. Esa cuantía del coste que va a tener esa obra, inicialmente la va a poner el Cabildo de fondos propios.
2: Sí.
3: Mientras que el resto, El aceitún que hablábamos, pues viene a través de los fondos que viene, y el resto de la gestión que se hace en cada una de las residencias, pues viene cofinanciada tanto por la comunidad autónoma como el propio Cabildo, con una parte también con la parte de los usuarios. Esta construcción va a ser única y exclusivamente la va a financiar el Cabildo de Fuerteventura. Eso no quiere decir que estamos negociando el tercer plan canario de infraestructura sociosanitaria, donde Fuerteventura ya tiene pintado, con independencia de que la legislatura va a acabar el año que viene, hemos hecho los deberes con los ayuntamientos y ya Fuerteventura tiene pintado pues todas las

0: en el sur. Todo eso
1: qué bien, qué bien.
0: se está, está pintado y está propuesto a la comunidad autónoma. Y como novedad hemos puesto también pintado 13 pisos de mayores tutelados, de 5 plazas cada uno, diferentes
1: sería
0: núcleos.
1: Novedad,
0: sería novedad porque es el único cabildo que lo ha planteado hasta el momento.
1: Piso tutelado de mayores. ¿Eh?
0: De mayores.
1: Que ya en Navarra y por ahí, pero en el
0: sí,
1: norte.
0: Sí, piso tutelado y tal, porque yo creo que nosotros debemos de ir dando avances. ¿Por qué?
1: Qué bien.
0: Porque hay que ser un poco consciente, o sea, las administraciones no van a dar, no pueden dar respuesta
1: a todo.
0: A la cantidad de personas o de usuarios que necesitan algún recurso sociosanitario.
1: Y nosotros,
0: claro, y estamos hablando de casi que tenemos casi 500 personas en lista de espera, algo más en diferentes servicios, ¿no? Estamos hablando de para mayores, para discapacidad, lo que menos, estamos hablando para centros de día. Para centros de día estamos hablando de casi unos 450 personas las que están hoy en día en lista de espera.
1: Perdón, es que el territorio nacional cada vez es más longevo, más
0: claro,
1: mayores,
0: por eso
1: cada
0: hemos,
1: vez hay más mayores.
0: Por eso estamos poniendo en marcha los centros, el SPA, Servicio de Promoción de Autonomía Personal, con 120 plazas que va a dar respuesta a una parte de la lista de espera que tenemos, pero aún así tenemos lista de espera, o sea, porque no podemos llegar a todos lados. Y entonces lo que estamos planteando, sobre todo eso se planteará de cara a la próxima legislatura, pues un poco analizar la situación de cada una de las personas dependientes. ¿Eh? Porque a lo mejor lo que tenemos que hacer es, oye, tenemos el Servicio de Promoción de Autonomía Personal, tenemos los centros de día, tenemos la ayuda a domicilio de los ayuntamientos, tenemos los equipos multidisciplinares que se deben de poner, reforzar o poner más en marcha, tenemos la implicación del tercer sector que también es muy importante, y a lo mejor lo que tenemos que hacer es, oye, si no podemos llegar a todo, ¿por qué no le damos a Víctor, le reforzamos la ayuda a domicilio porque él no necesita una residencia sociosanitaria de mayores? Y a lo mejor reforzamos. La idea sería, ya que el cabildo es el que gestiona los servicios especializados de toda la isla, que cada persona pueda tener un servicio y que lo tenga bien. Un poco ese sería el esquema, porque de nada nos vale engañar a los mayores y decir, mire, sí, o a la familia, mire, sí, tenemos el plan sociosanitario, mire, el nuevo, el tercer plan, pero cuánto nos hemos tardado en poner en marcha el plan que ya terminó el año pasado. Hemos tardado un montón de años, porque claro, aquí tenemos, una cosa es la disponibilidad económica, pero no hay suelo. Igual que problemas de vivienda, que ahora hablaremos con el tema de vivienda, tampoco hay suelo para las infraestructuras sociosanitarias. ¿Eh? Y a lo mejor si hay suelo, sí, el suelo te lo puede ofertar el Ayuntamiento de Puerto Rosario, que estamos además agradecidos, o el Ayuntamiento de La Oliva, que nos lo está ofertando, pero claro, es que realmente donde tenemos que crecer en plazas sociosanitarias es en el sur, y es que no hay suelo en Tuineje y el suelo que hay en Pájara es poco para poder. Entonces, ahí donde está realmente el debate y tiene que haber negociación.
1: Y el proceso lento que lleva la administración.
0: Claro, que de hecho incluso el cabildo podía estar en disposición, que ya lo estamos mirando. Si tuviéramos que comprar suelo, pues lo compraría para los temas sociales. Entonces, esto lleva su complejidad y a la gente, y yo me caracterizo sobre todo por no decir mentiras. ¿Y para qué le va a decir? El partido político que diga que viene a resolver el problema sociosanitario o el tema de vivienda, miente, porque no es tan sencillo.
1: Sí, que es bonito el reel.
0: Claro, ni se tiene tampoco esa varita mágica, ¿no? Porque bueno, porque lleva sus dificultades.
1: O sea, salir un reel, yo quiero esto,
0: claro,
1: esto,
0: y lleva ahora su complejidad. Por eso digo, nosotros sí podemos ahora decir, cuando termina la ayuda, oye, pero mire, no. Hemos subido de 350 plazas del convenio de dependencia a 400 y pico. Mire, es que hemos puesto, estamos construyendo la CITUM. Y estamos en el centro de día de Costa Calma, hemos subido en plaza, hemos subido todo eso.
1: Y bueno, la gestión de Josefina Pla, que está rodando,
0: claro,
1: bien.
0: Todo eso lleva, y mire, se han hecho cosas en una legislatura y yo creo que se han podido hacer.
1: Pero nos quedamos cortos en las entrevistas porque van apareciendo temas. Pero vamos a ir con el tercer sector, que bueno, en la parte de políticas sociales ha habido ciertas noticias, ciertos colectivos que han difundido noticias, pero claro, la parte institucional es la que lleva el tema y es la que decide y puede coordinar todo, pero tiene que ir bajo la legalidad. ¿En qué punto estamos?
0: Bueno, nosotros, como bien decía yo antes, es el cabildo el que tiene que organizar los servicios especializados y los servicios de atención a las personas. siempre.

0: hemos contado con el tercer sector y lo vamos a seguir contando. De hecho, en el pleno ahora, en el próximo pleno, se va a llevar un suplemento a todo el tejido social de casi 2 millones de euros. Porque los convenios...
1: Para asociaciones, colectivos...
0: Sí, las asociaciones que tienen la subvención nominada, ya nos hemos reunido con ellos, hemos tenido una reunión y le hemos planteado que le vamos a incrementar la subvención, que va a ser de noviembre del año 26 hasta diciembre del año 27. Que nosotros muy fácil podíamos decir, no. El que venga a la próxima legislatura...
1: Sí, hasta mayo.
0: Hasta mayo, no sé cuánto, pero sin embargo somos conscientes, somos responsables. Uh-huh. Que ahí donde está la responsabilidad y el compromiso con las personas. Para que un poco, para todo el mundo ponernos en situación, ¿no? Y hemos dicho, no, eso lo vamos a hacer. Hemos hecho un esfuerzo, el Grupo Gobierno, así como se ha hecho. Ahora mismo, otra vez, pues, de Economía y Hacienda, de la Consejería, pues nos ha dado el visto bueno. Así se ha acordado y así estamos haciéndolo. Y, por lo tanto, se va a aprobar y el convenio va a ser, como bien digo, de todas las nominadas, que son unas 32 asociaciones que tiene la Consejería de Acción Social. Estamos hablando de mayores, de menores, de violencia de género, de atención primaria, todo lo que tenga que ver discapacidad.
1: Diversidad,
0: todo lo que tenga que ver con esos sectores. Uh-huh. El Cabildo ha dicho, oiga, nosotros vamos a prorrogar o vamos a incorporar más dinero y por lo tanto, como bien digo, ya el Cabildo de Fuerteventura fue el pionero de hacer los convenios de 17 meses, que de hecho el Cabildo de Lanzarote o el Cabildo de Tenerife miraron el modelo e incluso ellos lo querían poner en marcha, lo querían llevar a la práctica, ¿no?
1: Eso, hay un trabajo de fondo que
0: sí, hay un trabajo de fondo, porque claro, el trabajo nosotros lo hemos hecho, nos hemos reunido, nosotros tenemos la memoria, sabemos lo que hace cada asociación, el número de personas que nos dicen a nosotros que atienden en torno a 30.000 personas, 30.000 usuarios al año, entre unos y otros. Estamos hablando de gente o de usuarios, usuarias que no llega a la administración. Y que no puede llegar, ¿no? Entonces, bueno, con el servicio de promoción de autonomía personal, que como bien digo, pues hay 500 y pico personas en lista de espera en el día de hoy, sin contar lo que puedan atender las asociaciones o sin contar las 120 plazas de promoción de autonomía personal, hay mercado para todos. Uh-huh. Y el Cabildo no va a recortar las subvenciones ni va a recortar las asignaciones, seguirán. Y como bien digo, el servicio de promoción de autonomía personal es un tema... que ha sido denunciado judicialmente, ahora mismo está judicializado.
1: ¿Pero y qué parte ha sido la que ha llevado a los juzgados?
0: Bueno, el juzgado han presentado una cautelarísima porque entienden que hay una parte de que no está acreditada la asociación, hay una disposición adicional que permite que se pueda adjudicar a la Asociación Solidaria Mundo Nuevo, que en este caso fue la que quedó, y por lo tanto esa es la que está prestando servicio. Uh-huh. El juzgado lo que ha dicho es, mira, aquí no cabe una suspensión, ni cautelarísima ni nada y tal, seguirá el procedimiento del juzgado, pero nosotros seguiremos trabajando. O sea, seguirán todas las asociaciones que tienen que ver con el tema de la discapacidad o del tema de la dependencia, pues seguirán prestando su servicio, igual que el Cabildo, pues seguirá prestando el suyo, pues a través del concierto social. Concierto social que nosotros seguiremos pues trabajando con él. Por lo tanto, ahí no va a haber...
1: ¿Pero el tema cuál era? ¿El dinero? ¿Ese no se repartía como ellos pensaban?
0: No es un tema de dinero. Yo creo que es un tema la opinión que nosotros tenemos. El expediente, en este caso, la parte del concierto social, ahí no participa la parte política. Ahí la parte es una parte técnica, ¿no? La parte técnica está...
1: La que siempre está.
0: La que siempre está.
1: Va a estar, o sea, ahí siempre.
0: La que siempre va a estar. Entonces, bueno, pues ahí se hace una licitación donde se presentan dos entidades. Una entidad, en este caso, pues la documentación no está bien presentada, queda rechazada, de facto, porque lógicamente sí no está, y el Cabildo pues sigue con el procedimiento. Hay diferentes interpretaciones, lo que estaba diciendo antes, que si no está acreditada, que si no reúne los requisitos, que si no reúne los condicionantes. Ahí, para que la gente sepa cómo es el procedimiento, la parte funcional del Cabildo, ahí hay una persona de intervención, uh-huh, hay una persona de secretaría, hay juristas, hay vocales, hay técnicos, que son los que miran
1: eso. Sí, que no son políticos.
0: O sea, no es un tema que ahí está Víctor o que está Fredo o que está... Sí. Eso es un tema puramente técnico.
1: Sí, sí.
0: Oye, este procedimiento está bien, está arreglado. De hecho, como bien digo, cuando se presenta la cautelarísima, la jueza no ve indicios de mala fe, ni nada, no sé cuánto, y por lo tanto, que si hubiera un parón en ese sentido, pues iría en perjuicio de, claro, de otros usuarios, por eso, y por lo tanto, claro, ahora pues seguirá el procedimiento que tenga que haber judicial.